0: de Parkinson y la epilepsia. Ahora contamos con una herramienta que con solo un poco de luz permite activar y desactivar neuronas en cualquier parte del cerebro y entender cómo eso se relaciona con los comportamientos que controla el cerebro. El Comité Nobel, reunido en Estocolmo, afirmó que la optogenética ha transformado radicalmente nuestra comprensión del cerebro. Y señaló que los galardonados han podido revelar los circuitos neuronales que controlan recuerdos, sentimientos y comportamientos específicos relevantes para los trastornos neurológicos y psiquiátricos. En medicina clínica, los investigadores utilizan este método para intentar restaurar la vista en personas con discapacidad visual.
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2: Don Francisco está de regreso. El histórico presentador chileno vuelve al estudio de Sábado Gigante, espacio que marcó la televisión hispana durante décadas. A sus 85 años estrena Gigantes con Don Francisco, un nuevo programa que busca unir los recuerdos del pasado con las historias del presente.
3: Bueno, esta es una faceta en una edad avanzada en que yo quisiera combinar el hoy con el recuerdo y la evocación del ayer.
2: Su primera invitada será la cantante mexicana Lucero y también contará con figuras como Luis Fonsi y Memo Ochoa. Don Francisco asegura sentirse muy emocionado de reencontrarse con el público y con el estudio donde hizo historia. Además, afirma que se ha adaptado a las nuevas plataformas y continúa activo con su podcast y las redes sociales. Para Lucero, Don Francisco es una verdadera leyenda y un ícono para millones de latinos. Sin embargo, él prefiere definirse de una manera sencilla.
3: Yo nunca me sentí un líder, yo me sentí un trabajador del espectáculo.

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Ale, ahí viene muy triste, compadre. Le acaban de herir el corazón. Genio, tócale algo bien lindo, bien romántico a mi compadre, Ale.

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0: ¡Abre la puerta!
1: Hola, muchachos. ¿Qué hacen por acá?
0: ¡Venimos a celebrar tu santo! ¡Viva el santo!
1: Pasen adelante, muchachos.
2: La verdad, Nando, que me siento muy feliz de estar en tu casa hoy día, en tu santo. Para brindarte solamente mi canción romántica,

Oye, qué sorpresa ver a mi gente de la invasión rocolera, por Dios. Esta noche, ¿de qué se trata? El cumpleaños de Naldo. ¡Que vive el santo de

0: ¿Y cómo es la cosa, Capitán Aladino? ¿No se va a tirar la suya?
1: ¿Cómo que no? Aquí esto sigue hasta las 6 de la mañana en el santo de mi panita Naldo Campos.
2: Pero si es hasta las 6 de la mañana, póngase a pila con los carros afuera.

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1: Las frutas ecuatorianas llegan cada vez más lejos. Durante el primer semestre de 2026, las exportaciones de arándano crecieron 359%, las de mango 162%, maracuyá 63%,

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2: Cotopaxi, ya son 525 las empresas notificadas para desconectarse de la red eléctrica durante 48 horas a la semana. La medida se aplicará según lo previsto, los lunes y martes hasta diciembre. A las empresas de mayor consumo se sumaron otras 209 que hasta la semana pasada no estaban incluidas en las desconexiones. Aunque también son de mediano voltaje, su demanda es menor. Consumen entre 1.400 y 10.000 kilovatios al mes. Fueron notificadas el viernes y desde este lunes deben cumplir la medida, pero el 30% no cuenta con generación alternativa para cubrir su demanda. Esta empresa de alimentos, por ejemplo, consume 400 kilovatios al día. Durante la desconexión, sus generadores solo pueden cubrir el 60% de lo que necesita. Para conseguirlo, han tenido que elegir qué sigue funcionando y qué se apaga.
3: Estamos, por ejemplo, apagando las máquinas muy altas en potencia. Estamos ahorita con dos generadores, no son tan grandes, sí, que abastece para el área de oficina. Como ustedes pueden ver, las luminarias están apagadas, solo estamos para lo que son driver, sistemas, todo eso, para facturación, todo eso.
2: Por eso, necesitan cubrir $90 de combustible al día. En esta empresa de alimentación pecuaria, el límite es similar. Con generadores podrán cubrir como máximo el 60% de su demanda, pero mantenerlos encendidos también suma un nuevo costo a la producción de al menos $170 al día en combustible.
4: Lo que hemos hecho es ahorita es de tratar de reprogramar nuestra estructura de costos, hablemos así, porque nos toca es realmente ver cuál va a ser, digamos, el consumo ya en general, como se ve que está planificado las desconexiones hasta el mes de diciembre. Entonces, estamos en eso ahorita, más que todo para no generar inflación en el tema del costo de productos.
2: Para las empresas que no tienen generación alternativa, la opción es detenerse por completo. Alrededor de 30 han acordado vacaciones con sus trabajadores para cubrir estas primeras jornadas sin producción. Son 48 horas semanales que por ahora tendrán que incorporar a su planificación hasta diciembre.
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5: El presidente se comprometió.
6: Y ninguna familia ecuatoriana va a tener algún corte de luz. Por más que sueñen los odiadores que haya cortes, no va a haber cortes.
5: Lo dijo reconociendo que no son tiempos fáciles, pero confiando en que se han tomado decisiones correctas.
6: Toachi Pilatón está generando más de 200 megas. Doble Peripa, Marcel Laniado, que estaba seco, está generando 178 megas. Baba está generando cerca de 40 megas, sumado a las dos barcazas que ya contratamos. Y sumado también a la nueva generación privada, va a poder dar sostenibilidad en estas semanas que son las peores semanas.
5: En temas de seguridad se refirió a los resultados del último toque de queda y a la coordinación con su par colombiano Abelardo de la Espriella en el combate al crimen organizado.
6: Logramos ver una reducción más del 30% en homicidios, en crímenes generales. Capturamos a gente que eran cabezas, eran capos invisibles. Con Abelardo las cosas están mejorando, se ve una cooperación, hablamos una vez cada 15 días por teléfono, existe una muy buena relación y existe una cooperación también entre Fuerzas Armadas y Policía.
5: Y en otro tema, Neira habló sobre la aún esperada compra masiva de medicinas a la India. No dio fechas, pero dijo que se concretará en las próximas semanas y se refirió a las gestiones que se han realizado.
7: La estamos realizando las próximas semanas y aparte lo que anunció el presidente es un anuncio que se va a comunicar en conjunto con el sector privado para la logística y abastecimiento de medicina a nivel nacional.
5: Es un conjunto. Lo dijeron este lunes en una entrevista radial.
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8: Petroecuador suspendió las operaciones de bombeo del sistema de oleoducto transecuatoriano SOTE y ejecutará el apagado progresivo de pozos petroleros debido al incendio ocurrido en la estación de bombeo número 4 ubicada en Baeza. La estatal petrolera declaró un evento de fuerza mayor que afecta las operaciones de transporte, producción y exportación de crudo. El gerente de Petroecuador, Sebastián Mag, dispuso a la gerencia de transporte la elaboración de un plan de contingencia logística para atender los daños en la infraestructura de la estación de bombeo y sus áreas de influencia directa. Según los informes técnicos, la paralización de bombeo del SOTE se estima hasta el 17 de octubre. La limitación en el transporte de crudo provocará un apagado progresivo de los pozos mientras se ejecutan los trabajos de reparación y se recuperan las condiciones normales de operación. Esta paralización afectará los compromisos comerciales de Petroecuador, que no podrá cumplir las cargas de crudo programadas desde el terminal marítimo de Balao. La suspensión del SOTE también limitará la recepción de crudo para la carga de la refinería de Esmeraldas. Una reducción de sus operaciones podría disminuir la oferta de gasolina, diésel, Jeda 1, asfalto y fuel oil que abastecen a los terminales de Esmeraldas, Santo Domingo y El Beaterio en Quito. La declaratoria permanecerá vigente mientras subsistan las condiciones técnicas y operativas que impidan recuperar la normalidad de las operaciones en el SOTE.
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9: Detonación controlada. De esta manera, los equipos especializados de las Fuerzas Armadas destruían esta edificación ubicada en el sector El Coco, al norte de Machala. Según inteligencia militar, estaba siendo utilizada como polígono de tiro y entrenamiento para sicarios, ya que en las paredes había impactos de bala y señaléticas con círculos y cruces, mientras en el piso se hallaron varios casquillos calibre 9 milímetros y huellas de llantas de motos. Esta instalación, ubicada cerca a Camaroneras y con salida al mar, cuenta con unos 500 metros cuadrados. Anteriormente era una zona turística y albergaba pequeños negocios. En la actualidad, integrantes de grupos de delincuencia organizada han tomado posesión, donde se reúnen a practicar tiro y cómo ejecutar delitos en vehículos motorizados en movimiento. El hallazgo preocupa a las autoridades, que ven cómo los delincuentes se están especializando en este tipo de delitos, más aún cuando en la provincia ya se registran 788 homicidios intencionales entre enero y agosto del 2026, 343 más que en el mismo periodo del 2025.
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10: ¿Por qué se inundó la estación de Labrador del Metro de Quito si es una infraestructura que está bajo tierra y tiene barreras y bombas para evitar este tipo de emergencias? El Metro de Quito cuenta con un sistema de protección, barreras y una red de pozos de bombeo que están precisamente diseñadas para evacuar el agua y proteger las estaciones y los túneles. De hecho, su red de 13 pozos de bombeo puede evacuar hasta 520 mil litros de agua por hora durante precipitaciones intensas, es decir, unos 144 litros por segundo. El agua ingresó a la estación desde la superficie, es decir, el alcantarillado se saturó e ingresó el agua por las estaciones.
11: ¿Cuál es el protocolo que ustedes manejan cuando suceden este tipo de emergencias?
12: Nosotros tenemos específicamente un protocolo que se llama actuación ante inundaciones. Entonces, derivado de eso, nosotros lo actuamos, lo ejecutamos, y derivado de eso se pueden ver ahorita los resultados en los cuales estamos presenciando. No hay ningún nivel de afectación a nivel operativo de la estación.
10: Cuando se detectó la acumulación de agua en el Labrador, se activaron los protocolos de seguridad y el agua no llegó a afectar los sistemas críticos del metro.
13: Fue algo que no nos esperábamos, pero ya pues se dio por el invierno que se viene.
14: O sea, sí fue medio crítico, poquito, pero esperemos, el día de hoy estamos viendo que ya han combinado los trabajos, esperemos que el servicio mejore.
10: Entonces, ¿será que el metro está listo para todo el invierno que se viene? Según los especialistas, sí, pero siempre y cuando las alcantarillas también hagan su parte. Caso contrario, el metro nuevamente va a estar bajo el agua.
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15: A casi 5 meses de su desaparición, una jornada de búsqueda de Jocelyn Elena Oña logró dar con restos humanos que podrían ser de la mujer reportada como desaparecida el pasado 15 de mayo del 2026. La fiscalía confirmó que los restos en estado de descomposición fueron hallados cerca del puente del río Chiche, en el nororiente de los Valles de Quito. Este lunes, Criminalística realizará el cotejamiento del cuerpo para verificar si se trata de Jocelyn.
16: Sí, en este momento se lleva directamente toda Criminalística a la morgue para que ellos procedan el día lunes recién a realmente hacer el cotejamiento, hacer la necropsia, hacer el torso, todo.
15: Los familiares creen que sí es ella, ya que los zapatos, vestimenta y cabello coincidirían con la mujer de 26 años. Desde que la reportaron como desaparecida, los familiares no han descansado hasta buscarla, incluso con plantones para pedir que se acelere su búsqueda.
16: Tuvo que pasar prácticamente casi cinco o seis meses, para que ellos puedan encontrarla, se encontró en estado de descomposición.
15: La última vez que se supo de ella estaba en la parada Hermano Miguel del Trolebús, en el centro de Quito, en horas de la mañana, y llegó hasta la parada del Labrador en el norte, y desde allí su rastro se perdió completamente. La familia espera los resultados de la necropsia para confirmar si es ella y darle cristiana sepultura.
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8: La central hidroeléctrica de Mazar permaneció apagada durante este fin de semana por disposición de SENACE, con el objetivo de reducir el consumo de agua del embalse y preservar sus reservas. La central dejó de generar cuando la cota del embalse se encontraba alrededor de los 2.130 metros sobre el nivel del mar, más de 22 metros por debajo de su máximo de 2.153 metros y todavía unos 16 por encima de la cota crítica de 2.115 metros. El apagado coincidió con una recuperación de los caudales en la cuenca del río Paute. Las lluvias del sábado y domingo elevaron el caudal y permitieron que el nivel de Mazar se recupere cerca de un metro. Sin embargo, el embalse perdió alrededor de 17 metros durante el mes de septiembre debido a las escasas precipitaciones. Mientras Mazar permanecía apagado este domingo, 3 de las 10 turbinas de Paute Molino volvieron a operar. El objetivo es aprovechar los aportes que ingresan al sistema sin consumir las reservas de Mazar que alimenta al complejo Paute Integral. El comportamiento de Mazar contrasta con la recuperación registrada en Coca-Codo Sinclair, la hidroeléctrica más grande de Ecuador. El incremento del caudal del río Coca permitió que esta central alcance una potencia de generación de entre 1.000 y 1.100 megavatios durante el fin de semana. Mientras el gobierno busca recuperar y preservar las reservas de Mazar, las medidas para reducir la demanda eléctrica se extienden al sector productivo. Desde la semana pasada, las empresas de los segmentos AB1 y AB2 enfrentan desconexiones de hasta 72 horas. A esto se suman más de 8.900 usuarios de medio voltaje que también fueron incluidos en las desconexiones programadas para las próximas 2 semanas.
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17: Gibson José Peñafiel Magallanes, de 30 años, uno de los 26 detenidos el 12 de marzo durante un operativo contra una organización narcodelictiva vinculada a la mafia albanesa, se fugó del hospital Monte Sinaí en el noroeste de Guayaquil. La fiscalía lo señala como uno de los presuntos coordinadores de la estructura. Según información oficial a la que Ecuavisa tuvo acceso, estaba hospitalizado desde el 1 de octubre por una enfermedad cerebrovascular. El domingo 4 a las 12:55 salió por la garita principal. El reporte señala que Peñafiel no estaba bajo custodia de la policía, sino de un agente penitenciario del SNAI, quien no se encontraba en la habitación ni puso la alerta de la evasión. La ausencia del reo fue detectada después durante una ronda de enfermería. La mañana de este lunes recorrimos los accesos del hospital. En una puerta había 2 guardias, en otra, que está cerrada, ninguno. Junto a esta última funciona el Centro de Apoyo Policial CAP, inaugurado en junio de 2024 para reforzar la seguridad y con capacidad para 8 uniformados. Esta mañana estaba vacío. A este hospital son trasladados los presos que requieren atención médica y están recluidos en el complejo carcelario de Guayaquil, en donde está la penitenciaría del litoral. Desde el 2024 se han fugado al menos 6 reos de esta casa de salud.
18: Bermúdez Cagua, Francisco Manuel.
17: Entre ellos está Francisco Bermúdez Cagua, alias Churrón, cercano a alias Fito. Escapó de este hospital en mayo de 2024 y fue recapturado en julio de 2026. Actualmente permanece en la cárcel del Encuentro mientras avanza su proceso de extradición a Estados Unidos. Peñafiel es investigado por delincuencia organizada. Fue capturado después de 20 meses de investigación con apoyo de la Real Policía Montada de Canadá y organismos europeos. La red es investigada por enviar cocaína a través del sistema portuario hacia Canadá, Rusia y Países Bajos. Se le atribuyen más de 2 toneladas de droga. Peñafiel ahora está prófugo y los agentes lo buscan hasta en las redes sociales.
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19: El secretario de la Administración Pública, José Julio Neira, y la secretaria general de Integridad Pública, Doménica Bajaña, se pronunciaron a través de un video difundido en redes sociales sobre presuntas irregularidades en 3 procesos de contratación del municipio de Cuenca.
20: Por más de 2.4 millones de dólares.
21: Así es. El 6 de abril recibimos una alerta que señalaba que los consorcios adjudicatarios de los contratos de los hospitales El Valle, Baños y Ricaute habrían contratado con compañías relacionadas con el alcalde de Cuenca y parte de su entorno familiar.
19: Bajaña afirmó que a partir de esa alerta se inició la verificación de distintas fuentes y registros oficiales.
21: Los hallazgos fueron reveladores. Estos 3 consorcios contrataban con las empresas El Hierro, Megacero, RHR Rock y Hydro Resources, Bueno y Castro Ingenieros y Castro y Castro Constructora.
19: Neira reveló los nombres de quienes integran estas compañías.
20: Cristian Zamora Matute y la familia Matute Zamora, así como las compañías limitadas Alfa Holding, Ismovit y La Rioja. También fueron identificados miembros de la familia Zamora Cabrera y Castro Villasís. Todos parte del entorno familiar cercano al alcalde.
19: El funcionario dijo que los elementos recopilados permitieron advertir un presunto esquema que operaba de la siguiente manera.
20: 1. El GAT municipal de Cuenca adjudicaba contratos a determinados consorcios. 2. Esos consorcios habrían mantenido relaciones comerciales con compañías vinculadas a Cristian Zamora Matute o su entorno familiar. 3. Las compañías de la familia habrían participado como proveedores dentro de la ejecución contractual.
19: La titular de la Secretaría General de Integridad Pública afirmó que una vez analizadas las relaciones identificadas, la información fue puesta en conocimiento de la Fiscalía.
21: A través de 3 denuncias por presunto delito de peculado, 1 por cada proceso de contratación pública celebrado.
19: Ante estos señalamientos, el alcalde suspendido de Cuenca, Cristian Zamora, rechazó a través de su cuenta en X las declaraciones de José Julio Neira. Aseguró que Mega Acero, negocio de sus padres, no ha realizado ventas a contratistas del municipio ni a entidades del sector público.
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22: Las empresas de medio y alto voltaje ya conocen cuándo deberán desconectarse del Sistema Nacional Interconectado durante las próximas 2 semanas. Este 2 de octubre, las distribuidoras notificaron los cronogramas al sector industrial. En total, 9.089 empresas serán sometidas a desconexiones programadas en bloques de hasta 48 horas consecutivas entre lunes y sábado. La medida alcanza a 185 empresas de alto voltaje 1, 4 de alto voltaje 2 y unas 8.900 de medio voltaje. La programación busca que las industrias puedan anticipar sus jornadas y organizar su producción frente a las interrupciones. Entre las empresas AB1 están grandes y medianas industrias como cementeras y manufactureras de alto consumo. Muchas se concentran en zonas industriales como Durán en la provincia del Guayas. Pero no todas tienen capacidad para mantener sus operaciones durante los cortes. De las 185 empresas de este segmento, solamente 47 cuentan con autogeneración suficiente para cubrir completamente su demanda. En el grupo AB2, están los consumidores de mayor escala, entre ellos proyectos mineros y empresas siderúrgicas, conectados directamente al sistema de transmisión. La estrategia responde a la necesidad de reducir la demanda eléctrica y preservar las reservas de Mazar, uno de los principales embalses del sistema hidroeléctrico ecuatoriano. Las desconexiones al sector industrial comenzaron el pasado 22 de septiembre. Algunas empresas de mayor consumo llegaron a enfrentar cortes de hasta 72 horas. Mientras se mantienen los cronogramas, las empresas buscan alternativas para generar electricidad y evitar que las desconexiones terminen afectando sus niveles de producción. El ahorro de electricidad estimado por el gobierno tras las desconexiones de estas industrias es de 3.100 megavatios por hora.
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17: Aún no hay una fecha exacta, pero el anuncio es oficial. La edición física de Diario Expreso saldrá de circulación. Según ha dicho Galo Martínez Leisker, presidente de Granasa, la decisión se toma porque el 70% de sus anunciantes ha decidido retirarse por presión directa del gobierno. Esta decisión ha generado reacciones. La Comisión Nacional Anticorrupción emitió un comunicado en el que deploró públicamente las circunstancias a las que ha sido llevado Diario Expreso. No se trata solamente de solidarizarnos ante una realidad extremadamente grave, sino de convocar a los ecuatorianos para defender el debate plural de las ideas, así como precautelar el respeto a quienes, desde la prensa o desde la sociedad civil, investigan con transparencia las circunstancias vinculadas a la corrupción, escribieron. También, el Observatorio de Derechos y Justicia de Ecuador se solidarizó con Expreso. Repudian el hecho de que el diario haya tenido que soportar hostigamiento administrativo y judicial y enfrentar intentos gubernamentales de captura societaria y censura contra sus columnistas y representantes. Y rechazó el impacto que estas agresiones a la libertad de prensa tienen en la estructura democrática del país. Voces editoriales del mismo Expreso también se pronunciaron tras la noticia. Entre ellos, su columnista Arturo Moscoso Moreno, quien hizo un llamado a entender que la crítica no es enemistad u oposición, sino parte esencial de la democracia. El caricaturista Bonil, del medio digital Primicias, también se refirió a la actual situación de Diario Expreso frente al gobierno nacional en su última publicación, a la que tituló El café que le quita el sueño. Para este martes, los accionistas de Granasa están convocados a una junta extraordinaria para evaluar sus opciones financieras, lo que incluiría la aprobación de la venta de sus edificios y oficinas.
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1: El mecanismo todavía está siendo diseñado por Arconel y está previsto para octubre de este año. La propuesta contempla comparar el consumo con los de 3 meses anteriores o con los meses de mayor temperatura y establecer un beneficio de hasta el 10% de descuento en la planilla eléctrica para que los hogares reduzcan su consumo. La medida tendría una duración de 6 meses. Este incentivo es la parte más reciente de una política que busca descentralizar la generación eléctrica y que no empieza ahora. Las normativas se han ido modificando desde el 2024. Permitiendo así que ahora los consumidores residenciales, comerciales e industriales instalen sistemas de generación distribuida para cubrir parte o incluso la totalidad de su demanda. Y de ahí que, por ejemplo, distribuidoras y comercializadoras a nivel país han detallado que bajo estos cambios ahora se puede utilizar energía solar, eólica, hidráulica o de biomasa como autoabastecimiento y así reducir el valor de la planilla. A esto también se le añaden incentivos tributarios. La importación de paneles solares mantiene una tarifa del 0% de IVA, un beneficio que forma parte del régimen tributario ecuatoriano, punto que lleva a otros varios componentes, iniciando desde comprar el equipo, luego instalarlo, generar electricidad, consumirla directamente, lo que al final da una reducción de la energía comprada a la red. Asimismo, estos cambios han permitido también instalar energía eólica en varios puntos del país. En Ecuador ya existe generación eólica comercial y un ejemplo claro es Loja, la central eólica Villonaco. Opera con 16,5 megavatios y 11 aerogeneradores, pero ahora vienen los siguientes pasos. Y es ampliar su construcción con Villonaco 3. Aportará 110 megavatios al Sistema Nacional Interconectado, ampliación que permitirá incorporar esa energía al sistema. Pero no es lo único, SELEC también estima un potencial eólico de aproximadamente 2.000 megavatios en diferentes provincias y mantiene 21 torres de monitoreo de viento en Loja, Guayas, Cotopaxi, Azuay, El Oro, Esmeraldas, Chimborazo y Bolívar. Siendo así la idea central y a mediano plazo, ahorrar, generar, pagar menos y reducir la presión sobre la red.
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15: Trabajos de inteligencia permitieron dar con la captura de varios delincuentes que operaban en Quito. Estas personas fueron detenidas en el sector de Monjas, en el centro oriente de la capital.
3: De 10 ciudadanos de nacionalidad extranjera, todos ellos venezolanos, presuntamente vinculados a organizaciones transnacionales y relacionados también a delitos de robo con organizaciones locales.
15: Estos amigos de lo ajeno se dedicaban a robar a transeúntes en la vía pública y también a conductores. Los detenidos usaban un vehículo y una motocicleta para cometer sus fechorías.
3: O hacían solicitudes de carreras de transporte de ciudadanos, especialmente por parte de ciudadanas venezolanas, las mismas que cada vez que iban a abordar los vehículos eran interceptados por otros ciudadanos venezolanos varones, los mismos que sometían a los conductores y luego procedían a amarrarlos, llevarlos a la parte posterior de los vehículos, especialmente las cajuelas.
15: Se cree que los vehículos robados los desmantelaban o los vendían de manera ilegal fuera de la ciudad, en cantones como Atuntaqui y Otavalo. Una vez reportadas las denuncias, las labores de inteligencia ubicaron una casa en el sector de Monjas que utilizaban como guarida. Fue ahí cuando los uniformados actuaron.
3: Pude encontrar en este domicilio dos armas de fuego industriales, tenemos 22 municiones, tenemos dos alimentadoras, una radio de comunicación portátil.
15: Tres de estos angelitos ya tienen antecedentes penales en Ecuador, es decir, ya estaban haciendo de las suyas.
3: Uno tiene por importe posesión de armas de fuego, otra tiene por robo y otro tiene por la posesión de sustancias catalogadas sujetas a fiscalización solo aquí en el territorio ecuatoriano.
15: La policía adelantó que las investigaciones se llevarán como receptación ilegal de autopartes y también el robo de vehículos.
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2: Tras la llegada del fenómeno de El Niño, las enfermedades incrementan, entre ellas el dengue, el cual registra un aumento en transmisión de más de 35.500 casos en lo que va del 2026 en todo el Ecuador, especialmente en las provincias de la costa.
4: El reservorio principal para el dengue es el ser humano. Yo puedo tener 1 millón de mosquitos y si no tengo dengue en este barrio, aunque haya 1 millón de mosquitos, no habrá dengue. ¿Cuándo se genera este problema? Cuando tengo una persona con dengue y tengo muchos moscos. Estos moscos van a ir a picar a la persona con dengue y van a transmitir el dengue a otras personas. Por eso es el control del vector y el control también de los enfermos.
2: Médicos afirman que todas las personas son susceptibles ante esta enfermedad, pero los niños, adultos mayores y embarazadas son los más vulnerables. Pero, ¿cómo saber si tienen dengue?
4: En el caso de los niños, toda mamá debe tener en cuenta de que si su hijo tiene fiebre, no debe automedicarlo. Lo máximo que puede hacer es darle paracetamol, ningún otro antiinflamatorio. De preferencia llevarlo al centro médico más cercano para que lo puedan evaluar. De la misma forma, en el caso de los adultos, la fiebre por lo general no nos produce convulsiones. Eso es un riesgo para los bebés pequeños. Pero igual la fiebre va a ser algo muy molestoso porque produce dolor, mucho malestar, dolor de cabeza, dolor retroocular. Entonces todas esas situaciones harán que el paciente pues deba buscar asistencia médica y no automedicarse.
2: Ante esta situación, la ciudadanía toma las medidas necesarias.
6: Uso repelente y uso toldo.
23: Mosquitero, le pongo la cremita para los moscos a ella, eliminar las aguas de lo que llueve, los tachos, las botellas.
2: Asimismo, es fundamental la fumigación para evitar que la picadura del mosquito Aedes aegypti se propague.
24: Realmente se dispara en verano, se podría decir que tenemos unos 50 llamados por semana, en invierno se dispara unos 150, 180 llamados por el tema de control de vectores.
2: La colaboración de la ciudadanía es importante desde los hogares para eliminar posibles criaderos de mosquitos y lo fundamental, si ya presenta síntomas, no automedicarse.
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25: La lancha que navegaba al oeste de Mante en la provincia de Manabí fue interceptada mientras transportaba 2.3 toneladas de droga. En su cuenta de X, el ministro de Defensa, Giancarlos Lofredo, confirmó que la embarcación fue destruida durante el procedimiento.
26: Al igual que en aguas internacionales, en las operaciones que conduce los Estados Unidos, destruyen los barcos, nosotros en aguas nacionales hacemos lo propio en las operaciones que conduce la Armada. ¿Por qué lo hacemos? El primer motivo y más importante de todos, dejar una embarcación a la deriva por donde circulan otros barcos comerciales, pescadores, gente que está haciendo actividades de recreación, sería un riesgo muy grave para la vida.
25: Durante la operación en alta mar, 3 pescadores fueron detenidos junto con el cargamento valorado en 50 millones de dólares en el mercado internacional.
27: Se encontraban 3 ciudadanos de nacionalidad ecuatoriana. Esta operación representa una afectación económica preliminar de aproximadamente 50 millones de dólares.
25: Aunque no se dieron detalles sobre el origen del alcaloide ni la organización a la que pertenece, las autoridades confirmaron que la droga iba a Norteamérica.
26: Si usted de lunes a jueves pesca, pero viernes, sábado y domingo trafica con droga, bueno, usted no es pescador, usted es un narcoterrorista.
25: Las operaciones de control marítimo y monitoreo aéreo en las rutas usadas para el envío de droga en alta mar se mantienen en el perfil costero del país.
27: Y actuaremos dentro del marco de nuestras competencias para proteger los intereses marítimos del Ecuador.
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5: Recibir la alerta, los equipos policiales acudieron al lugar levantando información y siguieron la ruta del sospechoso mediante las cámaras de seguridad.
7: Intentaron escapar y los ubicamos rápidamente. Un hecho violento en el distrito Portete encendió las alertas y movilizó a nuestros equipos. Llegamos, levantamos información y seguimos cada paso. Nuestras cámaras de seguridad fueron determinantes.
5: Los uniformados monitorearon sus movimientos hasta localizar el sitio donde habrían intentado esconderse. La intervención permitió aislar y detener al presunto responsable del hecho.
7: Seguimos la ruta de los presuntos responsables. Monitoreamos sus movimientos y ubicamos el lugar donde intentaron esconderse. Intervenimos de inmediato y logramos aislar al presunto responsable vinculado al hecho delictivo y decomisar un arma de fuego.
5: El detenido y los indicios fueron puestos a órdenes de las autoridades para continuar con el procedimiento correspondiente. La policía destacó que detrás de cada operativo existen familias que esperan respuestas y que sus unidades mantienen el trabajo permanente para esclarecer estos hechos delictivos.
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9: El transporte de crudo por el sistema de

0: la cotización internacional WTI, porque puede estar ahora en alrededor de $90 y la siguiente semana no sabemos aún. O bien sube o bien baja.
1: También cayó la producción diaria de Petroecuador, que pasó de 365.923 barriles a 318.676, es decir, una reducción del 13% en 3 días.
0: En cadena hacia atrás impacta directamente en la actividad de los pozos, la extracción del crudo. Entonces, si no tiene por dónde transportar, inmediatamente eso se traduce en que tienen que paralizarse estos pozos.
1: Por ahora, la paralización del sistema de oleoducto transecuatoriano no afecta al abastecimiento de gasolinas y diésel a escala nacional. Ecoavisa lo constató en un recorrido por estaciones de servicio.
2: Sí, ha habido unos pequeños, tal vez recortes, pero no significativos, y hemos podido operar normalmente hasta el día de hoy. La única forma de sustituir el déficit de materia prima es a través de la importación.
1: El gobierno dijo que sus equipos técnicos trabajan ininterrumpidamente para restablecer las operaciones del SOTE hasta el 9 de octubre. Televistazo preguntó a Petroecuador si se mantiene el cronograma previsto y hasta el momento no ha respondido.
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4: Son imágenes recientes registradas en la que pretendió ser la central termoeléctrica Esmeraldas 3, contratada a la empresa Austral Technical Management por más de $71 millones, sin que hasta la fecha haya logrado entregar energía al Sistema Nacional Interconectado. Y según los expertos del sector eléctrico, son equipos que no podrán funcionar.
5: Muchas veces han estado intentando y les han puesto a funcionar unas horas. Es por eso es que ya yo entiendo que se le ha desechado esa posibilidad, ¿no? Entonces, y siendo viejos no es posible.
4: Tras la firma del millonario contrato en agosto del 2024 y la llegada de los motores, se había advertido que ATM entregó al país 48 generadores, 16 inservibles y 32 incompatibles con nuestro sistema. Lo cierto es que cuando ATM había abandonado el proyecto en julio de este año, previo a su salida del cargo, la ex ministra de Energía Inés Manzano se jugó todo por ATM, enviando un ejército de técnicos de SELEC para reparar y encender los generadores.
6: El objetivo es incorporar hasta el 31 de marzo 30 megavatios al sistema eléctrico nacional.
4: No obstante, a la fecha no hay personal ni de ATM ni de SELEC. Los equipos no están en conservación ni los motores están tapados, techos descubiertos y un proyecto de 91 megavatios abandonado.
7: Plata perdida. Es una pena decirlo, pero es plata perdida. Que puede darse una solución, pero es una solución que va a costar más de lo que cuestan los equipos.
4: Hace pocos días, SELEC consolidó la terminación unilateral del contrato con ATM, ejecutando el cobro de las garantías tal como lo anunció el secretario de la Administración, José Julio Neira, en su cuenta de X. Pero de $71.4 millones pagados, se han recuperado 4.96 millones, apenas el 6.3%.
5: O sea, algo se recibe, pero solo eso, si hacemos cuentas cuánto el país ha perdido por falta de tener esos generadores funcionando, veamos cuánto es muchísimo más, ¿no?
4: Y el caso podría ser peor que el de Progen, pues recordemos que en febrero del 2025, a través de actas, SELEC recibió estos equipos como están, con todo y sus problemas. Y así lo revelamos en este noticiero hace pocos meses. Lo insólito, en el numeral 6 del acta se habla del cumplimiento de las obligaciones contractuales, reconociendo a ATM el cumplimiento de uno de los hitos dentro de los plazos establecidos y a entera satisfacción. Esta vez en Esmeraldas 3 la vegetación comienza a rodear los cables y de a poco a cubrir los generadores chatarra, por los que pagamos $71 millones y recuperamos 6.
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8: La mujer que vemos en las imágenes acabó con la vida de sus 3 hijos después de vivir un evento psicótico. Y aunque su caso legal sigue generando cuestionamientos y existen muchas interrogantes, otro de los temas que se abordan es la psicosis posparto.
9: No hay como una causa específica, pero sí viene cargado como de alguna sintomatología, como alucinaciones, de delirios, de escuchar las voces o necesidades del bebé.
10: Una patología grave amerita intervención médica, psicológica, de trabajo social.
8: Para especialistas en salud mental hay que entender todo lo que invierte una mujer al dar vida a un bebé, pues el cuerpo experimenta una caída drástica de hormonas, aumento de oxitocina, pero no es lo único que las mamás experimentan.
9: Y muchas veces viene acompañado de muchas crisis, cambios en la hora del sueño, de la atención al bebé, si es que hay, por ejemplo, una relación de pareja, cambios en la dinámica de pareja, en la dinámica

0: de familias hay otros hijos. Y estas crisis por lo general suelen ser como complejas de abordar.
1: Y aunque lo que más se ha escuchado en el entorno es la depresión postparto, también la mujer puede experimentar baby blue, un estado de tristeza profundo considerada una reacción física y transitoria. Pero la psicosis postparto presenta síntomas más severos.
2: Estamos hablando de un cuadro psicótico que aparece alrededor de las dos primeras semanas después de que la madre ha dado a luz. Hay confusión mental, hay comportamientos erráticos, raros, hay alteraciones psicosensoriales, es decir, la madre puede escuchar voces, puede escuchar ruidos.
1: En el mundo se registra que esta patología afecta a 1 de cada 1,000 a 2,000 mujeres tras el parto. En el Ecuador, el levantamiento de información sobre este tema aún se debe trabajar.
2: No existe, lamentablemente, una estadística clara.
0: No por falta de registro, sino por falta de atención. Un montón de embarazos que se dan en casas, en hogares, en colegios.
1: Pero a pesar de ello, existen establecimientos de salud donde las mujeres pueden ser tratadas, acompañadas por un familiar y por sus hijos, siempre y cuando esto no represente un riesgo para su recuperación.
2: Un ejemplo de esto es la maternidad Luz Elena Arismendi. Suelen ser manejados desde el internamiento en unidades de cuidado de salud materno-fetal.
1: El entorno juega un papel importante en el bienestar y la familia podría identificar las señales de alerta para que se pueda tratar a tiempo estos casos.
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4: Esta semana, las grandes y medianas industrias soportan apagones de 48 horas a la semana como parte del nuevo cronograma de racionamientos de energía. Y en ese grupo de 185 consumidores de alto voltaje, hay universidades particulares como la Espíritu Santo UES, cuyo campus de San Borondón en Guayas permanecerá desconectado ese lunes y martes. Así lo confirmó su rector.
5: Estamos así desde el jueves pasado. Una vez que fuimos desconectados, estamos con nuestra generación propia para tratar de apalear y que la virtualidad no ha llegado hasta el momento, eventualmente pudiera llegar. Es un plan que estamos preparados, así en el, como en el COVID, en marzo 2020 estuvimos preparados.
4: Por ahora usan generadores de diésel para tener energía. Las autoridades de la UES decidieron apagar las escaleras eléctricas, el aire acondicionado, la mayoría de luces, incluso las pantallas y otros recursos visuales permanecen apagados. En esas condiciones, los más de 10,000 estudiantes continúan sus clases presenciales. Todo eso como una medida para ahorrar energía, porque los generadores que tienen permiten cubrir la demanda de electricidad durante 10 horas aproximadamente. Y por las noches que no hay clases, las instalaciones estarán en completa oscuridad. El racionamiento de energía para este centro de estudios se da a pesar de que el Ejecutivo, en un decreto que publicó la semana pasada, estableció excepciones para los que se dedican a la asistencia social, beneficio público, servicio de agua potable o que corresponden a entidades oficiales. Y aunque no las menciona específicamente, el Ministerio de Energía aseguró a Televisazo que las universidades públicas entran en estas excepciones. Desde la semana pasada, la Escuela Superior Politécnica del Litoral, ESPOL, también fue notificada de los cortes, por lo que sus autoridades mantienen las clases virtuales desde el 30 de septiembre hasta este jueves 8 de octubre. Televisazo constató que también hay centros comerciales que este lunes encendieron generadores para sostener sus operaciones, como un centro comercial de San Borondón, donde sus administradores también decidieron apagar las escaleras eléctricas. Esta semana, los racionamientos de energía también alcanzarán a 8,939 clientes de mediano voltaje. Algunos de ellos forman parte del gremio empresarial o productivo.
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6: Luego de varias denuncias presentadas por afectados de secuestros y extorsiones en el Cantón Playas, provincia de Guayas, agentes de la UNACE ejecutaron un intenso operativo en toda la zona, logrando la captura de 2 adolescentes que eran utilizados para entregar los panfletos amenazantes y de perpetrar atentados terroristas para amedrentar a las víctimas. Los 2 adolescentes capturados por la UNACE presuntamente serían parte de las organizaciones narcoterroristas Los Silenciosos y Los Lobos, cuyos cabecillas en la zona están identificados como alias Playero y alias Yandel, bandas que estarían amenazando a comerciantes y empresarios de Playas, Pozorja y Engabao para exigir sumas de hasta $100,000 para no atentar contra sus vidas. La UNACE continúa con las investigaciones para identificar a todos los integrantes de estas narcobandas criminales, pero sobre todo para poner tras las rejas a sus cabecillas, alias Playero y alias Yandel, quienes serían los responsables de varias muertes intencionales, tráfico de drogas, secuestros, extorsiones y otros delitos perpetrados en el Cantón Playas y otras localidades de esta zona costera de la provincia de Guayas.
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1: Para miles de pacientes, este medicamento no es opcional. Es parte de un tratamiento que deben mantener de forma continua y en muchos casos de por vida. Se trata de la warfarina, un anticoagulante utilizado para prevenir la formación de coágulos y complicaciones como trombosis y embolias. La Sociedad Ecuatoriana de Hematología lanzó una alerta sobre la falta de acceso a este medicamento. El problema es que este fármaco no es reemplazable en ciertos casos, entre ellos para quienes tienen válvulas cardíacas mecánicas.
7: Complicaciones trombóticas, embolias, problemas pulmonares, problemas cerebrales.
1: Explica que en febrero de 2026 se inició un proceso de subasta inversa para adquirir la warfarina.
7: Y conocemos que dentro del Ecuador hay 4 empresas distribuidoras de este medicamento. La subasta de inversa de compras públicas organizada por el CERCOP se dio de baja porque no hubo licitantes.
1: Los especialistas advierten que deben activarse medidas de contingencia. Aunque existen estrategias transitorias para algunos pacientes, no pueden convertirse en una solución permanente para quienes necesitan warfarina de manera continua. La magnitud de la necesidad también se refleja en las cifras del Hospital Carlos Andrade Marín. Al mes se requieren cerca de 36.000 tabletas para la atención de alrededor de 1.000 pacientes. El desabastecimiento además abre otra preocupación, que ante la falta del producto se busquen alternativas que no garanticen la misma calidad terapéutica. Ni el Ministerio de Salud ni el IES han respondido aún sobre si se ha previsto un plan de contingencia.
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9: Irá a segunda vuelta. Contra la mayoría de los pronósticos, el senador Flavio Bolsonaro se impuso en la primera vuelta de las elecciones presidenciales y obligó al actual mandatario, Luis Inácio Lula da Silva, a disputar un balotaje el próximo 25 de octubre. El hijo mayor del expresidente de ultraderecha Jair Bolsonaro obtuvo el 47% de los sufragios frente al 45% alcanzado por Lula. Ninguno logró superar el umbral necesario para evitar una segunda vuelta. El resultado supone un impulso para el candidato del derechista Partido Liberal.
10: Estoy feliz con el resultado en todas las regiones.
11: Minas Gerais, presidenciais, ele está preocupado com o poder.
10: Lula está preocupado por el poder. Yo estoy preocupado por el futuro de Brasil. Estoy compitiendo por Brasil y así es como voy a seguir actuando durante las próximas 3 semanas, con una campaña limpia, como alguien que no está preocupado por perpetuarse en el poder.
11: Preocupado con perpetuación en el poder.
9: Bolsonaro confirmó el avance de la derecha en el país. Su partido salió fortalecido de las elecciones legislativas y varios miembros de su familia vencieron en las urnas, ampliando significativamente su representación en el legislativo. Para Lula, el resultado fue, en sus propias palabras, una sorpresa. El presidente de 80 años aspiraba a sellar en primera vuelta el camino hacia un cuarto mandato no consecutivo. Durante la campaña destacó los buenos indicadores económicos y sociales de su gestión. Sin embargo, la inseguridad, el alto costo de vida y el endeudamiento de las familias siguieron pesando en parte del electorado.
12: El resultado muchas veces es inesperado. Nunca logramos todo lo que queremos. Les confieso que estaba convencido de que iba a ganar las elecciones en la primera vuelta. Pero tenemos una segunda vuelta, y la segunda vuelta es la hora de la verdad.
9: Con una abstención cercana al 21% y un país profundamente polarizado, Brasil entra en la recta final de una campaña que definirá el rumbo político de la mayor economía de América Latina.
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13: Como cada primer fin de semana de octubre, miles de argentinos caminaron durante horas hasta la Basílica de Nuestra Señora de Luján, unos 70 kilómetros al oeste de Buenos Aires. La peregrinación, que lleva unas 20 horas, se ha convertido en una de las mayores manifestaciones populares del catolicismo en Argentina.
14: Es una emoción tremenda. Es increíble. Estoy caminando desde ayer a la 1 de la tarde. Vengo a agradecer. El año pasado también vine. Vinimos con mi señora a pedir y la Virgen nos cumplió.
13: Este año la caminata tuvo un condimento especial. Dentro de poco más de un mes, el 11 de noviembre, el Papa León XIV cerrará su visita a Argentina con una misa en la plaza frente a la Basílica, antes de partir hacia Perú. Será la primera visita de un papa a Luján desde que Juan Pablo II rezó allí en 1982, en plena guerra de Malvinas.
14: Hoy espero poder vivirlo y una alegría, ya te digo, enorme, de que podamos disfrutar de un papa. Más allá de que Francisco no pudo venir o no quiso o no vino, por el motivo que sea.
13: La devoción se remonta a 1630. Según la tradición, un hacendado en Santiago del Estero, en el norte del país, encargó desde Brasil una imagen de la Virgen. Durante el viaje, la carreta que la transportaba se detuvo a orillas del río Luján y los bueyes se negaron a avanzar. Solo pudieron continuar cuando bajaron el cajón que contenía la pequeña figura. Los viajeros interpretaron que la Virgen había decidido quedarse allí. La imagen quedó al cuidado de Manuel, un africano esclavizado que dedicó su vida a custodiarla, mientras alrededor de ella surgía un lugar de peregrinación. Según una encuesta del CONICET de 2019, en Argentina el 63% de la población se reconoce como católica.
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15: En este municipio cerca de Barcelona, los vecinos tienen que caminar con agua hasta las rodillas. Unas lluvias torrenciales han afectado a gran parte del territorio catalán, con precipitaciones que superaron los 200 litros por metro cuadrado en diversos puntos de la región española.
16: Esto pasó en el 86 y en el 93, que se desbordó un poco el río, pero poco. Esto que estamos viendo ahora aquí con estos coches, muy poco, dos veces nada más.
15: Según la Agencia Estatal de Meteorología, las lluvias se deben a un temporal inédito de características tropicales, con chubascos y tormentas muy violentos y persistentes que azotaron el este del país desde el jueves. El domingo a la tarde, las restricciones de movilidad ya habían sido levantadas en la mayoría del territorio, lo que permitió a los habitantes constatar el nivel de daño hecho a sus hogares y negocios.
17: Sí, ya estamos con el seguro, ya la gestora ya está formándose eso. Y a ver qué pasa, a ver que se nos cubre bien o qué va a pasar si nos cubre o no nos cubre por naturaleza, no sabemos.
15: La tormenta se está ahora dirigiendo al norte del país. En la provincia de Girona, fronteriza con Francia, las autoridades pidieron a los habitantes que se pongan a salvo en el interior de sus viviendas, especialmente en las zonas ribereñas de los ríos Ridaura y Daro, que se han desbordado.
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18: El gobierno del presidente Rodrigo Paz reconoció a José Armando Urioste como fiscal general interino de Bolivia, quien ejercerá el cargo durante 90 días luego de la destitución y encarcelamiento de Roger Mariaca, señalado por el Ejecutivo de supuestamente liderar una organización criminal para proteger al narcoterrorismo. El reconocimiento del gobierno sobre la decisión que asumió el Parlamento se efectuó en el antiguo Palacio de Gobierno en La Paz, aunque el presidente aclaró que no fue un acto de posesión, ya que esto le corresponde al vicepresidente del país y presidente del Legislativo, Edman Lara. El gobernante mencionó que Urioste tiene varios desafíos, como recuperar la institucionalidad en el Ministerio Público y recuperar la credibilidad de los ciudadanos para que las investigaciones se puedan efectuar sin influencias. También dijo que la Fiscalía no debe usarse para perseguir a nadie y que debe proceder con independencia. Mientras que Urioste consideró que su nombramiento transitorio marca un punto de inflexión ante un Ministerio Público que tildó de corrupto y manchado por la delincuencia. El exfiscal Roger Mariaca fue detenido el pasado miércoles, dos días después de que el gobierno de Estados Unidos lo incluyera en un listado de altos cargos y exfuncionarios de tres países a los que se les revocó el visado, acusándolos de ser corruptos y de socavar gobiernos elegidos democráticamente. El exfiscal general compareció comparecido en audiencias que definieron su detención preventiva por 180 días en una cárcel en la región andina de Potosí por dos causas abiertas en su contra. Una por supuesta organización criminal y tráfico ilícito de sustancias controladas y la segunda por presunta legitimación de ganancias ilícitas. El gobierno sostiene que Mariaca tenía antecedentes de protección a la organización del presunto narcotraficante uruguayo Sebastián Marcet antes de asumir como fiscal general en octubre de 2024.
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19: Rusia y Estados Unidos monitorean de cerca un posible caso de peste neumónica. Las autoridades sanitarias del país euroasiático informaron que una trabajadora del Instituto para la Investigación de la Peste en la región siberiana de Irkutsk enfermó y falleció por una neumonía de origen desconocido. Decenas de personas que pudieron haber tenido contacto con la mujer fueron puestas en cuarentena y el jefe del organismo de control sanitario de Rusia se desplazó a esta región cercana a la frontera con Mongolia para supervisar la situación. A pesar de estas medidas, el Kremlin ha hecho un llamado a la calma a sus ciudadanos.
20: В данном случае главным ведомством, которое компетентно.
21: Debemos basarnos en las declaraciones oficiales del Servicio Federal de Salud Pública en lugar de prestar atención a diversos rumores, especulaciones. El Servicio Federal de Salud Pública cuenta con profesionales altamente cualificados en este ámbito.
20: И так далее. Есть Роспотребнадзор, где работают.
19: Sin embargo, el gobierno de Estados Unidos ha mostrado preocupación y asegura que siguen de cerca los acontecimientos.
22: Obviamente, los viajes entre Estados Unidos y Rusia son muy limitados, pero como con cualquier otra cosa, si algo así se filtra, puede propagarse rápidamente. Así que lo estamos observando y monitoreando de cerca. No creo que sea motivo de alarma, pero sí de atención y de vigilancia, y eso es lo que estamos haciendo.
19: La peste neumónica es una enfermedad que es endémica en Irkutsk y la zona de Siberia. Esto se debe gracias a que la bacteria que la causa, Yersinia pestis, existe en las pulgas presentes en los mamíferos que habitan esta región mayoritariamente deshabitada por los seres humanos. Aunque varios expertos explican que gracias al desarrollo de los antibióticos y de las condiciones sanitarias modernas, su potencial de dispersión es limitado.
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23: Quedó inmortalizado en un busto que fue develado. Una estatua de bronce ubicada en la calle Isabela Católica y Alfredo Mena en el norte de Quito lo recordará por siempre. Durante 15 años recorrió los pasillos de la Escuela Politécnica Nacional, querido por estudiantes, por vecinos, dando vueltas por la ciudad y regresando nuevamente a la universidad. Docentes y alumnos lo cuidaron hasta cuando falleció el pasado mes de abril, debido a complicaciones en su salud.
24: Gracias, señor alcalde, por devolvernos a Max a través de este monumento, a la esquina donde nos esperaba todas las mañanas moviendo la cola para recibirnos.
23: Tras su partida se abrió un amplio debate acerca de la importancia que tienen las mascotas comunitarias y la responsabilidad con ellas. La bendición de la estatua estuvo a cargo de un padre de la Iglesia Católica que hizo un llamado a los tutores.
25: Hoy frente a San Francisco de Asís nos comprometemos a ser voz cuando ellos no pueden hablar, a no abandonar, a no golpear, a no tener amarrados bajo el sol sin comida y sin agua, a esterilizar, a vacunar, a cuidar, a respetar.
23: Este acto coincide con el Día Mundial de los Animales, evento al que acudió también el alcalde de Quito, Pavel Muñoz, quien recordó que hay una ordenanza aprobada que prohíbe la pirotecnia de alto impacto, pero que no se cumple en parroquias rurales.
26: Que la pirotecnia de alto impacto sonoro es absolutamente terrible, no solamente con ellos que sufren cuando esto sucede, sino fundamentalmente también con poblaciones que debemos cuidar aún más.
23: El legado de Max, más allá de un homenaje, deja una enseñanza de que las mascotas comunitarias no deben ser menospreciadas o agredidas, al contrario, deben ser cuidadas y respetadas como cualquier otra vida. Hay un manual de manejo responsable de animales comunitarios que ya fue entregado al municipio de la ciudad por parte de la organización Poliperros.
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27: El Get Forum, que integra en Ecuador a líderes del ecosistema emprendedor global, llevó a cabo su segunda edición exhibiendo emprendimientos en la previa de lo que serán dos jornadas de conferencias dedicadas a promover inversiones que impulsen el desarrollo. En la Villa de Innovación, celebrada en la Universidad de las Américas de la capital ecuatoriana, se expusieron distintos emprendimientos y organizaciones, entre ellos varios proyectos apoyados por el Banco Interamericano de Desarrollo, vinculados a la bioeconomía amazónica y al aprovechamiento sostenible de productos como el macambo y la vainilla.
0: Estamos aquí en Quito hoy participando en este evento que permite conectar mucha gente que está haciendo innovación, están promoviendo un entorno de emprendimiento y también adaptando nuevas tecnologías para la innovación, que es justo las líneas que nos encanta trabajar.
27: Así lo explica Jacob Hollander, representante del Laboratorio de Investigación y Desarrollo de Productos Culinarios Canopy Bridge. La jornada contó con charlas, paneles y espacios de conexión de pequeños empresarios, expertos e inversores. También hubo lugares específicos para conectar startups con mentores y potenciales inversionistas. El GET Forum, que tendrá lugar hasta el 7 de octubre, contará con la participación de 100 ponentes y cerca de 800 participantes, todos con el propósito de contribuir a estrechar alianzas de negocios y crear espacios donde el talento, el capital y el conocimiento puedan converger para impulsar soluciones innovadoras con impacto escalable en Latinoamérica.
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1: El Museo Picasso de París acoge una gran retrospectiva dedicada a Kurt Schwitters, figura clave de la abstracción alemana vinculada al dadaísmo y al constructivismo. La muestra reúne más de 300 obras y documentos de un creador polifacético que cultivó la pintura, la escultura, el collage, la poesía o el diseño. La exposición, titulada Kurt Schwitters, El caos mundo 1918-1948, arranca con la propia voz del artista recitando una pieza de poesía sonora. Tras una etapa expresionista, en 1919 nació MERS, el término con el que bautizó sus célebres collages elaborados con billetes de transporte, periódico y restos cotidianos para crear composiciones armónicas. Un concepto que extendió al teatro, la poesía o la publicidad. Entre los elementos más destacados figura la reconstrucción del espacio principal del Merzbau, una escultura habitable instalada originalmente en su casa de Hannover, la cual fue destruida por los bombardeos aliados en 1943. Exiliado de Alemania en 1933, tras ser considerado un artista degenerado por el nazismo, Schwitters se refugió en Noruega y posteriormente en Inglaterra, donde continuó su trabajo con ensamblajes y piezas rudimentarias elaboradas con materiales sencillos. Esta retrospectiva, que ha supuesto un complejo esfuerzo de producción dada la fragilidad y dispersión de las obras, supone el regreso de Schwitters a Francia 30 años después de su última gran exposición.
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2: El Nobel de Medicina premió el lunes al psiquiatra y neurólogo estadounidense Karl Deisseroth y a sus colegas alemanes Peter Hegemann y Jörg Nagel por su trabajo en el campo de la optogenética. Esta disciplina permite comprender cómo determinadas células contribuyen al aprendizaje, el miedo, la adicción y el movimiento. Sus investigaciones podrían conducir algún día a tratamientos para trastornos neurológicos y sensoriales, como la enfermedad de Parkinson y la epilepsia. Ahora contamos con una herramienta que con solo un poco de luz permite activar y desactivar neuronas en cualquier parte del cerebro y entender cómo eso se relaciona con los comportamientos que controla el cerebro. El Comité Nobel, reunido en Estocolmo, afirmó que la optogenética ha transformado radicalmente nuestra comprensión del cerebro y señaló que los galardonados han podido revelar los circuitos neuronales que controlan recuerdos, sentimientos y comportamientos específicos relevantes para los trastornos neurológicos y psiquiátricos. En medicina clínica, los investigadores utilizan este método para intentar restaurar la vista en personas con discapacidad visual.
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4: Don Francisco está de regreso. El histórico presentador chileno vuelve al estudio de Sábado Gigante, espacio que marcó la televisión hispana durante décadas. A sus 85 años estrena Gigantes con Don Francisco, un nuevo programa que busca unir los recuerdos del pasado con las historias del presente.
5: Bueno, esta es una faceta en una edad avanzada en que yo quisiera combinar el hoy con el recuerdo y la evocación del ayer.
4: Su primera invitada será la cantante mexicana Lucero y también contará con figuras como Luis Fonsi y Memo Ochoa. Don Francisco asegura sentirse muy emocionado de reencontrarse con el público y con el estudio donde hizo historia. Además, afirma que se ha adaptado a las nuevas plataformas y continúa activo con su podcast y las redes sociales. Para Lucero, Don Francisco es una verdadera leyenda y un ícono para millones de latinos. Sin embargo, él prefiere definirse de una manera sencilla.
5: Yo nunca me sentí un líder, yo me sentí un trabajador del espectáculo.

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2: Cotopaxi, ya son 525 las empresas notificadas para desconectarse de la red eléctrica durante 48 horas a la semana. La medida se aplicará según lo previsto, los lunes y martes hasta diciembre. A las empresas de mayor consumo se sumaron otras 209 que hasta la semana pasada no estaban incluidas en las desconexiones. Aunque también son de mediano voltaje, su demanda es menor. Consumen entre 1.400 y 10.000 kilovatios al mes. Fueron notificadas el viernes y desde este lunes deben cumplir la medida, pero el 30% no cuenta con generación alternativa para cubrir su demanda. Esta empresa de alimentos, por ejemplo, consume 400 kilovatios al día. Durante la desconexión, sus generadores solo pueden cubrir el 60% de lo que necesita. Para conseguirlo, han tenido que elegir qué sigue funcionando y qué se apaga.
3: Estamos, por ejemplo, apagando las máquinas muy altas en potencia. Estamos ahorita con dos generadores, no son tan grandes, sí, que abastece para el área de oficina. Como ustedes pueden ver, las luminarias están apagadas, solo estamos para lo que son driver, sistemas, todo eso, para facturación, todo eso.
2: Por eso, necesitan cubrir $90 de combustible al día. En esta empresa de alimentación pecuaria, el límite es similar. Con generadores podrán cubrir como máximo el 60% de su demanda, pero mantenerlos encendidos también suma un nuevo costo a la producción de al menos $170 al día en combustible.
4: Lo que hemos hecho es ahorita es de tratar de reprogramar nuestra estructura de costos, sabemos así, porque nos toca es realmente ver cuál va a ser, digamos, el consumo ya en general, como se ve que está planificado las condiciones hasta el mes de diciembre. Entonces, estamos en eso ahorita, más que todo para no generar inflación en el tema del costo de productos.
2: Para las empresas que no tienen generación alternativa, la opción es detenerse por completo. Alrededor de 30 han acordado vacaciones con sus trabajadores para cubrir estas primeras jornadas sin producción. Son 48 horas semanales que por ahora tendrán que incorporar a su planificación hasta diciembre.
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5: El presidente se comprometió.
6: Y ninguna familia ecuatoriana va a tener algún corte de luz. Por más que sueñen los odiadores que haya cortes, no va a haber cortes.
5: Lo dijo reconociendo que no son tiempos fáciles, pero confiando en que se han tomado decisiones correctas.
6: Achipilatón está generando más de 200 megas. Doble Peripa, Marcel Laniab, estaba seco, está generando 178 megas. Baba está generando cerca de 40 megas, sumado a las dos barcazas que ya contratamos y sumado también a la nueva generación privada, va a poder dar sostenibilidad en estas semanas que son las peores semanas.
5: En temas de seguridad se refirió a los resultados del último toque de queda y a la coordinación con su par colombiano Abelardo de la Espriella en el combate al crimen organizado.
6: Logramos ver una reducción más del 30% en homicidios, en crímenes generales. Capturamos a gente que eran cabezas, eran capos invisibles. Con Abelardo las cosas están mejorando, se ve una cooperación, hablamos una vez cada 15 días por teléfono, existe una muy buena relación y existe una cooperación también entre Fuerzas Armadas y Policía.
5: Y en otro tema, Neira habló sobre la aún esperada compra masiva de medicinas a la India. No dio fechas, pero dijo que se concretará en las próximas semanas y se refirió a las gestiones que se han realizado.
7: La estamos realizando las próximas semanas y aparte lo que anunció el presidente es un anuncio que se va a comunicar en conjunto con el sector privado para la logística y abastecimiento de medicina a nivel nacional.
5: Lo dijeron este lunes en una entrevista radial.
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8: Petroecuador suspendió las operaciones de bombeo del sistema de oleoducto transecuatoriano SOTE y ejecutará el apagado progresivo de pozos petroleros debido al incendio ocurrido en la estación de bombeo número 4 ubicada en Baeza. La estatal petrolera declaró un evento de fuerza mayor que afecta las operaciones de transporte, producción y exportación de crudo. El gerente de Petroecuador, Sebastián Mag, dispuso a la gerencia de transporte la elaboración de un plan de contingencia logística para atender los daños en la infraestructura de la estación de bombeo y sus áreas de influencia directa. Según los informes técnicos, la paralización de bombeo del SOTE se estima hasta el 17 de octubre. La limitación en el transporte de crudo provocará un apagado progresivo de los pozos mientras se ejecutan los trabajos de reparación y se recuperan las condiciones normales de operación. Esta paralización afectará los compromisos comerciales de Petroecuador, que no podrá cumplir las cargas de crudo programadas desde el terminal marítimo de Balao. La suspensión del SOTE también limitará la recepción de crudo para la carga de la refinería de Esmeraldas. Una reducción de sus operaciones podría disminuir la oferta de gasolina, diésel, Jeda 1, asfalto y fuel oil que abastecen a los terminales de Esmeraldas, Santo Domingo y El Beaterio en Quito. La declaratoria permanecerá vigente mientras subsistan las condiciones técnicas y operativas que impidan recuperar la normalidad de las operaciones en el SOTE.
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9: Detonación controlada. De esta manera, los equipos especializados de las Fuerzas Armadas destruían esta edificación ubicada en el sector El Coco, al norte de Machala. Según inteligencia militar, estaba siendo utilizada como polígono de tiro y entrenamiento para sicarios, ya que en las paredes había impactos de bala y señaléticas con círculos y cruces, mientras en el piso se hallaron varios casquillos calibre 9 milímetros y huellas de llantas de motos. Esta instalación, ubicada cerca a Camaroneras y con salida al mar, cuenta con unos 500 metros cuadrados. Anteriormente era una zona turística y albergaba pequeños negocios. En la actualidad, integrantes de grupos de delincuencia organizada han tomado posesión, donde se reúnen a practicar tiro y cómo ejecutar delitos en vehículos motorizados en movimiento. El hallazgo preocupa a las autoridades, que ven cómo los delincuentes se están especializando en este tipo de delitos, más aún cuando en la provincia ya se registran 788 homicidios intencionales entre enero y agosto del 2026, 343 más que en el mismo periodo del 2025.
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10: ¿Por qué se inundó la estación de Labrador del Metro de Quito si es una infraestructura que está bajo tierra y tiene barreras y bombas para evitar este tipo de emergencias? El Metro de Quito cuenta con un sistema de protección, barreras y una red de pozos de bombeo que están precisamente diseñadas para evacuar el agua y proteger las estaciones y los túneles. De hecho, su red de 13 pozos de bombeo puede evacuar hasta 520 mil litros de agua por hora durante precipitaciones intensas, es decir, unos 144 litros por segundo. El agua ingresó a la estación desde la superficie, es decir, el alcantarillado se saturó e ingresó el agua por las estaciones.
11: ¿Cuál es el protocolo que ustedes manejan cuando suceden este tipo de emergencias?
12: Nosotros estamos específicamente un protocolo que se llama actuación ante inundaciones. Entonces, derivado de eso, nosotros lo actuamos, lo ejecutamos, y derivado de eso se pueden ver ahorita los resultados en los cuales estamos presenciando. No hay ningún nivel de afectación a nivel operativo de la estación.
10: Cuando se detectó la acumulación de agua en el Labrador, se activaron los protocolos de seguridad y el agua no llegó a afectar los sistemas críticos del metro.
13: Fue algo que no nos esperábamos, pero ya pues se dio por el invierno que se viene.
14: O sea, sí fue medio crítico, poquito, pero esperemos, el día de hoy estamos viendo que ya han culminado los trabajos. Esperemos que el servicio mejore.
10: De la Escuela Superior Politécnica del Litoral, ¿será que el metro está listo para todo el invierno que se... con el EFREM,
15: que los utiliza para elaborar perspectivas climáticas mensuales sobre el niño y la niña en Ecuador?
16: Esto es importante en seguimiento de las condiciones de la variabilidad oceanográfica y especialmente en el contexto que actualmente nos desarrollamos, es decir, en un desarrollo del evento El Niño.
15: El aumento de la temperatura puede alterar el ecosistema marino, según el investigador. El calentamiento reduce el ascenso de masas de agua fría y la disponibilidad de nutrientes, lo que disminuye la productividad oceánica y puede repercutir en las capturas pesqueras. La estación El Pelado ocupa una posición estratégica porque permite observar estos cambios en el Pacífico Oriental. Las mediciones también ayudan a identificar diferencias entre eventos de El Niño, cuyos efectos no siempre tienen la misma intensidad.
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17: Cinco, seis y hasta 12 horas sin electricidad. Los cortes de luz vuelven a alterar la rutina. mientras el gobierno aseguró la semana pasada que no habrá apagones residenciales en el país. Cristian Gaviria trabaja en una peluquería de la República de El Salvador en Quito. Asegura que lleva 3 días enfrentando cortes de energía.
18: Últimamente ha estado como variando bastante, ya 3 días que se nos va y llega en la tarde.
17: Las quejas se multiplican en otras ciudades. En Guayaquil, basta revisar las redes sociales de la Corporación Nacional de Electricidad para encontrar a usuarios que exigen explicaciones por los cortes repentinos. Uno de ellos asegura que en Villa Geranios 2 llevaban 12 horas sin servicio eléctrico. También este lunes hubo reportes de apagones en al menos 7 cantones del Guayas, entre estos San Borondón. En este caso, CENEL dijo que se debe a una falla del transformador de la subestación Dos Cerritos. Mientras tanto, en Guaquillas también se reportaron interrupciones del servicio. Hasta ahora no hay explicaciones claras sobre estos apagones por parte de las empresas proveedoras del servicio. Estos cortes se producen en un escenario de alta demanda eléctrica. El consumo nacional durante la mañana se mantuvo en alrededor de 4.300 megavatios, con picos que alcanzan los 4.700. Para dimensionar el escenario, hace 2 años durante la crisis eléctrica, la demanda máxima rondaba en los 4.400 megavatios. Para los expertos, las medidas adoptadas hasta ahora no garantizan un abastecimiento regular y continuo.
19: Nosotros habíamos advertido que desde hace más de una semana ya deberían haberse comenzado con cortes, con apagones controlados y en horas en que afecta menos a la ciudadanía en general.
17: La advertencia es que si las condiciones hidrológicas empeoran y no se logra cubrir la demanda, las interrupciones podrían ser incluso mayores.
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20: El cambio busca que la ciudadanía utilice un solo usuario y contraseña para acceder a distintos servicios municipales, sin necesidad de crear una nueva cuenta para el registro de la propiedad.
21: Es importante aclarar que el cambio de estas credenciales no va a limitar que el ciudadano pueda acceder a los servicios, al contrario. El objetivo es brindar una mejor seguridad a las credenciales, a los usuarios que utilizan nuestros servicios registrales.
20: Quienes ya tienen una cuenta municipal podrán utilizarla directamente. Si olvidaron su contraseña, deberán recuperarla desde otro portal de servicios ciudadanos.
21: Las cuentas que fueron creadas anteriormente al 12 de octubre del 2026 quedarán inhabilitadas. Y el sistema registral, el sistema CIREL, tomará las cuentas, las credenciales de los ciudadanos que han sido registrados en el portal de servicios municipal.
20: La nueva modalidad aplica tanto a ciudadanos como abogados, notarios, inmobiliarias, constructoras, entidades financieras e instituciones públicas y privadas que utilizan estos servicios.
21: Los productos registrales que nosotros emitimos a diario tienen un dato promedio de entre 900 y 1.000 inscripciones, entre un estimado de 1.000 a 1.500 certificados diarios que se emiten a diario, ¿no? Y el sistema registral tiene un dato interesante que es el ingreso promedio de los usuarios hacia nuestra plataforma, que es de un estimado de 3.000 personas que utilizan nuestra plataforma.
20: Para realizar trámites digitales también es indispensable tener aprobado el acuerdo de responsabilidad y uso de medios electrónicos. Este requisito se mantiene para acceder a los servicios registrales en línea.
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22: Este fue el correo electrónico que recibieron durante el feriado 185 empresas pertenecientes al segmento de alto voltaje 1 y 8.900 de mediano voltaje, en el que se les informó sobre la desconexión eléctrica de 3 días a la semana a partir de este lunes. Las desconexiones para los AB1 están programadas para lunes, martes y miércoles, mientras que para los de mediano voltaje, miércoles, jueves y viernes.
23: Esos son 72 horas más lo que nos corresponde a nosotros del calentamiento, ¿no es cierto?, de todos los sistemas, la estabilidad de producción. Entonces, al menos se nos van otras 12 horas, porque nadie lo está mencionando. Está mencionando así, nos prendemos y nos apagamos, pero el tiempo que necesitamos para volver a arrancar, para volver a estabilizar producción, ¿cuánto es?
22: Esta medida, que según el gobierno será temporal, genera preocupación en el sector productivo.
24: No se dice hasta cuándo, no sabemos hasta
2: ¿Qué expectativa tener?
23: En un principio nos dijeron cuando era un día que esto podría durar hasta diciembre.
22: Varios gremios emitieron comunicados en los que exponen los riesgos que trae consigo una decisión de este tipo. El Comité Empresarial Ecuatoriano, por ejemplo, sostiene que está en peligro el empleo, las cadenas productivas y la economía. De su lado, la Federación Ecuatoriana de Exportadores explicó que el 75% del volumen de la carga que se exporta corresponde a productos perecibles que requieren condiciones específicas de conservación y que estas situación puede comprometer la calidad de los productos y poner en riesgo compromisos comerciales adquiridos. La Cámara de Industrias y Producción se pronunció en la misma línea y, así como los otros gremios, solicitó un diálogo con el gobierno para analizar otras salidas a la crisis energética.
23: ¿Es preferible para nosotros acumular todos esos paros en una semana para poder producir 3 semanas seguidas? Pues de esa semana nosotros podemos organizarnos de mucho mejor manera.
2: Se habla solo de desconexión industrial, es cuando debería haber un equilibrio de desconexión a nivel nacional.
22: En menos de un mes, el sector industrial pasó de 24 horas de desconexión a 3 días a la semana.
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3: Asegurar el suministro eléctrico a los hogares es el objetivo de las medidas preventivas anunciadas por el gobierno. El Ministerio de Ambiente y Energía informó que las condiciones hidrológicas y las dificultades para abastecer de combustible a las barcazas debido al estado del mar motivaron a la desconexión temporal de determinados usuarios industriales de alto voltaje 1 y media tensión. Según el comunicado oficial, la decisión busca preservar la estabilidad del sistema y priorizar el abastecimiento de las familias ecuatorianas. El gobierno asegura que mantiene un monitoreo permanente para ajustar las medidas y restablecer el servicio a sectores afectados cuando las condiciones técnicas lo permitan. Frente a este escenario, los gremios productivos expresaron sus preocupaciones y plantearon alternativas para proteger la producción y el empleo. La Federación Ecuatoriana de Exportadores, FedExport, advirtió que las desconexiones de hasta 72 horas podrían afectar la producción exportable, los puertos y la cadena logística. El gremio señala que aproximadamente el 75% del volumen exportado corresponde a productos perecibles. El Comité Empresarial Ecuatoriano alertó que las restricciones eléctricas también alcanzan a los trabajadores y sus familias. Al poner en riesgo los empleos y encarecer las operaciones, solicitó una reunión con el presidente para acordar planes de contingencia. Por otra parte, la Cámara de Industrias y Producción expresó que comparte la prioridad de proteger a las familias y las actividades que sostienen sus ingresos. Ratificó su disposición de colaborar con las autoridades y promover el cumplimiento de las medidas de gestión de la demanda. Sin embargo, señaló que las desconexiones dificultan la producción y los compromisos comerciales, por lo que propuso coordinación técnica, ahorro energético y participación de todos los sectores. El Centro de Industrias Lácteas del Ecuador solicitó cronogramas previsibles y coordinación para proteger la recepción, el enfriamiento y el procesamiento de las leches. El desafío es asegurar la energía para los hogares y mantener en marcha la producción que sostiene miles de empleos. Los gremios piden coordinación y medidas previsibles, mientras el gobierno asegura que evalúa las condiciones para restablecer el servicio a las industrias afectadas.
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0: Las 6 de la mañana con 50 minutos y a las 6 de la mañana con 50 minutos en este martes 13 de octubre con positivismo iniciamos este nuevo día y esta nueva oportunidad de vida que nos da Dios y que agradecemos, como también a los directivos de estos medios de comunicación, radial, televisivo. En controles nos acompaña Carlitos Reyes, para los compañeros también en producción, Carlitos Coronel, Sebastián, y las diferentes programaciones que tenemos tanto en Brisa Plus 95.7 como también Brisa Plus y enlazados con nuestros compañeros. Muy buenos días en la provincia de El Oro, ciudad de Machala. Ahí está Radio Brisa Azul en el dial de 100.3, 100.9. Un excelente martes para nuestra linda gente en las provincias del Guayas, Azuay, Santa Elena, desde Santa Elena para todo el mundo y por supuesto la provincia de El Oro, hermanados ahí con la comunicación. Hoy tendremos diálogo a partir de las 8 horas con 30 minutos. Estará con nosotros la candidata a la alcaldía del Cantón La Libertad por el partido político ADN. Nos acompañará la candidata a partir de las 8:30. Ella es Andrea Ollarvide Soriano. Estará con nosotros, así que abordaremos ese diálogo a partir de las 8:30 minutos. Estaremos también revisando noticias desde la provincia de El Oro con la compañera, y está nuestra compañera Melissa Hidalgo, nos estará dando a conocer información desde la provincia de El Oro. Y desde la provincia de Santa Elena también estaremos abordando en temas locales. Un nuevo sicariato se dio en nuestra provincia de Santa Elena el día de ayer. ¿Cuántos exactamente suman con este nuevo hecho de sangre, con esta nueva muerte violenta? Lo conoceremos más adelante en temas locales. Bienvenidos, bienvenidas. Buenos días, gracias por sintonizarnos.
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0: Con temas nacionales a nivel de Ecuador, hablamos de el juicio político contra David Rosero. Llega al pleno, amigos en sintonía del legislativo. ¿De qué se lo acusa y cuántos votos se necesitan para poder censurar a David Rosero? El consejero de Participación Ciudadana, David Rosero, es acusado de reunirse con una candidata a fiscal general del Estado. La Comisión de Fiscalización, dominada por ADN, validó las pruebas presentadas pese a los cuestionamientos correístas. El consejero de Participación Ciudadana y Control Social, David Rosero, se defenderá ante el Pleno de la Asamblea el día de hoy, exactamente, martes 13, del juicio político planteado en su contra por un supuesto incumplimiento de funciones. El interpelante es el ex legislador de RC, Revolución Ciudadana, Sergio Peña, que actualmente vota junto a la bancada de Acción Democrática Nacional y que en la Comisión de Fiscalización se mostró a favor de continuar con el juicio político contra Rosero para lograr la censura y la destitución de un integrante del Consejo de Participación Ciudadana y Control Social. Se necesitan 77 votos que el oficialismo y sus aliados los tienen, por lo que la suerte de Rosero parecería definida. Solo los integrantes del correísmo en la mesa de fiscalización votaron en abstención por considerar que las pruebas presentadas contra Rosero no fueron suficientes para probar que haya cometido alguna infracción. ¿Pero de qué se acusa a David Rosero? Amigos oyentes, el pedido de juicio político se basa en la publicación de 4 fotografías en las que supuestamente se ve a Rosero junto a la jueza Inés Marixa Romero, reunidos en una vivienda en Cumbayá, esto en el oriente de Quito o al oriente de Quito. El problema es que el encuentro se había producido el 5 de junio a las 19 horas con 30 minutos de este 2026, mientras la Comisión Ciudadana de Selección concluía la calificación de méritos del concurso para elegir al nuevo fiscal general del Estado, el que participaba Romero. La reunión adquiriría relevancia en la medida en la que la Constitución atribuye al Pleno del Consejo de Participación, del que es parte Rosero, la competencia final de designar a la primera autoridad de la Fiscalía luego del proceso de la selección de la Comisión. Hoy, precisamente en este martes 13 de octubre, el consejero de Participación Ciudadana y Control Social se defenderá, tiene esa oportunidad de defenderse frente al Pleno de la Asamblea Nacional. Contra él, pues, hay un juicio político planteado, como decíamos, en su contra. 6:55 minutos, las 6 de la mañana con 55 minutos. Levantarse, hay que trabajar, hay que producir. Ahí están con la compañía del Dial de la 95.7 desde la provincia de Santa Elena y también desde la provincia de El Oro. Estamos ahí con 100.3 y 100.9. Radio Brisa Azul, exactamente en el cantón de Machala. Más adelante abordaremos los temas del acontecer de la provincia de El Oro. Mientras tanto, revisamos temas nacionales. Un tema, pues, que nos, se puede decir, relaciona a todos, que no deja de preocupar a ciertos sectores en el país. El tema energético en Ecuador, amigos oyentes. Mientras el gobierno prioriza el servicio eléctrico residencial y restringe el suministro a la industria, el clúster de constructores positivos advirtió al presidente de la República, Daniel Noboa, sobre el impacto en su sector. E incluso este gremio alerta que los cortes de energía y las nuevas tarifas amenazan el empleo y podrían encarecer las viviendas. Más detalles a continuación.
2: Ante la crisis energética que atraviesa el país y con los exhortos gubernamentales para que las industrias de alto y medio voltaje se desconecten hasta 72 horas semanales, el clúster Constructores Positivos remitió una carta abierta al presidente Daniel Noboa. En el documento, el gremio reconoce las iniciativas del gobierno para dinamizar al sector de la construcción y solicita respetuosamente revisar los recientes incrementos tarifarios y evaluar alternativas que permitan mitigar su impacto en los costos de producción y, consecuentemente, en el precio final de las viviendas.
3: La incidencia de casi haber triplicado el precio de la electricidad implica que el cemento suba el 18% del precio, el hormigón el 8%, el hormigón es menos porque va a otros elementos que no afectan la electricidad, y la varilla de construcción 15%.
2: Los constructores enfatizan que cuando se habla de grandes consumidores de electricidad, se apunta a las mineras y a quienes producen materiales de construcción. Si se los apaga mucho tiempo, eso podría generar escasez. Y entre ello y el alto costo de la energía, el comprador final de las viviendas también se vería afectado.
3: La incidencia en el precio de la construcción de las viviendas será del orden del 4% más o menos.
2: El sector de la construcción es uno de los que más ha crecido en 2026, con aumentos de despacho de cemento, créditos hipotecarios y generación de empleo. Empleo que en las actuales circunstancias también prevén que saldrá golpeado.
3: Si nosotros no tenemos hierro y o cemento, se para la obra en ese rato. Y en ese otro rato hay que decir a la gente, vaya a su casita. No es de manera permanente, pero se va a disminuir el trabajo.
2: En la carta, Constructores Positivos propone un diálogo técnico para equilibrar la sostenibilidad del sistema eléctrico con la competitividad del sector, protegiendo el empleo y el acceso a la vivienda.
0: Ahí estábamos con el informe compartiendo de la cadena de Ecuavisa, amigos oyentes, en relación pues a el tema energético en el país, que el sector no solamente industrial, sino también ahora el sector de la construcción, con preocupación y que se habla incluso de encarecimiento, es decir, de tarifas que cambiarían en lo que tiene que ver o precios, en lo que tiene que ver a materiales de construcción y por ende, pues, a la construcción de las viviendas. Antes de irnos a la pausa, en relación también al tema energético, amigos, en sintonía, el presidente de la República hace una semana exactamente, día lunes, que estuvo en entrevista en Radio Centro, en la ciudad de Guayaquil, si no me falla la memoria, habló sobre las suspensiones de energía eléctrica residencial, en zona residencial que no se iban a dar. Sin embargo, hay usuarios, ciudadanos que reportan cortes o suspensiones de energía eléctrica, no de una hora, sino hasta de 12 horas. Escuchemos más detalles al respecto sobre estos cortes o suspensiones de energía eléctrica en distintos sectores. Se denuncia hasta de 12 horas.
4: Y esto ocurre mientras la demanda energética nacional se mantiene alta.
5: 5, 6 y hasta 12 horas sin electricidad. Los cortes de luz vuelven a alterar la rutina. Mientras el gobierno aseguró la semana pasada que no habrá apagones residenciales en el país. Cristian Gaviria trabaja en una peluquería de la República de El Salvador en Quito. Asegura que lleva 3 días enfrentando cortes de energía.
6: Últimamente ha estado como variando bastante, ya 3 días que se nos va y llega en la tarde.
5: Las quejas se multiplican en otras ciudades. En Guayaquil, basta revisar.

0: empresas proveedoras del servicio. Estos cortes se producen en un escenario de alta demanda eléctrica. El consumo nacional durante la mañana se mantuvo en alrededor de 4.300 megavatios, con picos que alcanzan los 4.700. Para dimensionar el escenario, hace dos años durante la crisis eléctrica, la demanda máxima rondaba en los 4.400 megavatios. Para los expertos, las medidas adoptadas hasta ahora no garantizan un abastecimiento regular y continuo.
1: Nosotros habíamos advertido que desde hace más de una semana ya deberían haberse comenzado con cortes, con apagones controlados y en horas en que afecta menos a la ciudadanía en general.
0: La advertencia es que si las condiciones hidrológicas empeoran y no se logra cubrir la demanda, las interrupciones podrían ser incluso mayores.
2: Ahí estamos con los reportes de varios usuarios donde dan a conocer de las desconexiones o interrupciones de energía eléctrica en varios sectores de algunas ciudades del país. 7:02, vámonos a la pausa y al regresar estaremos abordando más información a nivel de nuestro país. Volvemos.
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2: Seguimos informando a nivel del país en este espacio de Enlace Informativo con noticias del Ecuador. Y más adelante, en temas locales, también estaremos hablando, decíamos, sobre los últimos acontecimientos, pues hechos de sangre que se han dado. Un ataque armado también se dio y donde se presentaron personas o dejaron como saldo personas heridas.

0: y entre ellas también a un caballero, a un ciudadano que lamentablemente, pues después de unas horas falleció. Con esa sería una nueva víctima más que tendríamos en la provincia de Santa Elena. 7:06, tomando los temas locales, y estábamos hablando antes de irnos a la pausa sobre el sistema energético que tiene nuestro país. Amigos oyentes, también el gobierno nacional da a conocer, para poder tratar de solucionar un poco esta situación energética que, como escuchábamos en los reportes anteriores, no solo está afectando a un sector, sino ya varios sectores. Hablamos del sector productivo, el sector ahora de la construcción, sector industrial y también de las zonas residenciales, los hogares, porque a nivel de país se está dando a conocer. Incluso nosotros la semana pasada también tuvimos pequeñas interrupciones en la provincia de Santa Elena y de inmediato la ciudadanía decía, bueno, ¿y qué será? Que van a venir también suspensiones a nivel de la zona residencial, lo que incluso se aseguró por parte del presidente de la República de que no se daría. El gobierno nacional pone en operación 16 generadores en Esmeraldas para poder aportar 30 megavatios al sistema nacional. Más detalles a continuación.
1: TM, una de las mayores contratistas incumplidas del sector eléctrico. Esa nos cobró más de 70 millones de dólares y trajo motores descompuestos e incompatibles para la red del Ecuador.
2: Insistiendo en que se trata de una de las contratistas que mayor perjuicio ha causado al país en el contexto de una crisis eléctrica que tiene historia, el secretario general de la administración, José Julio Neira, anunció que la central Esmeraldas 3, contratada a ATM, está entregando 30 megavatios de generación al sistema nacional, luego de haber habilitado los generadores que llegaron descompuestos.
1: Habilitar 16 de esos generadores y un proyecto que debió entregar 90 megavatios y que dejaron abandonado. Esos 16 generadores ya se encuentran produciendo 30 megavatios y próximamente se incrementarán a 60 megavatios.
2: Tras la firma del contrato con CELEG en agosto del 2024, ATM recibió un pago de 71.4 millones de dólares. No obstante, trajo al país 48 generadores, 32 de ellos incompatibles con el sistema ecuatoriano y 16 usados. De acuerdo con lo previsto en este contrato, esos generadores de ATM debían entrar en funcionamiento en diciembre del 2024 y no ocurrió. Neira asegura que las investigaciones en el ámbito judicial y administrativo avanzan.
1: Todas las irregularidades en la ejecución del contrato de CELEC con ATM están siendo expuestas con firmeza. Este perjuicio ocurrió justo en momentos donde todos los actores sociales, Estado, sectores productivos y familias, utilizábamos los recursos de manera estratégica.
2: El pasado 30 de septiembre, el gobierno había anunciado que CELEC recuperó 4.4 millones de dólares por efectos del cobro de garantías. No se ha confirmado una fecha prevista para alcanzar los 60 megavatios adicionales de generación, con el uso del resto de los generadores que son incompatibles con nuestro sistema. Fausto Yepes, Teleamazonas.
0: El reporte de Teleamazonas que compartíamos con ustedes, las 7 de la mañana con 10 minutos y a las 7 de la mañana con 10 minutos en este 13 de octubre del 2026, una mañana un poco fría en la provincia de Santa Elena. Bueno, se trata de dar solución y enfrentar esos problemas heredados ahora con el presidente, pues a quien tiene que buscar soluciones, el presidente de la República, Daniel Noboa Acín. Y en otro de los temas a nivel nacional, en este espacio informativo, postulación para 222 jueces temporales en Ecuador cierra con 1.469 aspirantes. Las inscripciones, 1.469 aspirantes calificados, estos ya calificados. Porque aspirantes general hubieron, pero mayor fue la cantidad. Pero ya calificados, estamos hablando de 1.469 aspirantes. El Consejo de la Judicatura continúa con el proceso de selección de 222 jueces temporales. Un total de 1.469 aspirantes pasó la fase de postulación. Pero ¿qué es lo que viene luego de la postulación? ¿Qué es lo que viene? La fase de inscripción interna del Consejo de la Judicatura cerró a las 23 8:59 del domingo último. Durante la convocatoria se contabilizaron 1,586 registros en la plataforma institucional, de los cuales 117 postulaciones no fueron completadas y quedaron automáticamente fuera de la selección. Los 1,469 aspirantes que concluyeron el trámite de manera satisfactoria corresponden a personal en funciones dentro del sistema judicial, como secretarios, amanuenses y ayudantes judiciales con experiencia que buscan ocupar de forma temporal vacantes en las especialidades multicompetente, penal y no penal a escala nacional. Las cifras de las postulaciones, hablamos 222 plazas temporales disponibles. 1,586 fueron los registros iniciados en el sistema. 1,469 las postulaciones completadas con éxito y 117 registros descartados en cifra de las postulaciones. Amigos, en sintonía. A partir de esta semana, el Consejo de la Judicatura ya inicia la fase de verificación y de validación documental. En esta etapa se va a revisar que cada aspirante cumpla con los requisitos legales mínimos, la trayectoria en la función judicial y la ausencia de inhabilidades o prohibiciones disciplinarias. Quienes superen ese filtro pasarán a la etapa de calificación de méritos, donde se va a evaluar la experiencia profesional y la formación académica de cada funcionario. El proceso culminará con la evaluación de competencias técnicas, jornada que contará con el soporte académico e infraestructura tecnológica de la Universidad de las Fuerzas Armadas. Hablamos de la ESPE. Ahí está entonces sobre esta selección que se nos aproxima. Esta selección interna permitirá desplegar nuevos juzgadores en las ciudades y las provincias con mayor déficit de magistrados, garantizando una respuesta más ágil y efectiva ante la alta demanda de justicia que tiene el país. Fuente de reacción, Primicias Ecuador, ya se da a conocer, amigos oyentes, seguidores, televidentes, sobre esta postulación para 222 jueces temporales en Ecuador, que cierra, pues, este concurso o esta postulación con 1,469 aspirantes calificados. La cifra fue mayor, pero hubo la selección y que automáticamente pues no cumplieron con todos los requisitos y de inmediato pues fueron separados de esta postulación o concurso. 7:14, las 7:14. Más información en Enlace Informativo la mañana de este martes. Y también les damos a conocer sobre el trabajo que se da por parte de la Policía Nacional, amigos oyentes, y sobre todo luego de estos hechos que se dieron en la provincia de Santo Domingo de Los Áchilas. Seis personas privadas de la libertad o de libertad, conocidos también llamados como PPL, se fugaron del pabellón de máxima seguridad del centro de privación de libertad de Santo Domingo de Los Áchilas tras abrir un orificio en la pared que conectaba con el exterior. El comandante subrogante de la policía en la provincia de Santo Domingo de Los Áchilas, Lenín Peralta, da información con detalles al respecto. No tenemos listo todavía el informe. Las 7:16, la información de la hora. Bueno, seis presos, como decíamos, se fugaron de la cárcel de Santo Domingo de los Áchilas. Y algo grave en relación a este hecho que ocurre, y esperamos que no se dé también en otros centros de privación de libertad o centros penitenciarios, es sobre la falta de operatividad o funcionamiento de las cámaras de seguridad o de videovigilancia que deben de estar allí activas. En este centro de detención provisional se ha dado a conocer que las cámaras no funcionan.
3: Comunicación, la Policía Nacional informa de la novedad que se suscitó el día de hoy en el CPL Santo Domingo. El día de hoy a las 07 horas 30 de la mañana a través del 911 se recibe una alerta acerca de la posible fuga de 6 personas privadas de libertad que se encontraban en la etapa de máxima seguridad en el pabellón D. En efecto, con esta alerta nos trasladamos hasta el lugar, hicimos una incursión en esta etapa en donde en efecto se puede verificar que en una de las celdas del segundo piso de la etapa de máxima seguridad existía un oramen fabricado en la pared. Este oramen, por la estructura, se determina que existe un ducto donde se lo utiliza para poner las cañerías. Este ducto ha sido hecho un hueco, y a su vez hay un oramen que conecta con la parte exterior en la parte de atrás de la etapa del pabellón D. Avanzamos a verificar, en efecto hay las huellas de que por ese sector han salido los PPLs. Una vez verificado el listado, se trata de 6 ciudadanos. 3 de ellos están por delito de violación, 1 de ellos por asesinato, 1 por robo y el 6º por tenencia de sustancias catalogadas a fiscalización. Inmediatamente hicimos un acordonamiento del sector, hicimos un rastreo de toda la ruta donde posiblemente hicieron la evasión los PPLs. Esta ruta conduce a la parte de atrás del CPL llegando hasta el río, en donde por la crecida del río no se pueden determinar huellas. Al momento estamos realizando una requisa al interior de esta etapa. Asimismo, personal policial está en el entorno con Fuerzas Armadas realizando sobrevuelos con drones con la finalidad de poder determinar y ubicar a estos individuos que realizaron la fuga. Hasta el momento estamos con las unidades activadas, personal de inteligencia y del eje investigativo se encuentra recopilando información que nos conduzcan a determinar cómo fue la planificación de esta evasión, asimismo la ruta y a dónde se podrían ubicar. Al momento están ya subidos en las redes sociales, estamos ya con el plan recompensas activados con la finalidad de que si alguna persona tiene alguna información que nos conduzca a la detención y recaptura de estos ciudadanos, nos hagan conocer a través de los medios y los canales oficiales. Esa información es la que les podemos brindar.
4: ¿Fueron por una tubería?
3: No. Ahí es la pared. La pared tiene un espacio donde va la tubería. Ese espacio es como una chimenea grande que va del tercero al primer piso. Ahí está todo lo que tiene que ver con las tuberías. Así está diseñado este pabellón. Esto anteriormente lo utilizaban como caleta, razón por la cual ahí se hay un hueco, porque siempre ahí guardaban diferentes objetos prohibidos. Como se los tapa constantemente, los PPLs ya tenían conocimiento de eso. Lo que hicieron fue volver a romper lo que ya se había tapado y hacer un hueco en la parte de atrás. El hueco de la parte de atrás obviamente es recién hecho.
4: ¿De qué tamaño?
3: ¿No? Será de unos 45 por 45 exageradamente. Por ahí salen a la parte de atrás y automáticamente recorren alrededor de unos 80 metros para caer al río que ya conduce a la parte exterior del CPL.
4: ¿Con qué rompen la pared?
3: Es lo que estamos justamente en las intervenciones en este momento. No se ve material reciente, se supone que lo han hecho ya en el transcurso de los días, porque donde ellos caen no hay material reciente, en la celda no hay material reciente, significa que esto ya lo venían realizando días anteriores.
5: ¿Quién tiene el cuidado, o si hay guardias también que 24/7 estén trabajando para evitar justamente esto?
3: A ver, los guías son los que se encargan de designar los PPLs a las diferentes celdas. Personal policial hace el control en el ingreso al pabellón, a la etapa. La etapa tiene 4 pabellones que se centran en la parte del medio. El policía en ese ingreso hace su control. En los pabellones está personal del SNAI. Estamos ya en las investigaciones para ver si se encuentra de pronto las herramientas que utilizaron. Está personal de Fuerzas Armadas con Policía Nacional realizando una requisa al interior de toda la etapa que constituyen los 4 pabellones.
4: ¿Y
5: los ejes fundamentales son las cámaras de seguridad, ¿vale?
3: No.
0: Ahí escuchábamos al comandante subrogante de policía, Lenín Peralta, en relación, pues quien representa la provincia de Santo Domingo de los Sáchilas, en la comandancia subzona que corresponde a esta provincia del país, amigos oyentes. Y aquí la pregunta, algunas preguntas que quedan sueltas en relación a este tema. ¿Cuántos centros más estarán así con la seguridad? Que se habla de máxima seguridad y se fugan. Entonces, ¿cuál es la respuesta allí? Hablamos de máxima seguridad, centros de penitenciarios o centros de detención, centros de privación de libertad, de máxima seguridad. ¿Y dónde está la seguridad? Se fugan, no hay rastros de que hayan hecho el orificio reciente, porque no hay material donde rompieron la pared. Entonces, como decía el comandante de policía, esto lo han venido trabajando ya hace tiempo atrás. 7:22, 7:22. Un sismo de magnitud de 4.4 se registró cerca de Jama, en la provincia de Manabí. Nuevamente es golpeada la provincia de Manabí. Exactamente, hablamos del cantón Jama. Un sismo de magnitud de 4.4 se registró este martes, hoy, frente a las costas de la provincia de Manabí. Hablamos a unos 40 kilómetros aproximadamente de Jama. Así lo informó el Instituto Geofísico. Un sismo de magnitud 4.4 se registró este martes 13 de octubre, aproximadamente a las 6 de la mañana con 19 minutos y 54 segundos. Hora local, hora ecuatoriana. El movimiento telúrico ocurrió a las 6 de la mañana con 19 minutos con 54 segundos. Hora exacta, fecha exacta, hoy, 13 de octubre. Y tuvo una profundidad de 17 kilómetros, según los datos publicados por el organismo. De inmediato no hubo reportes de que este temblor fuese sentido por la población manabita. Nuevamente la provincia de Manabí golpeada, se puede decir, allí los habitantes de esta zona de Jama, con preocupación. Así amanecieron, despertaron unos, pero no se habla de que se haya sentido, en todo caso, pues, este movimiento telúrico. En este martes, 7:24 minutos en enlace informativo, 7:24, y algo más en temas generales. La reforma al Código Tributario, aprobada por la Asamblea Nacional, desata polémica por fijar multas, escúchese bien, de hasta $1,000,000 a quienes no declaren su patrimonio ante el Servicio de Rentas Internas. Expertos advierten sobre la desproporcionalidad y una posible inconstitucionalidad de la medida. Escuchemos el siguiente informe al respecto.
6: No presentar la declaración patrimonial ante el SRI podría costar más de $1,000,000. Es la sanción máxima que contempla la reforma al Código Tributario. Pero ¿quiénes deben cumplir con esta obligación? En Ecuador, las personas naturales cuyos activos superen los $244,160 deben declarar su patrimonio. Para sociedades conyugales, los bienes comunes deben superar los $488,000. Todos ellos deben declarar viviendas, terrenos, vehículos, cuentas bancarias, depósitos e inversiones, tanto en Ecuador como en el exterior. También deben reportarse las deudas y obligaciones financieras. Esta declaración es informativa y no implica pagar un impuesto al patrimonio.
7: Se lo hace de forma confidencial y únicamente el contribuyente tiene que completar el valor de los activos, de los pasivos, y esto no es información pública.
6: Actualmente la multa por no presentar la declaración patrimonial va de $500 a $1,500 según el valor de los activos, pero la reforma plantea sanciones de entre 1,000 y 2,075 salarios básicos, es decir, entre $482,000 y $1,150. La experta tributaria Yael Fierro explica qué se buscaría con este endurecimiento.
7: lo que se hace es tratar de disuadir, desincentivar a aquellas personas que tienen patrimonios muy grandes, que estaban ocultando sus cuentas activos en el extranjero, pues que más bien ahora, como es una sanción tan grande, más bien lo que hagan es transparentar.
6: Sin embargo, la magnitud de las sanciones es cuestionada por Mauro Tejada, exdirector de Control Tributario del SRI.
8: Desde la parte jurídica tributaria, en realidad hay una falta de proporción entre la obligación tributaria de presentar una declaración patrimonial y esta sanción que ha incorporado el legislativo como parte de la reforma al Código Tributario. En el Ecuador no existe un impuesto al patrimonio y mal haríamos, ¿no es cierto?, en establecer una sanción que abarca casi $1,000,000.
6: Además, señala que algunos contribuyentes evitan declarar por temor a la inseguridad y al uso que podría darse a la información sobre sus bienes.
8: Me parece que es un tema sensible que eventualmente podría entrar en un debate de inconstitucionalidad.
6: El texto pasa ahora al Ejecutivo, que deberá pronunciarse sobre la reforma. Mientras no entre en vigencia, las nuevas multas no podrán aplicarse.
0: Ahí está, con las reformas al Código Tributario en nuestro país que se hizo la semana anterior desde el Pleno del Legislativo, Asamblea Nacional. Uno de esos cambios han sido sobre la multa. Esas multas que antes eran de $500 a $1,000 aproximadamente, ahora se incrementan a $1,000,000 hasta $1,000,000 por no declarar exactamente, no dar la verdad con sus bienes, con su patrimonio, amigos oyentes. 7:27, algo más en información de sucesos en este bloque de noticias nacionales. Bueno, hoy estamos un poco afónica y fatal con la garganta, pero aquí estamos de pie, de lucha. De verdad, nos sentimos bastante afectados el día de hoy. Andábamos ayer también un poquito así, pero hoy estamos fatal. Liberan a pareja de extranjeros que fueron secuestrados. Fueron liberados, ellos fueron secuestrados cuando viajaban de Quito a la ciudad de Manta, provincia de Manabí, pero ya fueron liberados. Los sospechosos abandonaron a las víctimas durante una persecución policial y lograron escapar. La pareja había salido de Quito para disfrutar del feriado por la independencia de la ciudad de Guayaquil la semana pasada. La Policía Nacional rescató a una pareja de extranjeros que fue secuestrada cuando viajaba de Quito a Manta para disfrutar del feriado por la independencia de Guayaquil. Según el coronel William Calle, el excomandante de la zona 4, las víctimas se movilizaban en un carro particular cuando fueron interceptadas en la vía Manta-Jaramijó, provincia de Manabí. Sin detallar las circunstancias del hecho, el oficial señaló que un grupo de personas armadas interceptó a los ciudadanos y los obligó a bajarse de su vehículo. Posteriormente, los secuestradores los subieron a otro vehículo donde permanecieron retenidos contra su voluntad. Tras conocer el caso, la policía desplegó un operativo que permitió localizar el vehículo en el que se encontraba la pareja. Al percatarse de la presencia policial, los sospechosos emprendieron la huida, por lo que se inició una persecución. Durante el escape, abandonaron a las víctimas y lograron darse a la fuga. Según el comandante Calle, después de poner a salvo a los extranjeros, los agentes continuaron con las investigaciones y rastrearon uno de los celulares que había quedado en el vehículo robado. La señal condujo a los uniformados hasta el cantón Montecristi, de la misma provincia de Manabí, donde localizaron el vehículo en el que se movilizaban las víctimas. En el lugar también encontraron armas de fuego y posibles autopartes de otros carros sustraídos. Además, como parte de las operaciones, los agentes localizaron el automotor presuntamente utilizado para cometer el secuestro, que había sido abandonado en otro sector en la provincia de Manabí. Hasta el momento, el caso no deja personas detenidas. Sin embargo, las autoridades continúan con las investigaciones para poder establecer el paradero de los presuntos responsables. Una pareja de extranjeros que fueron secuestrados mientras viajaban de Quito a la provincia de Manabí, exactamente al cantón Manta, fueron liberados el día de ayer gracias a ese trabajo de la Policía Nacional. Tomadas informaciones de la redacción de Primicias Ecuador, cerramos el bloque de noticias nacionales. Vamos a la pausa y regresamos con noticias a nivel de la provincia de Santa Elena. Más adelante, las noticias locales desde la provincia de El Oro. Manténgase en la sintonía. Regresamos.

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7: Y seguimos informando. Enlace Informativo los acompaña en este 13 de octubre, martes 13, con entusiasmo, con buenas vibras para nuestros oyentes, ¿ah? Para nuestros oyentes. Pero ahí ese sector de aquellos, no sé si decirles cómo, dicen que son supersticiosos. Que el martes 13 no salen ni de su casa, no te cases, no te embarques, que es martes 13. Aparte de que es una como que frase en rima, es algo que lo hacen para ciertas personas y que respetamos, ¿no? Ciertas personas lo hacen propio y no salen de casa. Bueno, quienes no tienen que trabajar, pues no salen de casa. Hoy es martes 13, muy próximos a la quincena de octubre. ¿Cómo está pasando el tiempo, amigos? Vamos con las noticias locales. Y el día de ayer, parte de los habitantes del sector Agdón Calderón, esto en el cantón La Libertad, enardecidos, porque si hay algo que reconocer en nuestro país es que las personas ya están o estamos cansados de tanta inseguridad, de tanto abuso, de tanta osadía, sinvergüencería de sujetos, de delincuentes, unos con un historial muy extenso y que andan libres por las calles, otros que recién están involucrándose a este mundo delictivo y no registran antecedentes porque no han sido detenidos, pero ya tienen un largo historial también de actos ilícitos cometidos. Y los habitantes del sector Agdón Calderón se enardecieron, no solo despojaron de su ropa a un sujeto, sino que también lo golpearon. Presunto delincuente fue golpeado y despojado de su ropa por moradores del cantón La Libertad, sector Agdón Calderón. Un hombre señalado como presunto responsable de un asalto fue retenido y agredido por un grupo de ciudadanos en el barrio Agdón Calderón, esto en el cantón La Libertad, provincia de Santa Elena. El incidente se registró ayer lunes 12 de octubre y generó conmoción entre los habitantes del sector. De acuerdo con información preliminar, el individuo habría interceptado a una pareja para despojarla de sus pertenencias. Durante el supuesto atraco, una joven habría resultado herida con un arma blanca, situación que provocó indignación entre quienes conocieron lo ocurrido. Tras el hecho, el sospechoso intentó escapar del lugar, sin embargo, fue alcanzado por varias personas que lograron retenerlo antes de que pudiera darse a la fuga. La molestia de los presentes desencadenó una agresión colectiva contra el acusado, quien fue despojado de sus prendas de vestir y recibió varios golpes. Los involucrados habrían actuado como represalia por el presunto robo y las lesiones ocasionadas a la joven. Hasta el momento se desconoce el estado de salud de la mujer herida y también del hombre agredido. Tampoco se ha confirmado si el sospechoso fue entregado a las autoridades policiales. Se espera información oficial que permita esclarecer las circunstancias de este acontecimiento ocurrido la noche de ayer en el barrio Agdón Calderón, que es uno de los sectores con, se puede decir, problemáticas con lo que tiene una gran cantidad. Me decía un ciudadano en su momento, Mari, son como 30 locales o lugares, estamos hablando entre discotecas, estamos hablando entre bar, karaoke, salones, estos lugares de diversión, llamados así, lugares de diversión que a veces no se convierten, que no solo se sirven para que vayan a bailar, si hablamos de una discoteca o de distraerse, sino que también son espacios, han sido, en este barrio Don Calderón, han sido escenario de muertes violentas, dentro de establecimientos como también fuera de los establecimientos. Entonces, esto sucedió en el barrio Agdón Calderón del cantón La Libertad. Tomado de la página del medio digital Nico Península, compartíamos esta información. Las personas ya molestas, cansadas de ver tanta inseguridad, tanta delincuencia con sujetos que a diario nos acechan y que hemos sido en su momento a veces víctimas de estos sujetos. Son ya las 7:38, un ataque violento, anunciábamos en las noticias como titulares de los temas locales cuando estábamos iniciando este espacio de información, ataque armado, balacera en el cantón La Libertad y también en el cantón Salinas el día de ayer. Con esto suman 187 víctimas en la provincia de Santa Elena como muertes violentas. Y no terminamos el año todavía. Un ataque violento en el barrio Coreza, en Salinas. Un hombre fue atacado por sujetos que le dispararon varios tiros sobre su humanidad. Y por ahí teníamos los datos también. Son jóvenes. Las personas que fueron asesinadas el día de ayer, amigos en sintonía en horas de la noche, lo que sucedió en Salinas, hablando de Salinas, sector Coreza 1, a propósito, siempre nos están escuchando allí porque nos están reportando sintonía nuestros oyentes también en este sector. Si hablamos del cantón Salinas, la identidad de este sujeto, este ciudadano, no podemos todavía nosotros asegurar si se dedicaba pues también a actos ilícitos, pero a veces nos llama mucho la atención las fotografías que suben. Yair Tigrero es el nombre de el joven de que fue asesinado en el cantón Salinas, sector Coreza 1. Aproximadamente a las 6 de la tarde. Veíamos en las redes sociales ahora con las transmisiones en vivo que se estaba llevando esta información. Y ahí se daba a conocer los pormenores. A ver si lo ponemos en pantalla. Y mire usted, pues saquen sus propias conclusiones. Yair Tigrero es el nombre de la persona asesinada en Salinas. Un joven con toda una vida por delante, con esa juventud que muchas personas quisieran tener para poder producir, para poder hacer lo que quizás en su momento no lo pudieron hacer. Les faltó tiempo. Pero sin embargo, pues hay juventud que se pierde, que busca perderse. Ahí está el joven que fue asesinado el día de ayer en el cantón Salinas. Esto en el cantón Salinas, sector Coreza. Mientras que en el cantón La Libertad, ya esa es la víctima 187. Un ataque armado, bala y bala. Un ataque armado Esto en el sector Las Terrazas, en el cantón La Libertad. Un ataque armado registrado alrededor de las 21 horas con 30 minutos, de acuerdo a información que se dio a conocer ayer lunes 12 de octubre, en el sector Las Terrazas, en el cantón La Libertad, dejó herido de muerte a un hombre identificado como Giancarlo Quimí. La víctima fue trasladada hasta una casa de salud, donde posteriormente se confirmó su deceso por sus múltiples heridas de bala. Con este nuevo hecho violento, la provincia de Santa Elena registra la víctima 187, como les dábamos a conocer, bajo la modalidad de sicariato en lo que va de este 2026, amigos oyentes. 187 víctimas. Recuerdo que en un año, no recuerdo exactamente el año, y terminamos con 120 aproximadamente, creo que fue el año 2022, y era alarmante haber llegado con esas cifras, 120 víctimas, y ahora estamos hablando, todavía no termina este 2026, y estamos hablando de 187 víctimas. Vamos a pedirle a la Policía Nacional en la provincia de Santa Elena que nos dé la cifra, los datos de los últimos años, para poder ver la diferencia, cómo ha ido aumentando. Ha ido aumentando, con seguridad que sí. No termina el año y ya tenemos 187 víctimas con a modalidad sicariato en la provincia de Santa Elena, consideradas como muertes violentas. 7 de la mañana con 43 minutos, esa es la información de la hora. Aquí a responsabilidad de la policía y también de las otras instituciones de administración de justicia en la provincia de Santa Elena, que deben realizar las investigaciones sobre estas dos últimas muertes violentas ocurridas en la provincia de Santa Elena el día de ayer, 12 de octubre. Tenemos más información, amigos, en relación a temas locales. Se da a conocer también por parte de la Municipalidad de Santa Elena, que está avanzando con, bueno, culminando ciertas obras que están con una fecha establecida y que corre el tiempo y que deben de entregarse, bien por los comuneros de la zona de Colonche, la parroquia de Manglar Alto, sobre todo la parroquia de Manglar Alto, donde se da a conocer sobre estos avances. Ahí, si bien es cierto, las lluvias están haciendo presencia, pero no fuerte, nos han indicado comuneros que hemos tenido la oportunidad de conversar. Sí, el día sábado precisamente conversábamos con, no, ayer lunes conversábamos con unas personas de San Marcos, de la parroquia de Colonche, y nos decían que sí, esporádicamente han aparecido unas lluvias, pero no torrenciales, que digamos, no torrenciales. Entonces, hay presencia de ríos, presencia de la existencia de los puentes, y se está trabajando por parte de la municipalidad. Ya falta poco para que se entreguen también estas obras en lo que corresponde, pues también hay infraestructura. Bien por ello, porque lo que menos queremos escuchar en esta etapa de lluvias que se avecina, que se anuncian con el fenómeno del Niño, al menos para la costa, con presencia de lluvias, para la región sierra con sequías. Entonces, lo que menos queremos escuchar o que se dé es la incomunicación, que se queden incomunicados nuestros hermanos comuneros de zona rural en la provincia de Santa Elena. Por otra parte, desde Santa Elena, valga redundar, la capital de los peninsulares, hay una información que se da a conocer sobre el programa de formación en habilidades digitales, uso práctico de la inteligencia artificial, con una duración de 20 horas, modalidad híbrida, próxima inauguración el 16 de octubre a las 2 de la tarde en el auditorio del GAC municipal. Escuche bien, esto va dirigido a jóvenes de 16 a 29 años de edad. Inscríbanse, son gratis estas capacitaciones. ¿Qué va a aprender en este curso de inteligencia artificial? Uso práctico de la inteligencia artificial, exactamente así. Aprende a usar herramientas de la inteligencia artificial para estudiar, trabajar y emprender. Domina prompts efectivos y uso responsable de la inteligencia artificial. Va a aprender a crear contenidos, organiza ideas y mejora tu productividad. Y conocer oportunidades de la inteligencia artificial para tu futuro profesional. Esto va, como decíamos, dirigido a jóvenes de 16 a 29 años de edad. Mayor información en la dependencia municipal. Ustedes tienen que inscribirse porque la inauguración se dará el próximo 16 de octubre a las 2 de la tarde. Va a ser en el auditorio del GAC municipal. Otra de las de los trabajos en la administración de María del Carmen Aquino, porque la tecnología abre nuevas oportunidades para el futuro. Jóvenes de Santa Elena, se les hace el llamado. Es momento de inscribirse y ser parte de este programa de formación que les permitirá fortalecer sus conocimientos y adquirir herramientas para su desarrollo académico y profesional. Así que está la invitación. Acérquense a la Dirección de Acción Social de la Municipalidad para que reciban más información. Para mayor información pueden acercarse a la Dirección de Acción Social de la Municipalidad Capitalina, Santa Elena, para que aprendan sobre todo lo que tiene que ver la inteligencia artificial, a hacer uso de estas herramientas tecnológicas o plataformas digitales, pero de una manera responsable y que sea productivo. Tenemos esa oportunidad, entonces, así que jóvenes, desde la edad comprendida, es desde los 16 a 29 años de edad. Así que entonces inscríbanse, porque es gratuito este curso con una capacitación de algunas horas y por supuesto pues que van a aprender. Más aún si ustedes tienen de pronto sus emprendimientos, como dicen, emprendimientos a manera personal. Entonces, aprender. 7:49 y a las 7:49, más noticias en este espacio más adelante. Estaremos también ya escuchando, revisando las noticias con Melissa Hidalgo desde la provincia de El Oro. Hay mucho que informar en diferentes ámbitos desde la provincia de El Oro. ¿Llueve, no llueve? ¿Cómo está? Había llovido, nos decía Melissa el día de ayer, algo de lluvias también en la provincia de El Oro, en la ciudad de Machala especialmente. Más noticias en relación a temas locales. La mañana de hoy les recordamos que a las 8:30 estaremos en diálogo directo, en vivo nos acompañará Andrea Ollarvide Soriano. Ella es la candidata de ADN para la alcaldía del Cantón La Libertad, una joven que está abriendo camino en la política. Sería su primera participación política como candidata, en este caso directamente a la alcaldía del Cantón La Libertad. 7:50, eso después de las 8:30 o a partir de las 8:30 de la mañana. Por parte de la Dirección Provincial de Salud de Santa Elena, nos envían bastante información desde esta institución. Se da a conocer, amigos, en sintonía, y se pide incluso también a la ciudadanía para que haga mingas de limpieza. Recomendaciones. Tómate 5 minutos para revisar tu espacio. Protege a tu familia y a tu barrio y empieza el trabajo en casa. Si en tu patio o negocio tienes neumáticos que no puedes desechar de inmediato, la tierra es tu mejor aliada. Rellénalas. Evita por completo que el agua se estanque en los neumáticos y se convierta en un foco de riesgo. A veces, ahora se hacen trabajos también con estos neumáticos, ¿ah? Se hacen trabajos, qué asientos, qué maceteras, trabajos bien bonitos. Solo hay que tener las herramientas. Entonces, de pronto tiene usted neumáticos en su casa, en su patio, y no los quiere botar, no los quiere descartar, porque tiene pensado hacer algún trabajo, los va a necesitar, los va a reutilizar. Entonces, para que no sirvan o no se conviertan en foco de riesgo llenándose de agua, que el agua se quede estancada allí, dice, la idea es rellenarlas de tierra. Y de esta manera evitas por completo que el agua se estanque y se convierta en un foco de riesgo. Así que entonces esa recomendación da el Ministerio de Salud Pública a través de la Dirección Provincial de Santa Elena. Elimina todo tipo de llanta. Si no puedes moverla, rellénala con tierra para evitar criaderos de mosquitos. Y ahí nos da con una imagen la idea cómo debe de hacerse. Así que esto es importante porque esos estancamientos de agua, lo que es o son focos de infección que van a servir para que el mosquito crezca, se produce y luego pues vaya a afectar a la familia. Se da a conocer también por parte de la Dirección Provincial de Salud que se participó en la presentación de los resultados del feriado nacional por la fiesta de independencia de Guayaquil. El doctor Andrés Proaño Feijóo, director provincial de salud de Santa Elena, mencionó que durante estos 3 días de asueto que tuvimos, viernes, sábado y domingo, el fin de semana, las unidades hospitalarias atendieron aproximadamente a 894 pacientes a nivel de la provincia de Santa Elena. Activamos nuestros planes de contingencia para garantizar la operatividad de los servicios de salud con el fortalecimiento de talento humano en las guardias hospitalarias y el control del abastecimiento de medicamentos e insumos médicos. Nuestra prioridad es el bienestar de toda la población, afirmó la autoridad. Ya en el balance o resultados a ese trabajo del feriado, donde se activan las instituciones, se activa el COE, está activado el COE provincial. Recordemos que estamos por el fenómeno del Niño, la provincia de Santa Elena está en alerta roja. El COE provincial está activado, entonces la excepción no fue en este fin de semana. Y ahí está quien representa hace, creo que no más o menos de 2 meses, fue posesionado, nombrado, el doctor Andrés Proaño Feijóo como director provincial de salud de Santa Elena, luego del trabajo que hizo el doctor Juan Mite, que estuvo también, Juan Mite Cáceres, que estuvo frente a esta dependencia de salud que representa el MSP en la provincia de Santa Elena. Por otra parte, hablando del Ministerio de Salud Pública, les anunciamos o recordamos a nuestros oyentes, para quienes no estén al tanto, que continúa la campaña de vacunación para los perritos y los gatitos. Campaña de vacunación contra la rabia canina felina. Tiene que averiguar cuáles son los puntos de vacunación para que pueda llevar a su mascota al lugar más cercano, hacerlo vacunar si acaso no pasa la brigada o pasan trabajadores del Ministerio de Salud Pública, del área de vacunación o responsables de la vacunación que se está realizando canina felina en el país. Y que esto será hasta el 24 de octubre, si no mal recuerdo, hasta el 24 de octubre, por ahí. Así que entonces hay que aprovechar porque esta vacuna, si no se aplica, corre el riesgo no solamente su perrito, su gatito, que sino que también si vaya a morder a una persona, imagínense qué problemón. Así que se tiene que evitar eso y que no hay el dinero a veces para comprar y pagar. ¿Cuánto cuesta esta vacuna? Cuesta creo que $15. Entonces, a manera particular. Así que aprovechen estas campañas también por otra parte para los niños, las mamitas que tienen niños pequeños en edad comprendidas a vacunación. a recibir toda esa vacunación o refuerzo, acérquense porque también hay la vacunación para los niños, en este caso, pues de la viruela. Acérquense para que puedan hacer vacunar a sus niños también. 7 de la mañana con 56 minutos. El día de ayer, en horas de la noche, me hacían llegar unos mensajitos, unos ciudadanos preocupados porque dice que no se ve el control en los mercados sobre los productos que se necesitan para la colada morada que ya se están vendiendo, me dicen. Yo anduve en el mercado el día sábado, el domingo también pasé por el mercado haciendo unas compras así rápidamente y algo vi el polvo para la colada morada que ya se estaba, que se está vendiendo, pero el día de ayer me estaban mencionando de que se haga el llamado a las autoridades de control, en este caso Intendencia General de Policía, los comisarios municipales, los comisarios nacionales de policía, para el control de precios, porque siempre que se avecinan o que se aproximan fechas con esas costumbres ancestrales, tradicionales, identidades nuestras, como la colada morada, entonces se encarecen los productos. Sí, empiezan a venderlos con mucha anticipación o días de anticipación, porque en el mes de noviembre, si bien es cierto, tenemos algunos días todavía, porque es la primera semana, los primeros días, la celebración o conmemoración de los fieles difuntos en nuestro país, y que hay esa costumbre tradicional en Ecuador de preparar la coladita morada, acompañada en la sierra, dicen, de la guagua, acá en la costa, del pan. Entonces, tenemos el acompañamiento para la coladita morada y que los productos están caros, se han encarecido, y hay personas que se dedican a esta actividad de la venta de la colada morada y refieren o manifiestan que no les va a ser rentable, aparte de lo laborioso que es también la preparación de la colada morada. En todo caso, pues hay el llamado a las autoridades para que realicen esos controles. Sí vemos a veces que andan en los mercados realizando controles de manera articulada, no solo por parte de la Intendencia General de Policía, sino que se unen también con los comisarios, funcionarios de gobierno o funcionarios municipales. Ahí también agreguen a las otras instituciones para que el trabajo dé mayores resultados. Pero el control debe de estar siempre, de manera permanente, para que aquellos comerciantes no aprovechen y quieran hacer su agosto ya no estando en el mes de agosto, ya estamos en octubre. Y más aún cuando hablamos todavía con fechas adelantadas. Así que entonces hay que realizar ese trabajo. Son ya las 7:59 minutos, ya las 7 de la mañana con 59 minutos. Vámonos a la pausa y al regresar ya estaremos con toda la información desde la provincia de El Oro con la compañera Melissa Hidalgo. Volvemos.
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1: Registrado la noche del lunes 12 de octubre. Las víctimas fueron identificadas como Washington Ángel Santos Canales, de 59 años de edad, y su hijo Danny Washington Santos. Según la información disponible, ambos se encontraban en una vivienda cuando se produjo el ataque, aproximadamente a las 9:50 de la noche. Los primeros reportes señalan que los presuntos atacantes habrían llegado por vía marítima. En el lugar se encontraron indicios balísticos de calibre 9 milímetros. Hasta el momento no se ha informado oficialmente sobre el móvil del crimen ni sobre personas detenidas por este caso. Las circunstancias del doble asesinato continúan bajo investigación. Y otro caso ocurrido en Machala, donde ya lograron identificar a la segunda víctima de un ataque armado junto a un abogado. Fue identificado el segundo hombre que murió durante un ataque armado registrado la noche del viernes 9 de octubre en el centro de Machala. Se trata de Edwin Giovanni Severino Nivicela, quien falleció luego de ser trasladado al hospital Teófilo Dávila. En el mismo hecho perdió la vida el abogado Sixto Alberto Vega Cabrera, de 40 años, quien murió en el lugar del ataque. El hecho ocurrió aproximadamente a las 11 de la noche en la intersección de las calles Juan Montalvo y Boyacá en Machala. Además, una adolescente de 15 años resultó herida en una de sus piernas. De acuerdo con información proporcionada, en la escena se encontraban 12 vainas percutidas. Los presuntos responsables, quienes se movilizaban en una motocicleta y llevaban cascos, habrían escapado después de disparar. Las autoridades deberán establecer las circunstancias y motivaciones de este nuevo hecho violento registrado en la capital de El Oro. 8:06 Aún no retiran el cuerpo de hombre asesinado en el centro de Machala. Han transcurrido 20 días desde el asesinato de Ángel Bolívar Vera Aguirre, de 51 años de edad, y su cuerpo continúa en el centro forense a la espera de ser retirado por familiares. El crimen ocurrió la mañana del martes 22 de septiembre en las inmediaciones de la institución educativa Luis Amando Ugarte, en la calle Napoleón Mera y una primera callejón en el centro de Machala. Según los reportes del caso, la víctima recibió varios disparos, principalmente en la cabeza. En el sitio se levantaron 5 indicios balísticos y el hombre fue identificado posteriormente. Hasta la información disponible, el cuerpo permanecía en las instalaciones forenses sin que se concretara su retiro. No se han proporcionado nuevos detalles sobre los avances de la investigación respecto a este crimen. 8 de la

La mañana con 7 minutos, esta vez continuamos en el cantón Huaquillas, donde investigan el asesinato de un hombre encontrado en un terreno baldío. Las autoridades buscan establecer la identidad de un hombre que fue asesinado y cuyo cuerpo se encontró el martes 22 de septiembre en un terreno baldío de la ciudadela El Carmen, en Huaquillas. Esto en el sector de las calles 24 de Mayo y Velasco Ibarra. La víctima fue descrita como una persona que viviría en situación de calle. Entre sus características físicas se reportaron cicatrices en el abdomen y en el pie izquierdo, además de un tatuaje con la palabra Mazzaretti en uno de sus brazos. El cuerpo presentaba heridas producidas por armas de fuego. En el lugar también se habría encontrado un panfleto con un mensaje atribuido a un grupo delictivo. Las autoridades solicitan la colaboración ciudadana para ayudar a identificar al fallecido. Quienes reconozcan sus características pueden comunicarse con el ECU 911 o acudir al centro forense correspondiente. 8:08 a.m. y llaman a juicio a sospechoso de asesinar a adulto mayor en Machala. Carlos R., de 26 años, fue llamado a juicio como presunto autor directo del asesinato de Julio Jiménez Torres, de 70 años, cuyo cuerpo fue encontrado el 3 de febrero del 2025 en el barrio Ciro Cerato, en Machala. De acuerdo con la información del proceso, la autopsia determinó que el adulto mayor murió por hemorragia subdural asociada a un traumatismo craneal y otros golpes producidos por un objeto contundente. Dentro de las diligencias investigativas, también se habría analizado el teléfono celular de la víctima. Según estos elementos, el procesado presuntamente habría colocado una tarjeta SIM en el dispositivo y realizado una llamada a una entidad bancaria para desbloquear una tarjeta de débito. La investigación también recoge movimientos y compras efectuadas durante las primeras 24 horas posteriores al crimen. Entre ellas, las transacciones en una plataforma internacional y consumos de alimentos. El llamado a juicio representa una etapa del proceso judicial. La responsabilidad penal todavía deberá determinarse conforme avanza la causa. 8:09 a.m. Continuamos con el cantón El Guabo, donde un taxi cayó a una zanja en el sector Quillales. Un taxi terminó en una zanja la noche del lunes 12 de octubre en el sector Quillales, Cantón El Guabo, frente al sindicato de choferes profesionales. De acuerdo con varios testigos, el conductor habría intentado adelantar por el lado derecho antes de que se produjera el accidente. Al lugar acudieron agentes de la Comisión de Tránsito del Ecuador, personal de una ambulancia del Ministerio de Salud Pública y miembros del Cuerpo de Bomberos para atender la emergencia. 8:10 a.m. y bomberos rescataron a un adulto mayor aislado por las inundaciones en Santa Rosa. Personal del Cuerpo de Bomberos de Santa Rosa rescató a un adulto mayor de 90 años que había quedado aislado por la acumulación de agua en el sector El Quemado, cerca del Estero Medina. La emergencia se registró durante la mañana del lunes 12 de octubre, cuando las condiciones del terreno y el nivel del agua dificultaban el acceso al lugar. Según la información proporcionada, el adulto mayor no presentó lesiones ni afectaciones de salud producto de la situación. Tras el rescate, se tenía previsto trasladarlo a la vivienda de familiares que pudieran brindarle acompañamiento y cuidado. El hecho vuelve a evidenciar las dificultades que enfrentan algunos sectores rurales durante las lluvias y las inundaciones. Y entre otra información, retienen una camioneta con mercadería sin documentación en el sector Chacras. Una camioneta que transportaba mercadería sin documentación que justificara su procedencia legal fue retenida el lunes 12 de octubre en el sector Chacras del cantón Arenillas. El procedimiento fue ejecutado por personal de las unidades de control fronterizo en el marco de las acciones de vigilancia y control que se desarrollan en esta zona de la provincia. Según el reporte, no se habría presentado documentación que acreditara el origen legal de la carga, por lo que su mercadería fue decomisada y el vehículo quedó retenido.
Hasta la información disponible, no se ha detallado el tipo ni la cantidad de productos transportados o si hubo personas detenidas durante este operativo. 8:12 y un operativo militar afecta las actividades de minería ilegal en el Cantón Pasaje. Las Fuerzas Armadas ejecutaron un operativo contra actividades de minería ilegal en el sector Calichana, Cantón Pasaje, el lunes 12 de octubre. Durante la intervención se localizaron dos dragas, dos motores de succión, aproximadamente 5 metros de manguera y un tamiz metálico. Equipos presuntamente utilizados para la extracción irregular de minerales. De acuerdo con el reporte, la intervención habría generado una afectación económica estimada en $3,400 a las actividades de minería ilegal. Las operaciones de control buscan limitar el uso de maquinaria y equipos destinados a estas actividades en distintos sectores de la provincia de El Oro. Continuamos en Arenillas, donde agricultores y moradores protestan por el deterioro de la vía La Palma. Agricultores y moradores protagonizaron una manifestación pacífica el lunes 12 de octubre en la vía La Palma del cantón Arenillas para exigir soluciones ante el deterioro de la carretera. Los participantes señalaron que las malas condiciones de la vía dificultan el traslado y la comercialización de sus productos agrícolas, además de provocar daños en los vehículos que circulan por el sector. Los representantes del comité anunciaron que presentarán solicitudes formales ante la Alcaldía de Arenillas y a la Prefectura de El Oro para exigir la atención de esta necesidad. Asimismo, indicaron que mantendrán una vigilancia permanente y advirtieron que podrían adoptar nuevas medidas si no reciben respuestas concretas hasta el lunes 19 de octubre. Los moradores esperan que las autoridades competentes atiendan el pedido y planteen una solución para mejorar la movilidad y las condiciones de transporte de la producción agrícola. 8:14. Con esta información nos vamos a un corte comercial y estaremos de regreso con más información por Brisa Azul y Brisa Plus

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8: Estamos de regreso con más información. 8 de la mañana con 16 minutos. Gobierno y productores arroceros coordinarán acciones preventivas ante el posible fenómeno de El Niño. El Gobierno Nacional, junto con productores arroceros, prevé realizar una visita a las zonas de cultivo de arroz de La Cuca, en el cantón Arenillas, para evaluar las condiciones de producción y las posibles vulnerabilidades frente a inundaciones. La iniciativa busca identificar riesgos que pueden afectar los cultivos, y a partir de esa evaluación, establecer un plan de acción preventivo. La coordinación con los productores permitirá recoger información sobre las necesidades del sector y las medidas que podrían implementarse para reducir posibles afectaciones. No se ha precisado por el momento la fecha en la que se desarrollará dicha visita. 8 de la mañana con 17 minutos y entre otra información, el Ministerio de Salud entrega 577 bienes de mobiliario médico para atención a víctimas de violencia. El Ministerio de Salud Pública informó sobre la entrega de 577 bienes de mobiliario médico con una inversión de $266,701 destinados a fortalecer la atención a víctimas de violencia basada en género y violencia sexual. La dotación busca mejorar las condiciones de los espacios donde se brinda atención a mujeres, niñas y adolescentes, priorizando ambientes seguros, dignos y adecuados para quienes acuden a los servicios de salud. Con esta inversión, la institución pretende contribuir a una atención más eficiente y respetuosa, fortaleciendo la capacidad de respuesta de los establecimientos beneficiados. La iniciativa forma parte de las acciones institucionales orientadas a mejorar los servicios de atención y protección para las personas afectadas por diferentes formas de violencia. 8 de la mañana con 19 minutos, 8 de la mañana con 19 minutos. Continuamos aquí por la señal de Brisa Azul 100.3, 100.9 y también Brisa Plus 95.7. Autoridades refuerzan controles de alimentación saludable en instituciones educativas y establecimientos gastronómicos. El Ministerio de Salud Pública reportó acciones de control y reconocimiento relacionados con la alimentación saludable en el marco de las actividades por el Día Mundial de la Alimentación y bajo el lema Innovar hoy para nutrir mañana. Según la información institucional, se inspeccionaron 2.846 bares escolares, se certificaron 233 salas de apoyo a la lactancia materna y se reconoció a 212 cafeterías y restaurantes comprometidos con una alimentación responsable. Estas acciones buscan promover mejores prácticas alimentarias y fortalecer espacios que contribuyan al bienestar de la población. La iniciativa también destaca la importancia de mantener condiciones adecuadas en los establecimientos que ofrecen alimentos y de impulsar entornos que favorezcan hábitos saludables. 8:20 a.m. Continuamos con más noticias. Ban Ecuador supera los 50 millones de dólares en financiamiento para pequeñas y medianas empresas. Ban Ecuador ha colocado más de 50 millones de dólares en financiamiento a través de su producto crédito PYME destinado a pequeñas y medianas empresas. Estos recursos buscan respaldar a los negocios que necesitan invertir, ampliar sus operaciones y fortalecer sus actividades productivas. De acuerdo con la información difundida, el financiamiento pretende contribuir al crecimiento de los emprendimientos y empresas, así como a la generación de oportunidades laborales. La institución mantiene esta línea de crédito como una herramienta de apoyo al sector empresarial, especialmente para quienes requieren recursos para impulsar sus actividades económicas. 8:21 a.m, la mañana de este martes 13 de octubre, el proyecto AgroProtege busca asegurar cultivos y ganado de 80.000 pequeños productores. El gobierno nacional ha impulsado el proyecto AgroProtege, una iniciativa que busca proteger los cultivos y la producción ganadera de pequeños y medianos productores a nivel nacional. A través del Ministerio de Desarrollo Económico y Productivo, se promueve un seguro agrícola dirigido a productores que consten en el Registro Nacional Agropecuario. El objetivo es que puedan recuperar la inversión realizada cuando sus cultivos o su producción ganadera resulten afectados por eventos climáticos o biológicos. Durante su ejecución a escala nacional, el proyecto prevé beneficiar a cerca de 80.000 productores y proteger una superficie superior a las 215.000 hectáreas. Con esta política pública, el gobierno busca respaldar el esfuerzo de las familias agricultoras y contribuir al fortalecimiento de la soberanía alimentaria del país. 8:22 a.m. y la provincia de El Oro forma parte del programa Comunidades Educativas Seguras y Protectoras. 8:22, el gobierno nacional fortalece acciones de seguridad y prevención en 450 instituciones educativas de 8 provincias del país, mediante la segunda fase del programa Comunidades Educativas Seguras y Protectoras. La estrategia es ejecutada por el Ministerio del Interior y el Ministerio de Educación, Deporte y Cultura, en coordinación con la Policía Nacional. Su objetivo es promover entornos escolares libres de violencia y prevenir el reclutamiento de niños, niñas y adolescentes por parte de bandas delictivas. El programa contempla una intervención focalizada en instituciones de las provincias El Oro, Esmeraldas, Guayas, Los Ríos, Manabí y Chincha, Santa Elena y Sucumbíos. Según las cifras oficiales, se ha concretado más de 23.000 acciones operativas y de sensibilización. Entre ellas constan 20.504 patrullajes y acciones de presencia policial, además de 1.734 actividades lúdicas, capacitaciones a brigadas de seguridad y la conformación de 9 mesas de seguridad escolar. Con estas acciones, las instituciones participantes buscan reforzar la prevención del delito, proteger los derechos de los estudiantes y contribuir a que los centros educativos sean espacios seguros para el aprendizaje. 8:24 a.m. y con esta cobertura informativa hemos llegado al fin de las noticias por esta sección de Machala y de El Oro. 8:24 a.m, regresamos con Mari en el estudio.
2: Gracias, Melissa, por toda la información que nos has generado en diferentes aspectos o ámbitos desde la provincia de El Oro. Te decíamos un excelente día martes en todas las actividades a realizar. ¿Crees o no crees en el martes 13, Melissa? ¿Qué has escuchado?
8: No realmente. Muy supersticioso para mi gusto, pero tampoco juzgo a las personas que sí creen.
2: Muy bien, entonces. Hasta mañana, Melissa. Que tengas un excelente día martes. Seguimos informando desde la Secretaría General de Comunicación de la Presidencia de la República. Se hace llegar un boletín de prensa con fecha 12 de octubre, donde da a conocer: presidente Noboa recibió cartas credenciales de nuevos embajadores. Quito, provincia de Pichincha. Los nuevos embajadores de Chile, Israel, Canadá y Egipto presentaron sus cartas credenciales al presidente de la República, Daniel Noboa Azín, con lo cual inician su labor diplomática al frente de sus respectivas delegaciones. Los representantes acreditados en Ecuador pudieron compartir una charla con el primer mandatario en la que dialogaron sobre diversos temas. Los nuevos diplomáticos son Ricardo Hernández, de Chile, Amital Perry, de Israel, Masen Maufous, de Canadá, y Walil Adelaziz, de Egipto. Ellos serán los representantes de sus países ante Ecuador y tendrán la misión de fortalecer las relaciones bilaterales en áreas como la cooperación internacional. Ecuador en los últimos 3 años viene trabajando en una apertura global hacia las relaciones diplomáticas y comerciales con países de todos los continentes. Fruto de este trabajo son los acuerdos bilaterales que ya se han firmado con diversos países de Asia, Estados Unidos, entre otros, dice este boletín de prensa desde la Secretaría General de Comunicación de la Presidencia de la República, fechado 12 de octubre del año 2026. Presidente Noboa recibió cartas credenciales de nuevos embajadores. Hablamos de las embajadas de Chile, Israel, Canadá y la embajada de Egipto. Son ya las 8 de la mañana con 27 minutos, 8:27. Se da a conocer, se está invitando a moradores de sectores Pueblo Nuevo, Coreza, sector Bazán, Evaristo Montenegro, Milagro, Francisco Rodríguez, en el Cantón Salinas, por parte de la alcaldía local, es decir, de Salinas, hace la invitación para estos sectores, sus habitantes, para la socialización que se va a realizar por los trabajos viales, como son asfaltado, aceras, bordillos, señalización, barrio Milagro, sector Bloques de la FAE, desde las 18 horas de hoy. Ahí se van a concentrar en el barrio Milagro, sector Bloques de la FAE, a partir de las 18 horas hoy, para poder escuchar sobre todos estos trabajos que va a realizar la municipalidad en estos sectores: Pueblo Nuevo, Coreza, sector Bazán, Evaristo Montenegro, sector Milagro y Francisco Rodríguez. Así que asistan para que puedan informarse. Asfaltado, aceras, bordillos y la respectiva señalética. Hace la invitación la municipalidad de el Cantón Salinas. 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No se cierra al mediodía. 8:29, la información de la hora. Gracias por estar con nosotros. Vámonos a la pausa y al regresar tenemos a nuestra invitada. Estamos esperando pues a quien estaba en o está en agenda para las 8:30 de la mañana. Así que estamos en espera. Vamos a la pausa y regresamos en un momento.

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6: Estamos de regreso luego de la pausa, 8:34 minutos, con nuestra invitada. Habíamos anunciado al inicio de este espacio informativo que íbamos a estar conversando con Andrea Ollarvide Soriano. Ella es la candidata a la alcaldía del Cantón La Libertad por Acción Democrática Nacional, ADN, amigos oyentes. Ya está con nosotros, así que vamos a darle la bienvenida. Nos es grato poder recibir a los aspirantes a una dignidad por elección popular en las próximas elecciones que tenemos del 29 de noviembre del 2026, donde vamos a elegir prefectos, por ende viceprefectos o viceprefectas, alcaldes o alcaldesas, como también concejales, concejalas y a los representantes de los gobiernos parroquiales, como también consejeros del Consejo de Participación Ciudadana y Control Social. Son las dignidades a elegir en estas seccionales del próximo 2026. Andrea, bienvenida a los tiempos. Bienvenida, grato poderla recibir la mañana de hoy.
7: ¿Cómo estás?
6: Ahora como candidata a la Alcaldía de La Libertad. ¿Quién creyera?
7: Bienvenida. Bueno, muy buenos días. Muchísimas gracias a Bricio TV por el espacio. Siempre es un gusto poder regresar y estar en los medios de comunicación de la provincia de Santa Elena. Como ya lo había mencionado, hoy me presento como la candidata a la alcaldía por parte de Acción Democrática Nacional. Mi nombre es Andrea Yervide y bueno, soy ingeniera industrial de profesión. Un gusto poder saludarte de nuevo.
6: Bueno, bienvenida. ¿Cómo así ese salto? Andrea, para quienes no conocen un poquito, vamos a conversar de la trayectoria. La conocemos a ella desde estudiante del bachillerato, digamos así. Formó parte en su momento, con bastante fortalecimiento, en lo que tiene que ver los consejos consultivos, que esto a veces como que también es la plataforma o el escalón, dicen, como para poder ingresar poco a poco a la política. Para algunos ha sido así, como el caso de Andrea, estuvo en el consejo consultivo haciendo también un trabajo ahí voluntario, porque ahí no es que ganan sueldo, es un trabajo de participación, se empoderan los jóvenes de esa participación ciudadana, de ese espacio que se les da también a los jóvenes, a la juventud. Y ahora también ya haciendo política, pero para esto estuvo también, ha estado ella en la Asamblea Nacional como asambleísta alterna de Fabricio Tamayo. Entonces ahora está, ese cargo lo dejó a un lado para poder ahora participar como candidata con aspiración a la alcaldía del Cantón La Libertad. ¿Qué se me escapa, Andrea?
7: Bueno, como lo habías mencionado, es verdad, yo empecé mis inicios en los consejos consultivos de niños, niñas, adolescentes, dentro del Cantón La Libertad, luego pasé también al de jóvenes, pero también fui parte de algunas fundaciones, una de ellas que es la más importante, a la que fui colaboradora, fui capacitadora, como la Fundación LIA, Liderazgo y Acción. Nosotros dentro de esa fundación tuvimos un programa llamado PANA TV, que nosotros íbamos a las radios y hablábamos de los temas sociales, pero que todo el equipo eran adolescentes, todo el equipo eran niños, jóvenes, que hablábamos de los temas que a veces los adultos tapaban, pero nosotros también lo hacíamos. Luego pasó un proceso entre escuela, colegio, como lo habías mencionado, yo me gradué en la unidad educativa Muey, también fui parte importante de algunos espacios del colegio. Siempre me ha gustado hablar, siempre me ha gustado ser parte de algunas cosas. Y luego, dentro de la universidad, se me dio la oportunidad de estudiar ingeniería industrial. Es una carrera que me gustó mucho. Bueno, aparte de lo que yo ya hacía como activista social, yo dije, tengo que realizar una carrera que también sea muy buena, y entonces ingeniería industrial me abrió varias posibilidades, pero también fui parte de mi carrera. Fui los 8 semestres que duró la carrera, los 8 semestres fui presidente de curso y fui representante de la carrera como tal, y también de la Facultad de Ciencias de la Ingeniería. Se realizó un trabajo, pero fue muy... fue muy raro porque yo siempre había dicho que yo no iba a ser parte de la política. Yo dije, no, me voy a dedicar a ser más activista, a hacer ayudas sociales y demás. Pero se me dio la oportunidad en su momento de unas seccionales que eran de alcaldes y concejales. Yo fui parte de ser candidata a concejal alterna. Luego viene otra vez el proceso de presidencia con asambleísta y ahí fui asambleísta para candidata asambleísta principal, la tercera. Luego se viene el de ser asambleísta alterna y pues se nos da la oportunidad. Hemos visitado la Asamblea Nacional, he sido parte también de la Comisión de Salud y Deporte, que es la comisión donde preside mi asambleísta, como lo dice el ingeniero Fabricio Tamayo. Me ha dado la oportunidad de poder seccionar algunas leyes importantes dentro de la Asamblea Nacional y también debatir con el equipo de trabajo. Y pues ahora, luego de varias reuniones, varios acercamientos que se realizó con el Movimiento de Acción Democrática Nacional dentro de la provincia de Santa Elena a nivel nacional, quien es el presidente de Acción Democrática Nacional, como lo es Daniel Novoa, así se llegó a la decisión que Andrea Yervide sea la candidata oficial a la alcaldía. Porque venimos haciendo un trabajo con Daniel ya hace aproximadamente 5 años, desde que es asambleísta hasta ahora que es el presidente de la República. Conocemos de primera mano lo que es recorrer el Cantón La Libertad, y también porque soy parte de La Libertad. soy una libertense. Soy mis 25 años de edad las he vivido todas en el Cantón La Libertad, y es por eso que nace esa necesidad de ser la candidata.
6: Necesidad de ser la candidata, y me imagino que ha tenido esos diálogos también con la ciudadanía. ¿Qué crees que son esas necesidades en zonas periféricas consideradas así, o zonas, digo yo, no periféricas, yo las ubico como zonas apartadas al sector céntrico del Cantón La Libertad, donde a veces desconocemos de esa realidad, Andrea? ¿Qué crees que hace falta ya?
7: Bueno, yo creo que es una problemática que se da a conocer, porque uno que está todos los días en territorio, las calles, la gente tiene problemas en las calles, el tema también del alcantarillado, de las aguas lluvias, o sea, es una gran problemática.
6: ¿Hasta dónde son los sectores que más has avanzado en recorridos, en diálogos, bueno, conociendo
7: bueno,
6: la
7: es que
6: realidad?
7: No es la primera vez que yo, por ser la candidata a la alcaldía, recorro La Libertad. Ya la venía recorriendo hace varios años, junto al equipo de trabajo de Acción Democrática, trabajo social, pero también cuando fui candidata a concejal, recorrí La Libertad. Cuando fui candidata asambleísta, también recorrí La Libertad y toda la provincia de Santa Elena. Entonces, he recorrido la mayoría de sectores de La Libertad, pero en donde siempre se concentra más el trabajo, en la Velasco Ibarra. Pero también hemos recorrido, hemos hecho brigadas médicas, brigadas veterinarias, hemos hecho desayunos, hemos llegado con ayuda social cuando la gente requiere que les demos la mano, con algo que nosotros podemos también con la empresa privada hacer, llegamos. Entonces, la problemática es clara, las calles. No podemos dejar avanzar que el polvo siga y que la gente se siga enfermando, que tengan problemas con las aguas lluvias, que tengan problemas con los canales abiertos, que eso también genera un problema de salud a la ciudadanía. Entonces han sido problemáticas que se ha conocido y que se nota. No es algo de la noche a la mañana, sino que es algo que se va notando todos los días, y es una problemática que va avanzando y que uno tiene que llegar con soluciones desde una alcaldía, de poder hacer la gestión correspondiente con el gobierno nacional para que la obra llegue al Cantón La Libertad, y es lo que nosotros queremos hacer junto al gobierno nacional, el presidente Daniel Noboa.
6: Hablamos de las calles, pero antes de asfaltar las calles necesitamos llegar con los servicios básicos.
7: Los servicios básicos, el agua, el tema también de
6: alcantarillado,
7: que es primordial. Insisto, y es lo que a veces siempre le digo a la ciudadanía, hay sectores en donde sí, el estudio y la inversión es más grande que otros, pero se puede hacer. Cuando hay ese compromiso y ese servicio a la ciudadanía, las cosas y la obra llega. Y es lo que nosotros tenemos que hacer, y ya tenemos un estudio realizado, tenemos un plan de trabajo, que en su momento, cuando volvamos a visitar, lo vamos a mencionar. Pero es un plan de trabajo, ¿por qué? Porque tenemos un buen equipo. Tanto mis candidatos a concejales como la alcaldía tienen un buen plan que se pueda realizar. Tengo dentro de mis candidatos a concejales, como es Fabricio Tamayo, que trabajó junto a la mano de Denis Córdoba y conoce cómo poder realizar y traer la obra necesaria.
6: Muy bien. ¿No hay ese temor? ¿No has escuchado? ¿No te has topado con esas personas que pueden decir, pero qué va a hacer esta señorita, qué va a hacer esta joven a la alcaldía, cómo con aspiraciones a la alcaldía? ¿Por qué no fue otra candidata, quizás con una madurez política, con mayor experiencia? Porque eres realmente joven, y para muchos creen que no hay experiencia o no puede haber capacidad. Más aún cuando estamos hablando de una administración de una ciudad, administración de un cantón, ¿te has topado con esas personas o has escuchado? ¿Te han dicho personalmente, como decimos nosotros, face a face? ¿Estás segura de la decisión que vas a tomar? ¿Estás segura de lo que representa esa aspiración a querer manejar la ciudad de La Libertad?
7: Bueno, he recibido buenos comentarios de la gente que he visitado en los puerta a puerta, que he llegado a cada uno de los lugares del Cantón La Libertad. La gente se ha dado cuenta que necesitamos jóvenes. Jóvenes porque venimos con una visión diferente de trabajo y una visión diferente de servicio. Jóvenes que venimos preparados, que hemos estudiado, que conocemos de primera mano las necesidades del Cantón La Libertad. Porque varios de nosotros, sí, puedo decir varios de nosotros, hemos nacido, como lo habías mencionado, de consejos consultivos, de escuelas de liderazgo, de escuelas de formación, que nos ha permitido seguir avanzando. Y es por eso que Andrea se decidió a ser la candidata a la alcaldía. Y sí, es una responsabilidad grande, porque administras una ciudad, porque administras, tienes que traer la obra, tienes que si tomas una buena decisión es para el beneficio de la ciudadanía. Y el compromiso está claro de que nosotros, por más que seamos jóvenes, muchas veces nos tachan porque son jóvenes y que no saben qué hacer por la vida, o porque son jóvenes y no saben lo que tienen que hacer. Nosotros que somos políticos más, les voy a decir, más grandes, tenemos mejor, tenemos otra visión. Sí podemos nosotros. Muchas veces no les damos la oportunidad a los jóvenes que nos hemos preparado, y es por eso que Acción Democrática Nacional toma esa decisión de que Andrea sea la candidata a la alcaldía por el Cantón de la Libertad.
6: Como joven, como libertense, conoces la realidad que existe en el mercado del Cantón La Libertad. ¿Qué piensas? ¿Qué soluciones se deben de dar
7: para
6: esta juventud que se está perdiendo?
7: Es una problemática que se nota todos los días. Hay más jóvenes que están alrededor inmersos, del mercado, inmersos. Pero es porque no les damos la oportunidad. No tenemos proyectos sociales en que los jóvenes se involucren, en proyectos en que los jóvenes sean parte.
6: Como necesitemos algo que
7: podemos hacer actividades en que los jóvenes, muchas veces les podemos dar una oportunidad de que estén en alguna clase de cocina, o que estén involucrados más en el deporte, o que le demos un espacio para que los jóvenes, porque muchas veces hay jóvenes que tienen talentos ocultos como encanto, que tienen un talento oculto para hacer alguna manualidad y que muchas veces no le damos la oportunidad, porque simplemente decimos, no hay el dinero para nosotros poder hacer los proyectos sociales, pero existen organizaciones no gubernamentales, existen fundaciones que quieren ser parte, pero lamentablemente no les damos esa oportunidad, y nosotros sí, porque conocemos, porque hemos visitado, hemos recorrido el país. Yo he recorrido el país ya casi completo, me falta creo que la Amazonía, y hemos visitado el país. También he conocido algunos países en donde se pueden hacer esa alianza para que
6: esos convenios,
7: porque si tú le das al joven una segunda oportunidad, le das una segunda oportunidad a su hogar, a su economía, a que tenga un ingreso. Y eso es lo que nosotros queremos cambiar en esta administración. Una administración que piense realmente en la juventud, porque soy joven. Y entiendo muchas veces que el no tener una oportunidad laboral siempre nos limita a muchas cosas. Y es por eso, esas cosas que nosotros queremos cambiar y que podemos hacer. Hay fundaciones que realmente quieren apoyarnos para que los jóvenes tengan alguna capacitación, algún taller y puedan salir de este vicio que muchas veces se tiene y que se conoce a primera mano.
6: Pero lo principal sería el centro de acogimiento para poderlos recibir.
7: Y tengo varios acercamientos con algunas fundaciones a nivel del país en que podemos hacer la alianza correspondiente para que estos centros realmente puedan ayudar a aquellos jóvenes. Y una vez que ayudan a aquellos jóvenes, darles una segunda oportunidad. La administración, la alcaldía pueden abrir proyectos sociales en donde ellos se puedan ser involucrados, y también proyectos que realiza el gobierno nacional, que los jóvenes puedan ser parte y tengan su experiencia laboral y que de ahí puedan tener su emprendimiento, que se destaquen en algún... Entonces eso es lo que queremos hacer.
6: ¿Será que el presidente de la República conoce de esta problemática que tiene el Cantón La Libertad?
7: Nosotros hablamos con el presidente, con Daniel Noboa, sobre las problemáticas que pasa el Cantón La Libertad, y yo le he mencionado, eres un presidente en que le das ese apoyo y le das ese voto a los jóvenes. Esta es la problemática que está pasando el Cantón La Libertad. El mercado de La Libertad está inmersionado en los jóvenes, en el vicio, y que tenemos que poder apoyar y ayudarlos.
6: Yo recuerdo en elecciones de procesos anteriores, cuando hemos tenido la oportunidad de entrevistarlos a los candidatos y a las candidatas, algunos en su mayoría en turno, era una de las propuestas ya en su tiempo de campaña, que se puede hablar de planes, proyectos y todo, ahorita no lo podemos hacer, era, Andrea, la construcción de un centro, para poder recibir a todas estas personas, a todos, porque no solamente tenemos o encontramos jóvenes, encontramos también personas adultas o con una edad madura, de que están inmersas en el consumo de drogas o consumo de sustancias sujetas a fiscalización. y que no solo es el mercado de la libertad, que si bien es cierto en la provincia de Santa Elena, la problemática, el punto rojo agudizante es el mercado de la libertad. Pero nosotros en Santa Elena también tenemos esa problemática, en José Luis Tamayo, en las comunas. Y si tú has andado recorriendo a nivel de la provincia de Santa Elena, de pronto te has encontrado con esta situación de que también hay, claro, no a la dimensión que tenemos acá en el mercado de la libertad, pero que también esta problemática se genera en las zonas rurales o en los otros cantones.
7: Bueno, nos hemos sentado con el candidato a prefecto, como lo dice el ingeniero Andrés Druet, y hemos hablado de la problemática no solo del Cantón de la Libertad, sino de toda la provincia. Él está recorriendo todo Santa Elena y ha sido la problemática que hemos visualizado en ese punto, como lo habías mencionado. Y vuelvo y te repito, existe ese compromiso de poder ayudar a los jóvenes, de poder abrirles los espacios a los jóvenes, darles una segunda oportunidad, de hacer ese convenio con las fundaciones. Podemos hacer un centro de rehabilitación en la provincia de Santa Elena y que ellos sean parte. Entonces, sí hay dentro del plan de trabajo, y vuelvo e insisto, el plan de trabajo tanto de la prefectura como de la alcaldía ha ido de la mano, porque las problemáticas tenemos en los mismos tres cantones. Pero podemos, y yo le he dicho a Andrés, le digo, pero yo me centro más en la libertad, me centro más porque se ve visible dentro del mercado, se ve visible también en ciertos lugares del cantón que uno visita y que se nota. Entonces Andrés en su momento me comentó, podemos hacer las cosas. Yo tengo amigos de la empresa privada que podemos, de por ellos, y que tienen centros de rehabilitación, y poder ayudarlos, ir de poco a poco para ir a mejorar ese tema y esa problemática, que sí se puede hacer, sí se puede dar solución. Pero insisto, cuando no hay compromiso, las cosas no se dan. Pero este equipo de trabajo viene comprometido a hacer las cosas y ayudar a los jóvenes, ayudar a aquellas familias que tienen este problema de que sus jóvenes se salen porque muchas veces no encuentras trabajo o porque no tienes buen acercamiento con las familias, porque no existe esos proyectos en que nosotros podemos ayudar a las familias libertenses, y en esta administración queremos hacerlo.
6: Querer llegar a una administración o a una institución que económicamente no estaría bien, de acuerdo a lo que se ha dado de manera oficial. Hay un ex concejal que actualmente se encuentra con aspiraciones también a la alcaldía de la Libertad, y públicamente ha dado a conocer de que la situación en lo económico no estaría bien en la municipalidad de la Libertad.
7: Bueno, eso es de conocimiento público que sí. Insisto, el municipio va a quedar en números rojos. No vamos a tener el dinero que se debe, porque hay que pagar a los trabajadores. Hay que ver la manera en que nosotros, junto con el Banco de Desarrollo, poder hacer el tema de traer la obra. Entonces, se conoce de primera mano cuánto es el tema de la deuda, de cómo podemos hacer la gestión correspondiente para ir pagando poco a poco, pero también, aparte de ir pagando poco a poco, también traer la obra. No nos podemos dedicar a los 4 años a pagar los 4 años de toda la deuda que nos han dejado otras administraciones, una más que otra. Pero insisto, hay el compromiso del gobierno nacional de poder hacer las cosas y poder trabajar de la mano.
6: Porque no solamente se habla de endeudamiento con los trabajadores, también endeudamiento con las responsabilidades al Seguro Social. De hecho, en su momento, pues los trabajadores han reclamado, han hecho pública su queja en medios de comunicación, como lo hicieron también aquí en este medio de comunicación. Pero hay deudas también con proveedores. Hay deudas, dice la administración, heredadas, unas se han tratado de subsanar. Entonces, no va a ser fácil para quien llegue a la administración municipal para poder manejar.
7: Bueno, en ese sentido, creo que damos a conocer algo que hizo el presidente de la República. Teníamos deudas dentro del Ecuador y él hizo la inversión, hizo la gestión correspondiente para ir pagando poco a poco las deudas. Se ha pagado deudas con los jubilados, con aquellos docentes también, que en su momento habían esperado más de 10, 15 años en que se les pague. Y eso es lo que nosotros podemos hacer. Y un paso a favor que tenemos es que somos gobierno y que por ser gobierno tenemos las puertas abiertas en varias instituciones para poder hacer los pagos, para pagar las deudas y también para también darle la mano a aquellos trabajadores del Cantón El Libertador.
6: Bueno, ¿qué te parece ese programa que se ha lanzado también por parte del presidente de la República, que para algunos dicen es mi primer empleo como joven, que no solamente tienen la oportunidad de relacionarse con funcionarios de algunas instituciones, sino que también eso es primera experiencia donde como que salen a la vida laboral? El proyecto Jóvenes en Acción, y que estábamos escuchando, pues en la convocatoria que se va a dar otra oportunidad también para que puedan una gran cantidad de jóvenes aplicar a este proyecto. Claro, ya no van a ser 3 meses, ahora se habla de que van a ser 2 meses, se ha reducido, pero la oportunidad no se está negando, que los jóvenes, y dar ese mensaje a los jóvenes a que aprovechen. ¿Por qué? Porque si bien es cierto, este es un dinerito que en su momento eran $1,200, estamos hablando de 3 meses. $400 cada mes, para que emprendan algo. Porque yo escuchaba el caso de alguien que me comentaba, yo le voy a dar a mi papá de lo que voy a recibir para que arregle el piso de la casa, le ponga la cerámica, decía, para que se vea bonita la casa, Mari, porque está solamente contrapiso. Entonces voy a darle la mitad a mi papá y la mitad voy a coger para emprender algo. Que emprendan, que aprovechen este dinero que se gana, no es gratis, sino que también haciendo una tarea a la vez que están adquiriendo esa experiencia laboral.
7: Bueno, me he encontrado con muchos chicos que son parte de Jóvenes en Acción, amigos, conocidos. Jóvenes en Acción es una gran oportunidad que le da el presidente de la República, Daniel Noboa, a los jóvenes, a que tengan su primera experiencia laboral, a que conozcan qué es ser parte de una administración pública, pero también les permite mucho a los jóvenes de poder dividir su dinero para sus estudios, para emprender, para ayudar en casa, y eso les va permitiendo. Si yo hubiera tenido un presidente en su momento que me hubiera dado una oportunidad, un proyecto como lo de Jóvenes en Acción para tener mi primera plaza laboral y que de eso yo tenga experiencia y que dentro de mi currículum me conste, hubiera estado súper agradecida. Pero Daniel no ha pensado en los jóvenes. Daniel tiene un gran amor a los jóvenes porque son el futuro y porque son ese presente que podemos hacer las cosas bien. Entonces Jóvenes en Acción les va a permitir muchísimo en estos 2 meses, les va a permitir más porque vamos a trabajar con la empresa privada. Aquella empresa privada que si ves que si estás trabajando bien, que si estás te estás dotando de bien, puedes darle la oportunidad y el joven ya se puede quedar trabajando. Y eso es lo que nosotros queremos hacer con algunas instituciones que han sido parte de Jóvenes en Acción. Yo insisto, los jóvenes que se postulen, que le den esta oportunidad, que aprovechen cada espacio y cada momento que tienen. Muchas veces dicen, ay, es que me mandan a limpiar, ay, es que me mandan... Pero tienes tu experiencia laboral. Y ese dinero que tú ganas ayuda muchísimo a tu hogar y a tu vida. ¿Por qué? Porque algunos invierten en su emprendimiento. Uh-huh. Algunos
6: se capitalizan.
7: Y se capitalizan. Y podemos generar económicamente al joven. Y el joven desde su primer momento, su ingreso ya es importante. ¿Por qué? Porque ya tienes un dinero en que tú puedas ver en qué manera puedes distribuir y que ese dinero se puede ir doblando. ¿Por qué? Porque hay jóvenes en que ese emprendimiento puede llegar a más. Y eso es lo que quiere hacer el presidente de la República. Y lo seguirá haciendo. Porque, insisto, los jóvenes es una clave muy importante en la administración de Daniel Noboa.
6: Deben de aprovechar a los jóvenes que tienen esa oportunidad, que no solamente para experiencia, su primera experiencia laboral, sino que también tienen la oportunidad, incluso ahora, de toma de decisiones que, por ejemplo, en lo personal, en nuestros tiempos no se daba. Si no eras mayor de edad, no podías tomar una decisión frente a procesos electorales. Ahora se da a partir de los 16 años, claro, es opcional o facultativo, pero en los últimos procesos a nivel de país, Andrea, hemos tenido una alta votación por parte de los jóvenes, es decir, la juventud se involucra, participa, no solo por la novelería de que quiero yo ir a sufragar, sino de tomar decisiones también en el país.
7: Y eso es muy bueno. Te cuento algo. Dentro, cuando fui candidata a la asamblea, y bueno, ya se llegó a las urnas y demás, tuve buen voto por los jóvenes, hubo una buena representatividad, porque se llega a esa conexión con los jóvenes porque muchas veces damos a conocer realmente lo que soy. Yo soy una joven más, soy una libertense que viene de una familia que sabe lo que es trabajar día a día, que sabe cómo tener días buenos, días malos. Entonces, los jóvenes han tenido y seguirán teniendo una parte fundamental, porque muchos de ellos se van a ir preparando, pero también se dan cuenta de las realidades. También quieren ser portavoz. Y en este momento nosotros les estamos dando ese espacio a los jóvenes, de ya no ser los jóvenes, hay que agregarlos porque ya con eso completamos el equipo. Agregamos a los jóvenes, ¿por qué? Porque ellos han venido desde muy pequeños trabajando en diferentes espacios, pero no les hemos dado la oportunidad de poder ser esa voz, y en este momento lo estamos haciendo. Y por eso digo, seamos rebeldes, pero con una causa común. Hablemos realmente para darle beneficio a tu provincia, para darle beneficio a tu país, para que los jóvenes también tengamos más oportunidades. Insisto, a mí algo que me dejó marcado cuando viajé a Chile es que los jóvenes venimos con una causa de poder trabajar y de accionar de bien, tanto a mi comunidad como a mi país.
6: Muy bien, nos despedimos, Andrea, la mañana de hoy a este diálogo que hemos sostenido. Ya más adelante, pues, cuando se dé la autorización por parte del Consejo Nacional, que hay un calendario donde se podrá escuchar propuestas, se podrá escuchar proyectos, planes de trabajo de cada candidato. Estaremos invitándolos para que den a conocer sus proyectos, sus planes de trabajo en el proceso ya de la campaña electoral, una campaña electoral ya de manera oficial. Entonces hay que ser respetuosos de eso. Nos despedimos a este interesante diálogo que hemos tenido la mañana de hoy.
7: No, muchísimas gracias a Bricia TV por darnos el espacio, por abrir la oportunidad de que Andrea Yerbie se presente. Para mí siempre va a ser un gusto poder visitar toda la provincia de Santa Elena y los medios de comunicación que informen a la ciudadanía de quiénes son los candidatos oficiales. Y pues, bueno, me despido ante todos ustedes. Realmente para mí siempre va a ser un gusto poder tener estas conversaciones, de poder que conozcan un poquito más de quién es Andrea Yerbie y del equipo de trabajo que realiza y que tiene Acción Democrática Nacional a nivel de la provincia de Santa Elena y a nivel del país. Vamos a estar otra vez visitando cuando ya sea la campaña oficial, pero yo seguiré recorriendo mi cantón a libertad porque hay que seguir haciendo las cosas bien, y estoy comprometida con la libertad de que podemos venir y traer la obra y la inversión necesaria.
6: Hemos dialogado con Andrea Yerbie Soriano, ella está con aspiraciones a la alcaldía de la...
8: Porque ellos sí saben invertir. Inicio.

llegado a este martes. Hoy, martes 13. Ajá. Para todos esos supersticiosos, hoy es un día de no muy buena suerte. Así que vamos a olvidarnos de eso. Vamos a disfrutar de este nuevo día, de esta nueva oportunidad que Dios nos brinda para poder seguir disfrutando del mayor regalo que es la vida. Vamos a tratar de conquistar sueños, anhelos, de hacer cosas buenas, hacer cosas bonitas en este nuevo día. Bienvenidas y bienvenidos. Aquí damos inicio a un capítulo más de lo que a ti te gusta, lo que a ti te encanta. 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

Comenzamos el programa del día de hoy, como siempre, dándole gracias a cada uno de ustedes por su compañía, por estar siempre presentes con el dial 100.3 en toda la provincia de El Oro. 100.3, toda la provincia del Oro enganchados en la sintonía con Brisa Azul. Mis amigos en la provincia de Santa Elena también, por supuesto, ya nos escuchan a través de la 100.9. Buenos días, mi gente en la capital del sol. Wow. Que tengan una excelente mañana, que todo me les vaya bonito. Y por supuesto, también saludando a quienes llegan a través de redes sociales, porque estamos en Facebook, en nuestra fanpage, Brisa Azul Fans, y la página del programa Sin Pies ni Cabeza. Así que, si todavía no nos siguen en las redes sociales, búsquenos en redes, siga nuestras páginas, comparta, reaccione, interactúe, siempre importante que usted lo haga. Buenos días a quienes nos escuchan también a través de nuestra app, que la puede descargar desde su teléfono celular, desde Play Store, búsquenos como Radio Brisa Azul, y nos puede escuchar en cualquier parte del planeta Tierra, donde usted tenga acceso al internet. Así que pilas, pilas, pilas. Maritza Moreira.

0: Pido mandarina.
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contacto telefónico. Muy buenos días para mi compa y todo ese personal que ya están activos en OK Bakery. Allá están los maestros, y no son los maestros longaniza, ¿no? Ahí está el maestro Eric, maestro para vacilarse una hermanita de la iglesia. Es el maestro, campeón. Para el maestro Clever Jumbo, maestro para regalar una panadería. Ahí está, saludos para los maestros que están a full camello en OK Bakery, ya disfrutando de esta mañana. Mis panas de Car Wheel, excelente día, nos dice. Muy buenos días, mi gente, de la parte alta y en Portobelo, Zaruma, Piña. Buenos días.

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1: Saludos de buenos días también para mi pana, el goleador de OK Bakery. Ahí está mi pana Toño también a full volumen, disfrutando de la programación junto a los maestros, poniéndole sabor a la mañana. Mi pana Giovanito Ortega, ¿cómo estamos, Giovanito? Buenos días.
2: Buenos días, señor, buenos días con todos. Por aquí, volviendo a reportar a que estén pendientes las amigas de mi ex y mi ex, que todavía está pendiente de lo que yo hago.
1: Mi pana el chino en Aroma de Trigo ya está conectado. Me pregunta, mi pana el chino dice, oye, y el dormilón ya no llegó. Por ahí ya mismo ha de llegar mi pana Anthony Raulito. El día de ayer el hombre tiene que haber pasado mala noche con tanto que la gente elogió el día de ayer, ¿eh? Ojalá haya podido dormir bien y ya esté ready, esté activo nuestro amigo Anthony, mi pana media suerte.

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1: Recuerda que estamos acá en Sin Pies Ni Cabeza. Ya me confirma el osito dormilón que ya está viniendo, dice. ¿Eh? Ya está viniendo. Ya mismo llega. Saludos de buenos días para don Guillermo Suárez. Don Guille ya se encuentra repartiendo la buena leche. Acá está reportando sintonía. Don Guille, ¿por dónde anda? Saludos y buenos días. Muy buenos días también a las suquitas. Las suquitas ya están en sintonía en Café Restaurante Manavita, poniéndole sabor a la mañana. El verdadero sabor manaba en la Héctor Chica entre Palmeras y Sexta Oeste. Muy buenos días para mi querida alcaldesa y mi querida colorada, como siempre, sonriente, feliz, alegre. Muy buenos días a todos quienes ya comienzan a interactuar y a formar parte de nuestro programa, al 0998-56-5620. Y quiero enviar un saludo especial para un gran amigo, un excelente caballero.
2: Que Dios te bendiga.
1: Aunque son tiempos difíciles, porque el Emelec me lo carga enojado, iracundo, así como a todos los emelecistas andamos enojados. Ya nos estamos quedando sin pelo de tanto coraje que nos hace tener el Emelec. Pero ahí sigue el hombre. Así que el día de hoy le quiero enviar un saludo inmenso para mi gran amigo don Henry. Henry Galarza, que hoy está de Happy Birthday. Un saludo inmenso, don Henrycito. Hay que pasar las penas del alma, las decepciones que nos causa el Emelec. Estaría bueno pegarse un whiskacho, don Henry. Un par de hembras, dice mi compa, que le va a conseguir para que le quiten todo ese enojo que carga encima, dice. ¿Eh? Un saludo para don Henry Galarza, de parte de toda su familia. Y uno pero muy especial, de corazón a corazón, de alguien que nunca lo va a olvidar. Que nunca lo olvida ni lo olvidará. Del más consentido, del más querido, de Clever Hernán Jumbo Patiño. ¿Eh? Un saludo, don Henrycito, bendiciones. Ya de haber chance para vacilar un whiskacho. Así que saludos, don Henry. Mi pana Julio Miranda también ya está en su taxi, en la camellación, disfrutando del programa. Esperancita Shunaula, desde Ibiza, España. Buenas tardes.

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1: Un saludito inmenso en Génova, Italia, para mi querida Magali Tapia. ¿Cómo está? Muy buenas tardes, Magali. Un gusto verla conectada. Saluditos, esperando que se encuentre muy bien. El muy buenos días también para mi gran amiga, doña Ceci. Cecilia Jiménez también, disfrutando de la programación. Buenos días, tenor. Envíamele un saludo al amor de mi vida, Silvia Cajamarca, de parte de Marco Belduma. Dile que la amo. Que ella me llenó de alegría y cada día que pasa la amo más porque es mi primer amor, el amor de mi vida. ¡Dios bendito! Casi me da diabetes escuchando tremendo mensaje tan dulce, ¿eh? ¡Que vive el amor! ¡Que vive el amor! ¡Felicidades a esta linda parejita! Saludos a mi gran amiga Estelita Aguilar, ya está allá en Zaruma reportando sintonía. Nos dice: un buen día se inicia con un saludo y un abrazo, y aquí va el mío. ¡Buenos días! Gracias, Estelita. Les tengo una mala noticia, ¿saben? Les tengo una mala noticia. Me acaba de confirmar Anthony Raulito que el día de hoy no llega. Tiene dos cosas que hacer. Primera cosa que hacer: tiene que ir a hacer un reportaje. No sé a quién irá a entrevistar o qué clase de reportaje, pero tiene que ir a hacer un reportaje. Segunda tarea: antes de irse a hacer el reportaje, va a pasar donde la señora curandera para que le pase el huevo, porque se siente un poco mal luego de lo que pasó ayer. Dice que le duele el área del ombligo. ¿Sí? Amaneció con dolor del ombligo, entonces es muy probable que el día de ayer lo hayan ustedes ojeado, ¿sí? Lo hayan ojeado a Anthony. Entonces, por eso también se va a ir a hacer pasar el huevo para que se saque todas esas malas energías, ¿no? Entonces no llega hoy Anthony.
2: Reportaje tenor acá en el pescado frito, acá está haciendo reportaje.
1: No creo. Yo le podré creer eso de cualquier otro individuo, pero menos de Anthony. Anthony ha demostrado ser un joven respetuoso, un joven sensato, un joven inocente y que está todavía puro y casto, cero kilómetros. Así que no me diga, no me venga con difamaciones, por favor. Así que hoy no estará con nosotros Anthony, por si acaso se pregunta. Muy bien, estamos en el día de las brujas, el día de mujeres, martes de mujeres. Martes de mujeres, así que chicas, ustedes toman el control musical a partir de este momento. Solo vamos a deleitarnos con voces femeninas, cualquier género musical, pero interpretado por damas.
3: Estamos en el mes de las suegras.
1: En el mes de las suegras, no, por favor, discúlpeme, pero así como hay suegras que sí hacen dar coraje, hay muchas suegras que son un pan de azúcar, un algodoncito de azúcar, lindas, generosas, bellas, que inclusive a veces las hijas son las que sacan a uno de quicio.
2: A ver, pues para empezar la mañana, tenor, ponte ahí pues una música de Marisela, pues confirma.
1: ¡Ay, Marisela! Muchas cosas. ¿Cuál quisieras, ah? Completamente tuya, enamorada y herida. No sé, ¿con cuál te sientes más identificada? Perdón, identificado, mi pana, ¿ah?
4: Hoy es martes de zorrillas.
1: Martes de zorrillas, y ahí está la primera que nos escribe.
4: Y deja el drama.
1: Ahí está, la primera que se reporta. ¿Cuál será la segunda que se reporte? Buenos días, nos dice, me alegra mucho escucharlo. Nos tratan de brujas, pero no pueden vivir sin nosotras, nos dice. Es verdad. Muy cierto, ¿ah? ¿Eh? Como dice la canción, son un mal necesario. Un mal necesario.
4: Pero si es martes de zorrillas y viejas chismosas.
1: Insisto, por eso está que se reporta. Viejas chismosas, no le diga, por favor.
5: Entón vago, caretuco, sinvergüenza.
6: Fierro.
5: Señor, hay un saludo de parte de Pato para el yerno Majin Buu, que mucho lo quiere y lo adora.
1: De Pato para su yerno Majin Buu, qué belleza. Acá hay Don Guille, dice, tremenda baja en la radio, que no ha ido Anthony, dice, qué falla, sí, sí. No llegó el hombre, no llegó.
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7: Hola, hola, Tenorcito, ¿cómo estás? Olis. Buen día, bonito día a todos. Hoy, Tenor, estoy escuchándote por partes nomás, por partes.
1: Por partes.
7: Hoy día ando modo maestra.
1: Ah, caramba.
7: Enséñeme usted. Así que no los puede escuchar, así que espero que se porten bien.
1: Sí.
7: Cualquier cosita no me anden acabando, que no estoy para defenderme. Señora Nancy, por amor a Jesucristo, dejará sano al muchacho que ayer lo traumó con semejante grito. Definitivamente había que pasarle un huevo a, sí, a Raulito 2.
1: Sí, sí, hay que pasarlo.
7: Esperemos que esté bien.
1: Oiga, si rompió récords, yo lo posteé a Anthony y les cuento que en la red social de TikTok ya va como 2000 visualizaciones, ¿ah? Ya va 2000 visualizaciones pasando eso. Y en Facebook también lo han visto en otros países a Anthony cómo duerme. Oiga, y en Facebook le cuento cuánto va. Se está haciendo famoso. Tiene 1387 visualizaciones el video de cómo se dormía Anthony. Para que vea, el hombre va a salir de aquí famosísimo.
3: Oh, el pasante se quedó ruco. Mucha Manuela.
1: No, eso le pasa por quedarse viendo esa casa 5939, ni sé cómo, 593. Eso pasa viendo él. Sí, sí. Porque dice que en la noche, en la madrugada, se meten en ese baño a hacer cosas. Entonces eso le gusta ver, dice. Entonces por eso. Por eso el hombre estaba mal anochado.
2: Tenor, dile al maestro Ariel, que está en la parte baja, que se lo solicita acá en la tercera planta. Está abajo a full música en la radio y no nos escucha que le estamos gritando. Ayúdame con ese aviso.
1: Pilas a don Ariel, lo necesitan en la parte alta, por favor póngase pilas, ¿ah?
3: O sea, el man vuela cometa de noche.
1: Y dentro de la casa, para que veas nomás.
7: Chuta, entonces Tenorcito Anthony subió el rating más que cuando la China bailaba a los 10.
1: No.
7: Con el pulpo, más o menos.
1: Nada.
7: Así. Confirma.
1: Las bailadas de la China no son nada, pucha. Ahorita con esa ruca que se pegó Anthony, está rompiendo esquemas. Serio, sí. Está buena la venta con Anthony. Está de traerlo y que se pegue otra ruca otro día. Acá nos dice, pobre Anthony, si así son los amigos, ¿cómo serán los enemigos? No, si Anthony, lo queremos, Anthony, te queremos. Y nos vas a hacer falta hoy día, sin duda alguna. Yo ya estaba por venir trayendo un huevo. Pero, como me dijo que no iba a venir, ya no traje nada. Yo pensaba, aquí en vivo y en directo, sobarle el huevo a Anthony para quitarle las malas energías y el ojo. Pero como ya me dijo que no venía, entonces ya no traje el huevo.
7: Ah, entonces Raulito 2 pasa viendo cómo aplaude la lama en el baño.
1: Eso
7: con
1: es.
7: Javieres. Cómo Jorjito se mucha a todo mundo y le mete la mano hasta lo que más puede. No está aprendiendo mal ahí Raulito 2.
5: Ya pues, para mandarte el mío, para sobártelo pues. Gordo sinvergüenza, yo te sobo el huevo.
1: Señor, qué parte de que yo no estoy ojeado no entiende, ¿ah? Acá el ojeado es Anthony Raulito. Muy bien, chicas, es momento de empezar su día. Vamos a arrancar con el martes de mujeres, así que prepárense, porque así empezamos.

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0: Y así arrancamos el martes de mujeres. Hola Cheli, Cheli, ¿cómo estamos, Cheli? Buenos días. Mi pana Juan Manuel Artiaga. Muy buenos días, Juanma. Saludos, bienvenido. Reportando sintonía, buen martes, nos dice Juanma.
1: Pero a mí me contó el negro que te dijiste en las noches que andas agobiado. Por eso que tuve para sobarte un huevo.
0: El negro que me visita, dice el viejo. Tiene que ser este viejo lesbiano, Dios mío, santo.
2: Tenor, tenor. Buen día. Un saludito para mi panita el Federico, que está en el tercer, en la tercera planta de la obra. Dígale que lo amo mucho. Pilas ahí, tenor. Bendiciones.
0: Muy bien, y les cuento algo. Les tengo noticias, noticias. No, no, de ese tipo de noticias, no, no, no. Hoy tenemos premios, así que pase la voz rapidito. Hoy vamos a regalar, oiga, pero escuche bien, vamos a regalar efectivo. Ahí verá usted qué hace con esa saquillada. Se compra un pan, una recarga, le da a la esposa, le pone gasolina a la moto, no sé, ya es cuestión suya. Tenemos un padrino que va a darnos un premio. Ah, vamos a dividir ese premio en tres mini premios. Escuche bien. Tres mini premios como para que alcance para más. Así que aproveche y pase la voz a toda la gente. Pase la voz, pase la voz. Tres premios. Uno de $10. Escucha bien, uno de $10, imagínate. Dos premios de $5. Uno de 10 y dos de 5. O sea, van a haber tres personas premiadas.
3: Estamos activos, tenor, para los premios.
0: Muy bien. Solamente con audios va a funcionar este concurso. ¿Listo? El día de ayer estuvimos tomándole la lección al Anthony Raulito, ¿cierto? Y me di cuenta que hay muchas personas que intentaban hacerlo, pero no les salía. He elegido dos animales. $100, Chelita, Dios mío santo. Avise quién anda regalando tanta plata. $10 al primer lugar y $5 al segundo y tercer lugar. Voy a elegir dos animales de los que ayer Anthony estuvo practicando. Quien haga de la mejor manera la interpretación se llevará, pues, bueno, no sé si lo hacemos por el que lo hace mejor o hacemos luego un sorteo entre todos. Bueno, yo creo que el que lo hace mejor se lleva el de 10 y entre todos los que participen sorteamos los dos de $5. Sí, me parece que es justo. Les voy a dar a que ustedes elijan entre dos animales. Escuche bien, dos animales. Usted elige cuál desea interpretar para ver cuál le sale mejor. El primer animal. Escuche. ¿Ya? Ese es el primer animal. Ya póngase a practicar a ver cómo le sale. El que le salga mejor, mándeme el audio. Y el segundo animal. El segundo animal. Ya. Para que participe, usted me dice, ¿qué tal? Me llamo fulano, fulanito, fulanito. Y yo voy a interpretar un burro. Y listo. Y empieza a hacer como... Listo. Yo me llamo Mariangula Tantatán. Y voy a interpretar un pavo. Y... Listo. Envíe su audio al 0998-565620. 0998-565620 para que usted participe. 0998-565620. No se olvide identificarse para poder registrar su participación. Saludos en el Guavo City para mi querida Jessy Lindao, que ya está enganchada a nuestra sintonía a través de nuestra página Sin Pies ni Cabeza. Sí, en la página Sin Pies ni Cabeza. Gracias por escribirnos. Así que ya saben, andas platudo, me dicen por acá, regalando dinero. Ya quisiera yo ser el que tiene el dinero. Todo sufre esta señora. Ya mejor la voy a bloquear, definitivamente. Todo sufre, todo sufre. Estoy diciendo que tengo un padrino que me acaba de decir, tengo aquí el premio, te voy a regalar para que regales. ¿Ya? Así que ya sabe, 0998-565620, envíe, anímese, no pierde esa oportunidad.
4: Señor, yo me llamo Edison, el segundo animal, que vive en Barcelona.
0: Qué bien de gracia.
4: Señor, yo me llamo Edison, el segundo animal, que viva mi Barcelona.
0: Que viva mi Barcelona, dice. Muy bien, está el primero, ¿sí ven? Así de sencillo, Edison Solórzano está participando, él acaba de hacer como Barcelona, dice, como pavo. Listo, ya vio. Así de fácil, así de sencillo. Sencillito. Ahí tiene ya para la gasolina, para la moto.

dijeron por acá que él es el osito dormilón, le dicen, ¿ah? Anthony, alias el osito dormilón. Muy bien, vamos a continuar con más música. Recuerda, estamos recibiendo tu mensaje por interno. Envía tu nombre y tu apellido. Interpreta a un... O si no puedes un burro, interpreta a un... Deja tu participación, llévate los premios que tenemos el día de hoy para ti. Así que...

0: ¡Déjame vivir! ¡Déjame vivir, Dios bendito! Acá me dicen, imitando a un pavo Barcelona, dice Jorgito. Pero envíen su audio, anímense, anímense, participe. Me piden el tema de Jesse Joy, el tema Corre, Corre, Corazón. ¡Listo! Dice, voy a interpretar un burrito, me dicen por acá. A veces tus amigos no te ayudan. Puede haber problemas entre ellos mismos y no te pueden ayudar en ese momento. Pero no hay amigos que te frieguen. Es una frase bien profunda, dice. Envíe su audio. Para que participe tiene que ser nota de audio imitando sea a un burro o sea a un pavo. Usted elige. Le doy dos alternativas. ¿Qué más quiere?
1: Don Tenor, ¿cómo estamos? Muy buenos días, buenos días. Ya sabe, mi nombre es Ricardo, Ricardito Barrales, de acá de la península. Y voy a imitar al pavo.
0: Ricardo Parrales, ¿cómo estamos, mijo? ¿Ah? Sí, salió bien, salió bien.
1: Y voy a imitar al pavo.
2: Ya, mijo, ya.
0: A ver, Chelly dice, póngale mi audio, el del pavo. No, pues mándelo nuevamente, pues ya. ¿Ah? Mándelo nuevamente, a ver, ¿cuál era?
2: Sí.
0: Ay, Dios mío, ¿y eso qué era, Chelly? ¿Ah?
2: El pavo, Anthony, el pavo.
0: A ver, ¿cómo es el pavo?
2: ¡Llevo el pavo! Ay,
0: Dios.
2: Anthony, el pavo. ¡Llevo el pavo!
0: Ahí está, como que interesante, ¿no? No sé si quedarme con su versión del pavo o con su versión del burro.
2: Ni así.
0: Bueno, vamos a darle a Chelita Castillo. Chelita Castillo está participando. Ha hecho como pavo y burro también, listo.
3: Así es que déjame y vete ya. No, déjame.
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0: Para que no parezca guatusa, participe, llévese ese premio. Parezco guatusa, dice.
2: Anthony, el pavo. Lleva el pavo.
6: Ahí está, como que interesante.
0: Jorgito Paladines, ¿cómo estamos, hermano? Saludos a mi gente en Liberia, buenos días.
7: $10 son $10. Espérate que estoy afinando la garganta, que ya te hago, aguántate.
0: Juanita Ortega, ¿cómo está? Buenos días en la provincia de Santa Elena. Que tenga un excelente martes.
8: Buenos días.
0: ¿Qué fue, Raulito?
8: Buenos días, mi gente.
0: ¿Qué más, amigo? ¿Cómo vamos?
8: Buen día, Tenor. Que tengas un excelente

0: Excelente día, estamos aquí activos, escuchándote aquí en la camellación, martillándole el trabajo. Saludos y bendiciones.
1: Saludos.
0: Confirma, confirma, Tenor, ¿qué premio vas a dar hoy día? Si son buenos premios, para participar. Si son pendejadas, huevadas de premios, ya por gusto, loco. Eso ya es pasadera de tiempos. Mejor ni para qué participar.
1: Oye, este es mendigo con garrote, ¿no? Mendigo con garrote. Hay un premio, el premio mayor, que es el que lo haga mejor, se lleva $10. Y dos premios por participación, dos premios de $5 que va a sortear entre los que participan. ¿Ah?
2: Hola, Tenor, muy buenas tardes. Soy Edison Solórzano, acá de Valencia. Voy a invitar a Pavo. Y que viva mi Barcelona, carajo.
3: Bueno, participemos, participemos. Hagámosla del burro, a ver cómo nos sale, dijo.
1: Dale. Ay, Dios mío. Giovanni Ortega está participando. Ese burro. Parecía que le estaban doliendo las muelas al burro. Saludos a mi pana Francisco Condoy, ya está en la camellación. Mi pana en el norte de Machala, Alonso Ramos, también ya está en sintonía. Bienvenido. Bienvenido.
4: A ver, vamos a participar. Vamos a imitarle al pavo, pero con ritmo. Son de este ritmo. ¡Llegó el pavo! Pues mi nombre es Diego Sarango.
1: Ahí está Dieguito Sarango, también participa.
4: A ver, vamos a participar, vamos a imitarle al pavo, pero con ritmo, son de este ritmo. ¡Llegó el pavo!
5: Gordo Caretuco, pon ahí una de Laura Pausini, Nunca Más.
1: Nunca Más, listo, de Laura Pausini. ¿Y tú qué sabes de Laura Pausini, viejo? Tú eres puro guaraca nomás, ¿Qué es eso de Laura Pausini? Me sorprendes a veces tú también con tus sugerencias, ¿no? Eres multifacético. No te decides qué mismo, ¿ah? A ver, por acá, ¿quién más nos escribe? Recuerde, envíe su participación, su nota de audio, su nombre. Imite, sea un burro o sea un pavo, y participa en esta mañana. Ese burro parecía que estaba poseído. ¿Qué le pasó al burro? Yo creo que ese burro se está ahogando, Dios mío. Pobre burro, ¿dónde está encerrado, Dios mío? Bueno, vamos a anotarla acá a Lolita, que está participando, Lolita. Me preocupa ese burro, ¿eh? No sé, no lo oigo muy bien al burro. Algo le está pasando a ese burro, Dios mío.
6: Primazo, pásame una hora de cuenta para pasarte esas 20 latas, confirma.
1: Ahí está, ¿ves? Para que vea que no es mentira la plata, ya. Para que vea que no es mentira, todo es en serio. Piensa que acá, no, somos personas serias. Martita Alcíbar, muy buenos días, saludos. Para mi pana Juan Carlos Valareso, también en la lavadora de Juanca. Ahí está mi pana, el peluco, el duro de los ceviches de la parte alta. Los buenos ceviches peruanos, me dicen. Ahí está el pana peluco, disfrutando de la programación. Mi querida abogadita Lupita Vivanco, nos dice bendecido martes. Vivi dice que ella se sabe la de perrito. Ah, la de perrito, pero la de perrito, ¿de qué? ¿Posición o hablar? No sé. Mi querida Mari Bacacera, también ya llegó. Mari, buenos días.
0: Hijo de pato, $10, loco. Pucha, hermano, con esos $10 ni siquiera alcanza para... Oye, ayudar a las niñas pobres, mijo.
1: Pobre y triste.
0: La cosa fuera $20.
1: Viste, sinvergüenza.
0: Ya con $20, $12 para ayudar a las niñas pobres y lo que sobra, más que sea comprar unas bielitas y está de relaj, loco. Pero por $10, loco.
1: Mira este
0: pobre. Ni siquiera alcanza para comprarse una saca de arroz, loco.
1: Oye, este sinvergüenza. Ya, pues, pide que te saquemos cuarto aparte, que te mantengamos, que te vistamos, Dios mío. ¿Dónde? ¿Dónde tú vas a encontrar que te regalen $10? ¿Qué viste? ¿Por qué este Raulito? Se hace coger es odio. Se hace coger es odio. ¿Dónde le van a regalar $10? Dios bendito, Dios, bien dicho. Este mendigo con garrote. Mendigo con garrote, este Raulito. Madre mía.

0: Estaba por llamar al EQ911, se lo juro, abogada. Pensé que algo me le estaba pasando, Dios mío. Ese burro me preocupó más que el otro, ¿ah? ¿Eh?
1: Confirma, confirma que no siento por aquí Luis Maldonado participando. Vamos a invitar al burro ahorita.
0: A ver. Buena, buena. A ver, ¿me escuchamos el nombre?
1: Por aquí Luis Maldonado participando. Luis Maldonado participando.
0: Luis Maldonado participando. No te copio bien el nombre, mi pan. Escríbemelo, por favor, para registrarte, ¿ah? Muy buena interpretación.
2: Oli, oli, buenos días, Leonorcito, feliz día martes.
0: Hola, Chinita.
2: Saluditos a mi papuchito. Buenos días.
0: No la oigo bien, Chinita. ¿Cómo estamos con la salud? ¿Ah? Saluditos. ¿No está su papuchito? Ayer me elogiaron al papuchito y hoy no vino porque está con ojo.
3: Eso más que se le parece que fuera un burro violado.
0: Luis Maldonado me dice, listo Luchito, tocayo, ya lo anoto acá. Luis Maldonado participa, perfecto. Ahí está, participe usted también al 0998-565620.
1: ¿Qué más, Tenorcito? ¿Están en el grupo? Oye, yo la tengo como el burro, perdón, yo como el burro.
0: Ya.
1: De hecho.
0: La tengo como el burro, dice. ¡Saludos a Yaquita Salinas! Tenor, ¿qué les pasa? Dice. Todo por ganarse una sota, dicen por acá.
4: Mi pana Tenor, aquí vamos a imitar a al Pavo.
0: Diosito, ¿qué le pasó a ese pavo? Le falta engorde.
4: Ahí, presente Ariel.
0: Ahí está mi pana Ariel. Ese pavo le falta comida, no, le falta comida ese pavo.
5: A ver, Tenor, ya pues, ya que la competencia está dura, pues aquí vamos a participar también. Ahí está mi contacto, pues, y aquí está el sonidito del pavo. Pavo loco. Sonidito del pavo. Pavo loco.
0: Por acá me preguntan si era burro o burra. No, es de burro, burro, burro, por favor.
6: Buenos días, soy Rafael de oyente de Radio Brisa Azul, Chelita Castillo, y voy a imitar a este burro.
0: ¿Qué le pasó al burro, Dios mío santo? ¡Se me está ahogando! Ese parece cierta persona que cuando se va a lavar los dientes está como que se le quiere salir el hígado, ¿sí? Igualito.
5: Oye, Tener, pero anótame pues. Ángel Andrés ahí.
0: Ahí píralo. Está Angelito Andrés. Ya está anotado, Angelito. Está anotado.
1: Mami, pana Tenor ya sabe. Aquí es Patucho. Le voy a hacer al burro porque cuando veo un culo, sí me pongo como el burro mío.
0: Listo, Patucho. Ahí está. Con chifleada y todo ese burro.
1: Culo, sí me pongo como el burro mío.
6: Yo me la sé, pero con la del perro, Tenorcito.
0: ¡Con la del perro! ¿Cómo es esa del perro?
6: Más o menos decía así. Papi.

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1: Esa no me la sabía, la del perrito, ¿ah? No me la sabía. Alonso Ramos, saludos, bendiciones a mi querida Beri en Santa Elena. Nos dice, buenos días, tenor. Esos burros parecen burros con maldis. Buenos días, espero que tengas un buen día. Nos dice Milton Peña Fiel. Ahí está mi pana. Oye, te cuento, dice, en la época del programa mexicano Viruti y Capulina salió un personaje que se llamaba el burro Mauricio. Yo también conozco uno. Pero mejor no hablo porque alguien se va a ofender después, ¿ah? ¿Qué pasó? Le agarró. Le agarró hasta la tos al burro, madre mía. Diosito, a ver. Ya casi se me muere ese burro, Dios mío.
2: Tenor, yo me la sé la de zorra.
1: ¿La de zorra? No, esa quizás otro día seamos la de zorra. Ahorita es con el burro y el pavo. Mi madre.
0: Pero el pavo más o menos sería así. A ver, llegó el pavo. Llegó el pavo.
1: Eso sonó como que algo se le atoró en la garganta a Vivi. Dios mío. La 20 vuela.
3: ¡Qué burro! Esos monos que están enlunados. Confirma.
1: Acá nos dicen pilas, que la gente de Athletic necesita esas 10 latas para completar los guantes para el arquerito Huesito, ¿ah? Se quedó en el arco mismo Huesito, ¿ah? Muy bien, muy bien. A ver, a ver.
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1: ¡El Barcepavo, no! Dios mío, ¿sabes?
6: Oye, qué tiro, petenor, de que esa gente que se está atorando o qué mismo, confirma, qué dinámica para hoy. Saludos, pilas.
1: Saludos, mi panel chino. Estamos regalando 3 premios. Al que lo haga mejor se lleva un premio de $10. A los dos, y tenemos también 2 premios de $5 por participación. Eso lo sorteamos entre todos los que envíen el audio. Pero el que lo haga mejor, ese se lleva los $10.
7: Esta doña Mari le gusta la grandeza y no pones nada, solo para criticar.
1: ¿Usted cree que es justo exponer todos nuestros talentos por $10? Acá dicen, ese pavo empieza con voz gruesa y con el sonido desnutrido. Bueno, ya saben, ya están escuchando cómo va la gente participando. Ya también vaya usted dándose cuenta cuál va a ser el que puede estar ganando, ¿no?
8: Buenos días, mi pana, pero no puedo andar. Yo voy a invitar al burro. Es un burro Pluto.
1: Yo parecía que escuché cucu, cucu, cucu.
8: Yo voy a invitar al burro. Es un burro Pluto.
1: Me recuerdas tu nombre, mi pana, porque te tengo registrado con el número de tu hijo, de tu esposa. Dios mío.
9: Hola, mi pana tenor. Soy Lenín León, soy de Piñas y te voy a hacer la del burro.
1: Eso no me sonó mucho a burro, oye, mi pana. Eso no sé, me parecía a mi vecina cuando les agarra los ataques en la noche.
9: Y te voy a hacer la del burro. Hola, mi pana tenor. Soy Lenín León.
1: Lenín León, confírmame si estoy bien con el nombre. Lenín León, Dios mío. No sé, eso sonó como a la vecina cuando le agarra la calentura en la noche. No, estaba medio raro. Dios mío.
9: Pásala al pavo también, tenor. Soy Lenín León.
1: Lenín León.
0: Tenorcitos, por eso le dije a este burro, ese burro está con tosferina, con gripe y con todas las enfermedades.
5: Señor, dice Majin Buu que se la salude a esa vieja.
1: Pero ¿a cuál de todas, ah? Dicen, ese pavo parece el Chavo del Ocho llorando. Dios
10: mío. Todos estos manes acá están que hacen fila en el baño escondiéndose para hacer los sonidos. Es como que les da vergüenza.
11: Puta loco. Escuchando a todos estos fieles oyentes, invitando al burro, al pavo, no sé qué más, brother. La pena. Se pasan de huevadas, loco, invitando huevadas, mijo, sinceramente. No sé si reír o pagar la radio, mijo, pero por $10 para invitarse esas huevadas, mijo, se pasan.
1: Son $10, Raulito, $10.
11: Pues, pato, ese pano es que está viendo una película triple X o está imitando al burro, porque esa imitación no es de burro. Es triple X, loco, ya cambia, loco, ya está gran viejo, ya para que estés viendo triple X, viendo porno, hombre, ya cambia. Puta, bro, desimitas el personaje de zorro, pucha, mijo, habrá un pocotón de zorros y zorritas que te van a salir. Bueno, algunos con chicas con palanca al piso, bro, te van a salir, loco. Otros van a imitar así, loco.
1: Por acá me dicen, ¿qué fue eso, Dios mío? Parece un espíritu endemoniado. Vamos a continuar con el Martes de Mujeres. Puede dejar su audio, deje su audio, participe. Imitando hoy a un burro o imitando a un pavo. Deje su nombre y apellido y su audio imitando a estos animales y participe. Tenemos 3 premios económicos para el día de hoy. Saludos a Karinita Guñay. Saludos, nos dice, extrañándolo a nuestro querido Anthony. Saludos, Karinita, para usted y para sus princesas. Que tenga un lindo día.

0: También por acá ya llegó Michelita. Michelita dice, pobre Anthony, ya no lo mandaron hoy día. No, el hombre está ojeado. Se iba a hacer curar del susto. Y también tenía que hacer un reportaje, así que por eso no vino Anthony, Michelita. Saludos por acá, me dicen, disculpe, ¿de qué cementerio están enviando el audio el caballero que envió lo del burro? ¡Dios bendito! Están participando mis amigos del día de hoy por los premios económicos. Gracias al padrino que está donando 20 latas para regalarlas hoy acá en el programa. Un premio de 10 y 2 de 5.
1: Oh, Raulito, son 10 dólares que nunca tuviste para meterle una hamburguesa a tu primo. Oh, Raulito. Apaga, apaga nomás la radio, si no hacen carrizar a la gente.
2: No, pues si hacen de zorro, pues ahí está pues el más zorro de todos los zorros, el zorro mundial. Raúl.
0: Saludos, tenor. Un saludo a la distancia. Quisiera un saludo para la compañera Cintia Suárez, nos dicen, que está triste por la pérdida irreparable de su trompa de zorro, porque ya partió al infinito y más allá. ¿Qué será eso del trompa de zorro? ¿Qué es eso? Querida Sol, Solecito nos dice buenos días, tenorcito, y al baby Anthony, feliz y bendecido martes, ya estamos en sintonía desde la trabajación, muy buenos días.
3: Bueno, tenor, ya que estamos en música para chongo, ponte una cancioncita ahí de la orquesta La Sabrosura, cuando aparezca el amor. Wow. Cuando aparezca el amor, una salsita suavecita ahí, pilas.
0: Cuando aparezca el amor, cuando aparezca el amor. Por acá nos dicen, ni las cariñosas son tan exigentes como Raulito, nos dice.
4: Ya no estarás tomando, ve, ya no estés tomando. Te van a malgastando el tiempo, el dinero, pudiendo pasar con la familia, pudiendo pasar con tu mamá, con tu papá, claro, con tus hermanos, compartiendo un tiempito en la familia. Ya no estés andando así, vos también de borracho, ve, yo te digo porque yo ahorita cambiando, veo que ha sido bonito, lindo de pasar en familia. Mi hijo ya no estará yendo a tomar ahí, solo se malgasta nomás el tiempo, ¿no?
0: Ese mensaje va para Raulito. La chinita nos dice... Sí, tenorcito, estoy un poquito achicopalada con mi salud, pero ahí estamos echándole ganas. Por eso no puedo imitar a la del burro ni pavonearle. Ya mañana espero estar un poquito mejor para poder interactuar, pero estoy en sintonía de sin pies ni cabeza. Pues bien, mi querida chinita, espero de todo corazón que se recupere pronto de su salud. Se le extraña. Mañana para que esté aquí con nosotros y Dios mediante esté también por acá ya Anthony acompañándonos en la programación. Por eso digo, tenorcito, que hace falta usted cuando no hay programa. Así que me he reído con esos burritos y pavitos, nos dicen por acá. Marichuy, gracias. Amigo tenor, aquí le envío mi audio, dicen. A ver.
5: Imitando a un pavo.
6: ¡Barcelona será este año campeón de la Libertadores!
0: ¡Va ganando! ¡Va ganando! Ese estuvo mundial. ¡Mi querida Vivi! La empanada más codiciada de los Estados Unidos. Mi querida Vivi, un abrazo inmenso. ¿Cómo estás, corazón? ¡Bienvenida! Esa estuvo buena. Esa fue muy original. Muy original. Esa hecha como pavo me pareció increíble. Increíble, oiga.
7: ¿Qué chalunao, chucha? ¿Qué te pasa?
0: Morfis, la salsa, si tuviera tus ojos. Si tuviera tus ojos. Si tuviera tus ojos, ¿ah? De Edgar Joel es el tema, listo. También tenemos acá la petición de Solvera. Estoy desde el trabajo escuchándolos, nos dice mi querida Vivi, gracias. Hola, buenos días, tenorcito. Un saludo especial para mi ñañita Marianela, que esta semana me tocó mi turno, como es mi hombre Vidal Choez. Dicen que los cachos le duelen, madre mía. ¿Cuál es el cachudo, Vidal? Tiene cara de que es cachudo. Dice, madre mía, no es buena esa publicidad. ¿Por qué? La empanada más deseada de Estados Unidos. Así decían, ¿no? Muy bien, recuerden que todavía está tiempo para que participe. Tenemos un premio económico de $10 al que lo haga mejor y dos premios de $5 por participación a todos los que hayan participado. Sortearemos $5 y $5, ¿verdad?
5: Imitando a un pavo.
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0: Está Robertito, se la mandó Robertito. Muy bien, muy bien. Ya estamos en el segmento de musiquita con olor a pescado frito. Musiquita con olor a pescado frito. Así que ponte pilas, envía tu sugerencia. Por acá ya tengo algunas que me han hecho y ya las estoy acá poniendo a punto para poder complacerles. Porque aquí usted manda, ¿ah? Aquí usted manda. Y si quiere participar, hágalo, anímese, anímese. Hay buenos candidatos, por ejemplo, el pavo de Chelly.
1: Ese burro, pa.

0: Definitivamente va a ser difícil la elección.
1: Al burro.
0: Hay buenos candidatos, así que póngase pilas, envíe su audio, participe.
2: ¿Eres loco o te pique el culo, loco?
0: ¿Está aquí?
2: Si fue broma, que sea la última, bro, que sea la última. Pila, pila.
0: ¿De qué, de qué, de qué? ¿De qué me perdí? Coméntame, coméntame. Coméntame, ¿de quién es? Acá me mandan el mensaje de... Ah, no me digas que conoces tú al que los cachos duelen, dice. Vidal Choice. ¿Quién es Vidal Choice? Ay, sí, no sé quién será. Llegó el pavo, nos dice mi querida Kenia. Mande su audio, Kenia. Participe, participe con nosotros. Vamos a continuar. Viene esta sugerencia que desde tempranito, desde Génova, Italia. Desde Génova, Italia nos llega. Así que pilas.
3: Tú sabes cómo empieza esto.

0: Y así disfrutamos de un toquecito de salsa. Saludos a Kenia. A ver, vamos acá a más mensajes que llegan al 0998-565620.
1: Buenos días, tenor. Confirmo, ¿qué están hablando? ¿Qué es el tema del día de hoy?
0: Estamos regalando dos premios, tres premios económicos. Tienes que decidir imitar a un burro o imitar a un pavo. Tú eliges, ¿ah?
2: Hijo.
0: ¿Qué pasó, Kenia? ¿Qué? A ver, mi hijo parece que dice, mi hijo.
2: Hijo.
0: No sé, yo creo que se quedaría mejor como la llorona, que yo, mis hijos.
2: Hijo.
0: Muy bien, Kenny está participando. Ahí está, ese es el ánimo. Mi hijo.
3: Hola, Ternosito, muy buenos días. Soy Joana González. Voy a participar por el pavo. Llego el pavo.
0: ¡Eso!
3: Llego el pavo.
0: Bien, quedé. Perfecto, Joanita. Perfecto, Joanita. Muy bien, buena imitación del pavo. Sigo pensando en el burrito de Kenia, ¿no? Sigo pensando en el burrito de Kenia.
3: Hijo.
4: Ese pana que dice que me gane por $10, loco, y que le invite una hamburguesa, loco. De a por gusto, de por las huevas, quieres que participe, bro. Mejor prefiero trabajar, ganarme de la plata mismo y gano más. Por ganarme por $10 y 5 según los premios que hay. Ya por gusto, mijo, ni para qué. Ya, pues sí. No quiero participar en esas vainas que ustedes participen ahí, lo suyo, y no. Yo prefiero escucharlos y reírme de las pavadas que están hablando ahí.
5: Primo, bloquealo, si puede. Bloquealo, ese banco nadie le está robando nada. No necesitamos esos comentarios malos aquí.
6: Raulito, estás triste porque no viene el hermano. Va, digo, Anthony.
0: Bueno, puede ser, ¿no? Puede ser que está sensible porque no ha venido Anthony. Tiene razón, ¿no?
7: Señor, como el pavo.
0: Prendón. A ver, ¿qué son esas indirectas, viejo, ah? ¿Qué es eso, ah?
7: Señor, como el pavo.
0: Frentón. Ya vas a ver, viejo. Ya vas a ver a la salida, viejo.
5: Está bravo porque no pusiste a imitar un venado. Eso es lo único que sirve para ser venado.
8: Oh, ese man se pasa de agua. Fiestas de aburrido, eh. Por eso es que nadie lo quiere hoy.
0: A ver, por acá algo me decían. A ver, ¿dónde está? Ah, tengo un audio en Facebook, pero no sé por qué razón no me deja reproducir el audio de Facebook. Ah, hay un problema con esto de los audios que me llegan a Facebook. Envíemelo, por favor, a WhatsApp, mi querida Karinita, por favor, porque no puedo reproducir los audios en Facebook. No sé por qué. I don't know. Oye, ese Raúl últimamente como que está muy sobrado, dice Michelita. Como que está tirando a la de muy maduro. Ya no anda en esas pavadas, así dice. Bueno, es que hay que entender que cuando Raúlito lo conocimos, a ver, a Raúlito lo conocimos como hace 3 años, creo que fue, ¿no? Sí, casi 3 años que lo conocemos a Raúlito. Y obviamente ya ha pasado el tiempo. El Raúlito que conocimos ya muy poco queda, porque obviamente tiempo pasa, uno cambia, el cuerpo se modifica, ¿sí? Va sufriendo cambios, ¿sí? Y entonces empieza a haber otro tipo de atracciones, otro tipo de gustos, otro tipo de aficiones. Es normal, es parte de la evolución del ser humano.
9: Yo no sé.
0: ¿Por qué cree que Thalía cantó eso?
9: Porque me siento hoy tan diferente.
0: Ya no es el mismo Raulito de antes.
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0: ya no quiere nada con la gente. Eso se llama madurez. Ya no es el mismo cuerpo.
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0: Por eso.

0: Por eso yo no voy a seguir con sus pavadas.
1: Pero mírala en la hora loca. Ahí sí, tratando de llamar la atención. Correcto.
0: Vamos a continuar con música. Recuerde que todavía tiene chance de participar si no lo ha hecho. Todavía tiene tiempo. Ya por acá vamos a empezar ya a calificar y a ver quiénes son los candidatos a los $10. Y que, bueno, entre todos los que han participado se van los 5 y 5. Dos premios de $5.
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0: se lo llevaron, Dios mío. ¡Se lo llevaron! Tenor, me avisas quién gana el concurso, me dicen por acá. ¡Claro que sí! ¡Claro que sí! ¡Por supuesto!
1: Pero, Raulito, que chucha jodes, no participes y listo.
2: Oye, Tenor, aquí estamos atentos a ver si pasamos a la segunda ronda, porque aquí ya mi panita Ariel ya anda como pavo culeco.
3: Oye, Raulito, ya, pedazo se ha amargado. Si no quieres participar, no jodas. Sigue tú un pedo y enrédate en una sábana, aguate tú mismo. Voy a estar jodiendo. Sí, ay, mi picada, que se callado y no jodas. Deja el resto que estamos jodiendo en chévere. Amane. Ah, me cabía, ya, chope, ya.
4: Esa madre, la canción de Darío.
0: ¡Y se lo llevaron!
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0: Muy bien, estamos acá en Sin Pies ni Cabeza. Bueno, les cuento algo. Acá internamente estoy manejando el tema de la participación, ¿no? Y Lenita Lozano, ¿cómo está? Le cuento que ya hay, por el momento... Por el momento hay tres finalistas, por el momento. Esas tres están como, tres personas están como que candidatos a los $10. Pero ojo, que los dos premios de 5 va a ser sorteo entre todos los que han enviado audio. He enviado audio, Lolita está como una de las finalistas por el momento. Esa fue una, pero la que más llegó fue esta. El burro tísico está en la siguiente ronda. El burro tísico. Otro que yo considero que debe estar en la siguiente ronda. A ver, ¿dónde está? Acá está. Aquí está otro también de los que va a estar en la siguiente ronda.
5: De Radio Brisa Azul, Chelita Castillo, y voy a imitar a este burro.
0: Este es el burro ahogado, vuelta. El burro ahogado.
5: Burro.
0: El burro ahogado está también, tiene que estar. Toda la vida se despreció, lo que le diste no valoró. Otro también de los finalistas. Feliz conmigo, la abogada. Solamente con eso, porque también le mandó la del burro. Ese es un burro en celo. Burro en celo. Bendito, el burro en celo también está, tiene que estar. Y había otro, este de acá creo que es, a ver.
6: Soy Lenín León, soy de Piñas y te voy a hacer la del burro.
0: Este es el burro excitado.
2: O sea que el pavo fino de Federico no pasó a la final.
0: Puede llevarse la quina, puede. ¿Qué es eso? Dice Michelita. Bueno, son burros y son pavos.
7: El burro en celo no hace así.

0: Señor, si no sabe, no lo diga. 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
1: Perdón, no sabía. Bueno, sí, usted sí sabe de burros, ¿no?
2: Oiga, señora, ¿por qué será que nadie lo quiere al maricón, oye? Ese maricón es también medio frente, ocio también.
1: Acá nos dicen, ese burro se lo están cogiendo, dice. Puede ser, por eso digo que está en serio.
0: Sí, sí sé de burro.
1: Muy bien, eso es a mi criterio. Esos por el momento están como que peleando por los $10, ¿ah? Esos del 4 están por el peleando por los $10. Pero los demás están participando también por los $5. Dos premios de $5. Dos premios de $5. Este también como que estaba medio coqueto, pero no sé, como que le faltó algo, porque estaba como que sí, como que no.
0: Hijo.
1: Ese es el burro, mijo. Muy bien, vamos a continuar con más de Sin Pies ni Cabeza. Estamos disfrutando del segmento Musiquita con olor a pescado frito. Musiquita con olor a pescado frito acá en Sin Pies ni Cabeza.

se desconecte. Ya estaremos luego de las 11:30. Ya vamos a hacer el sorteo y todas las cuestiones para saber quiénes se llevan los premios el día de hoy. Les cuento, hasta el momento, déjenme ver cuántos tengo participantes. ¿Cuántos me han enviado los audios? Los tengo acá registrados. ¿Y qué hicieron? A ver, tengo en total 21 participantes que han enviado sus audios. Así que vamos con más música.

0: Soy un príncipe a mi modo. Saludos a Bolívar Castillo. Se sorprende Bolívar Castillo. Por acá nos dicen, ese burro se lo están cogiendo, dicen por acá, Michelito. Llega otra participante. Aquí nos envía el audio, Karinita. Karinita, a ver.
1: Voy a participar, estoy imitando al burro.
0: ¡Al burro! No sé, se escuchó al burro un poco asmático, mi querida Karinita.
1: Ahora voy a participar al pavo. ¡Llego el pavo! ¡Llego el pavo! ¡Llego el pavo!
0: ¡Perfecto, Karinita! Muy bien, excelente. Ahí está, gracias por participar desde Pasaje de las Nieves. Muy bien, les cuento. Tengo en total con Karinita ya son 22 participantes, pero para poder hacer la cosa... A ver, espere. Lo que pasa es que sin cambio... Pensaba sacar a los finalistas para ya sortear los dos premios de $5. Pero, en cambio, luego se va a quedar sin poder ganarse por lo menos los $5 los finalistas, ¿no? Acá nos dicen, ese burro está dando sus últimos suspiros. Bueno, yo creo que primero vamos a tener que entregar el premio de $10. Primero tenemos que definir quién se lleva... los $10. Voy a sacar a los participantes. A ver, está Lolita y la abogada. Vamos a poner por acá aparte a Lolita y la abogada. ¿Quién más era? Chelita Castillo también está en las finalistas. Ya, Chelita. Y era Lenín León también. Ok, estos son los 4 finalistas. Y hasta que lleguemos a la media hora loca, va usted a elegir a uno. Manda un mensaje de texto, mensaje de WhatsApp, vote por quien usted crea que debería ser la ganadora o ganador del premio de $10. Voy a repetirles la participación porque es el premio más pechugón. Y bueno, las que no, la persona que no gane, la incluimos en la lista y sorteamos luego los premios de $5, ¿ya? Eso antes de cerrar el programa. A ver, vamos a recordar, escuchen bien para que usted pueda votar por el personaje que usted piense que debería ganar. ¿Sí? A ver, por acá está, a ver, déjeme escuchar, a ver. A ver, déjeme buscar los participantes, que ya se me perdió por acá. ¿Dónde está? ¿Dónde está? Ah, acá está. ¡Listo! Ahí está. Esta es Lolita con su participación. No sé si la del pavo o la del burro. Cualquiera de las dos, pero yo creo que la del burro mejor. Es la primer finalista. Escúchelo. ¿Le gusta? Es Lolita. Lolita es una de las finalistas. Vamos con la siguiente finalista. Yo hice la del burro, dice la... ¡Ah, doña Nancy llegó!
2: Muy buenos días, mi querido tenorcito Valareso, recién llegando de Portobelo. Que tengas un excelente día, Marte, ya casi mediodía, pero mira, ahí con la bendición de papá Dios, espero que te vaya bonito y muchas bendiciones. Estoy escuchando que están haciendo para participar por el burro. Yo también voy a participar.
0: No sé, pero ese me sonó como medio como chango. Esta suquita sonó medio como chango ese, ¿no? Muy bien, vamos con el otro participante, el otro finalista, era Chelita Castillo. Chelita Castillo.
3: Y voy a imitar a este burro.
0: El burro ahogado. Y acuérdese, Lolita y Chelita. Otro de los finalistas era la abogada. La abogada. A ver, busquémosla, la abogada. Dios mío, la abogada era otro de los finalistas. Acá está la abogada. Ahí está la abogada. ¡Abogada! No, era la del burro, esta. Y el último finalista, está ahí. Lolita, Chelita y la abogada. Y el último participante es mi tocayo. ¿A dónde está mi pana? Por acá estaba. Acá está. Lenín León es el otro finalista. A ver dónde está Lenín.
4: De piña.
0: Ah, no, era acá, acá con la burra. Esta es la burra excitada, no, la burra excitada.
4: Te voy a hacer la del burro. El burro.
0: Entonces usted empiece a votar, ¿ah? Por acá dice, mi voto es por Lenín León. Ok, le dan un voto a Lenín León. Vaya votando, vaya votando. Vaya votando para ver quién gana. ¿Quién gana? Está Lolita, la abogada, Chelita y Lenín.
5: Suquita, Suquita, busque de Jaimito, busque de Jaimito para que le saque los demonios.
0: Dice, dígale a doña Nancy que es burro, no mono. Oye, tengo una pregunta, ¿es burro o chango? Porque ese audio sonó como más a chango. Martita Encibar dice, mi voto es por Chelita. Ok, Martita le da el voto a Cheli. Listo, muy bien, perfecto. Acá nos dicen la abogada, creo que está por terminarnos. La abogada. Perfecto, muy bien, listo. Interactúe, de su voto, de su voto.
6: Esa burra sí está en celo, así como esa la
0: dominancia. Mi voto por Lenín León, dice Patricio Añasco. Perfecto, voto por Lenín León, está bien, muy bien, perfecto. Deje su voto, apoye a la abogadita, a Lenín. Vota por Lolita o por Chelita. Luchito, la señora Nancy está de burritos. Mi voto es por su... No, Suquita no está. La Suquita no está. Está la abogada. Está Chelita. Está Lenín. Y está Lolita. Vote por cualquiera de ellos. Ayúdeles a ganarse el premio de $10. Y los que no ganen, los incluimos en la lista para sortear. Para sortear. Para sortear los premios, los dos premios de $5. Mi voto es por Chelita, nos dicen por acá. Listo, Marichuy también ha votado por Chelita. Vamos a anotarle, listo. La abogada Lupe, dice doña Nancy. Listo, voto por la abogada, perfecto. Vote, vote al 0998565620. Mi voto es por Lenín León, nos dicen por acá, perfecto. Lenín León, otro voto para Lenín.
7: Un voto por la abogada, la que hizo la de burra en celo.
0: La burra en celo, dice la abogada. Dios mío. Johnny Vera, el viejo lesbiano, dice voto por Lenín. Voto por Lenín, ok, muy bien. Lenín, está perfecto. Michelita dice yo voto por Lolita, muy bien. Vamos por Lolita, perfecto, perfecto. 0998-56-56-20. 0998-56-56-20. Dios bendito, ¿qué?
6: Sí, como hace la doña Nancy.
0: ¿Qué quiere esta señora? Dios mío, por el amor de Dios. Diosito santo. Dame paciencia. Si hay cómo votar por... No, ya ahorita Carmencita tiene que votar por uno de los cuatro que están finalistas. Por los cuatro que están finalistas.
8: Mi voto es para el panita que estaba viendo porno, loco. Mucha porno, loco. Para ver, vamos a ver si gana, loco, para que haga una recarga. Y esté viendo bastante porno en el celular, loco.
0: Giovanni Ortega dice, mi voto es por la abogada. Ok, muy bien. Listo. Siga dejando su votación, siga dejando su votación. Luego de la pausa de comerciales de las 11:30, ya regreso con los resultados. Carmencita Álvarez dice, le doy el voto a la abogada. Dice, perfecto, la abogada, otro punto para la abogada. Muy bien, vamos con otro temita musical. Luego de eso, regresamos ya. Regresamos y estaremos dándole a conocer quién se lleva los 10 dolaritos. ¿Quién se lleva los 10 dolaritos? Mi voto es por León, dicen por acá. ¡Perfecto!

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0: Estamos ya en la media loca. La doña Nancy dice que fue, a ver, dice Tenorcito, que no fue hoy Anthony. Después del susto no quiso ir a la radio. No, hoy día tenía de tarea ir a hacer un reportaje y tenía de tarea irse a hacer pasar el huevo porque ayer me elogiaron al pobre Anthony.
1: Me voto por la abogadita, me voto por la abogadita.
0: Ahí está, Tenorcito. Votito para la abogadita, perfecto. Por acá Karinita también votaba y nos dice, mi voto es por Chelita, perfecto. Chelita también decía, muchas gracias a los que están votando por mí, listo, perfecto. Mi voto es por Lenín León, nos dice, oiga, la gente de la parte alta se está uniendo para apoyar al pana Lenín León.
2: Guapos, apuestos, muy rubios y ricos somos blancos.
0: Esa es así la gente, ¿ah? ¿Eh? Que se quiere. ¿Cómo apoyan, no? ¿Cómo apoyan a su paisano? Listo, vamos a entregar los $10. Hasta ahí nomás. Listo. Para poder luego, antes de cerrar el programa, poder entregar los dos premios de $5. $5. Ya tengo acá las votaciones. Y vamos a ver y dar a conocer los resultados del Exit Poll. El Exit Poll de Sin Pies ni Cabeza. Los que avanzaron a votar, muchas gracias, ¿eh? Muchas gracias por apoyar a quien ustedes consideran que lo hizo mejor. Así que gracias por los votos. Acá nos dice. Diosito Santa. Mi voto es por el huevo triste del pana de piñas, dice. Por el pana León. Este lo bonito. ¿Cómo le va a decir bolsas tristes al pana? Listo, otro votito ahí para el pana, ya. Ahí es uno más. Y el último mensaje que estaba acá de Vivianita Espinosa dice: mi voto es por la abogada. Ok. Murió. Ahí murió el pavo. Murió los votos. Ya no hay más. Ya murió. Muy bien. Según el Exit Poll de Sin Pies ni Cabeza. Con 2 votos, queda cuarto lugar mi querida Lolita. Lolita quedó en cuarto. Entonces la ponemos a Lolita acá en la lista para el sorteo de los $5. En tercer lugar, con 3 votos, queda nuestra amiga Chelita Castillo. Chelita Castillo queda en el tercer lugar. En segundo lugar, estuvo medio peleado esto, ¿ah? Con 7 votos. Tatán. Mi querida abogadita Lupita Vivanco queda en segundo lugar. Eso quiere decir que el ganador de las 10 latas es mi pana Lenín León. Alias, ¿cómo le dijeron? Bolsas tristes. ¿Eh? El pana Bolsas Tristes, creo que es de la parte alta, Lenín. Así que, mi pana Lenincito, usted tiene que escribirme, pero a mi número personal, por favor. ¿Eh? Aquí el de la radio. Escríbame el de la radio primero para darle mi número personal para que me pase los datos de su cuenta bancaria para hacerle la transferencia de los $10. $10 para mi pana. Listo, ya Lenín lo borramos de la lista y nos quedamos con 21 participantes. Entre ellos vamos a hacer el sorteo de los 2 premios de $5, pero eso más adelante. Ve, acá llegaba otro voto más para Lenín León. Voto por Lenín León, dice, ¿eh? Belleza, Lenín. La gente de la parte alta se unió para apoyarlo al pana.
3: Tenorcito, el ganador me dijo que deposites en mi cuenta, porque él no tiene cuenta, que transfieras el dinero a mi cuenta. Ya te paso por interno el número de mi cuenta.
0: ¿Será cierto eso? Confirma, Lenincito, si le transferimos la plata al viejito.
4: No, ya, ahí te va a pasar mi número de cuenta, ya, para que me deposites en esa quina. Confirma.
0: Y bueno, los participantes de los... Dice aquí, ¿cómo es eso de bolsas caídas? No sé, abogado, Zuquita, no me pregunte eso, ¿ah? Lo que se ve no se pregunta, dice por ahí, Juan Gabriel decía, ¿no? Bueno, los que están con vida para el premio, los 2 premios de $5, Edinson Solórzano, Ricardo Parrales, Giovanni Ortega, Luis Solano, Diego Zarango, Luis Maldonado, Fabricio Briones, Ariel, Ángel Andrés, Patuchos, Milton Peñafiel, Osvaldo de la Cruz, Robertito Campoverde, Kenia Reyes, Joana González, El Viejo Lesbiano, Liz Ramírez, Karina Guznay, Lolita, la abogada y Chelita Castillo. Ellas son las personas que van a participar por los dos premios de $5. Pero eso va a ser más adelante. Más adelante, antes de terminar el programa, entregamos los dos premios de $5. Y gracias a mi primazo, que nos... Yo pensé que ya me gané los 5. Todavía no, Chelita. Todavía no. Así que no se desconecte y quédese hasta el final. Puede ser que se lleve esa quina. Puede ser que se lleve esa quina si participó

0: Y así disfrutamos de la media hora loca. Por acá mi pana Lenín León ya nos está haciendo llegar los datos para poder hacerle la transferencia. Ya luego del programa estaremos cumpliéndole con mi pana. Nos dice, gracias, un saludo para todos ustedes, bendiciones, gracias a ti mi pana. La Suquita dice, tenorcito, yo sí dije ayer que de una le iban a hacer un sticker a Anthony, pero yo nunca me imaginé que estaba dormido. Sin querer queriéndolo asusté. Te juro que anoche con Jaimito sí que nos reímos, dice. Por acá escriben y nos dicen, un saludo para mi suegro Lenín León, acá en la parte alta de Piñas, y póngamele la música Oliendo a Suegro, Oliendo a Suegro.
1: Mi panita Ariel y yo seguimos en la pelea, tenor. Aquí ya nos pusimos de acuerdo que si uno de los dos gana, pues mañana nos invitamos pues los encebollados ahí.
0: Ah, ya, claro, mire que si se gana el premio, podrían con ese $5, con esos $5 comprar la colita con los panes para la jornada de labores del mañana, ¿no? Parece muy bien, razonable la estrategia. Ojalá les deseo suerte, chicos. Les deseo suerte. Ahora sí. Vamos a escuchar de la voz de nuestro donador, de nuestro donante alegre, como le dice Anthony de cariño, Ricardito Primor. Él va a dar los números favorecidos, los números que van a ganar. No, va a darnos cuatro números. Dos, le vamos a decir gracias por participar. Y los dos últimos serán los números premiados. Así que, ¡atenti! ¡Atenti, Ecuador, atenti! ¡Se me cae el alma al piso!
2: A ver, primazo, del 1 al 21, vamos. 3.
0: 3.
2: El 11.
0: 11.
2: El 14.
0: 14.
2: Y como hoy día estamos 12 más 1, que ese es el último.
0: Ya.
2: Gracias.
0: 3, 11, 14 y 13. Esos son los números. Así que vamos con el primer eliminado. Con el número 3. El primer eliminado. Giovanni Ortega, que imitó a un burro.
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0: Lo siento mucho, pero gracias a Giovanni por participar. Gracias por tu buen humor, Giovanni. Gracias, gracias. Con el número 11, el segundo eliminado, Milton Peñafiel. Y ahora sí se vienen los ganadores, con el número 14, con el 14, el primer ganador o ganadora del premio, Luis Solano, que hizo como burro. Felicidades, Luchito, se lleva la primer quina de la tarde, bueno, ya tarde, ¿no? La última quina, a propósito de que hoy es martes 13, si es martes 13, el número 13, número de la suerte, de la mala suerte, dicen unos, número de la suerte dicen otros. Con el 13, una dama que hizo como pavo. Liz Ramírez se lleva la otra quina. Felicidades a los ganadores. Por favor, antes de que yo me vaya de la radio, tienen que escribirme al número de la radio. Al número de la radio para yo darles mi número personal, así como hice con Lenín, para que me puedan escribir y darme los datos de las cuentas bancarias. Porque porque si no, ya el celular de la radio queda aquí en la radio y luego ya no, nadie les va a contestar hasta que llegue aquí este... ¿Cómo es que? Alfredito llega de tarde, pero Alfredito no le para bola al teléfono de la radio porque él solamente usa iPhone. Él es pelucón, entonces no coge el celular de la radio, él solo coge puro iPhone. Entonces, escríbanme antes de que yo me vaya de aquí.
4: Tenorcito, verás, yo podría participar como burro, pero no rebuznando, de otra forma. Sí, de otra forma podría participar como burro. Ahí sí, con el burro nos damos a ir, ahí más o menos nos damos a ir.
0: Ahí no da.
4: Ahí, difícil que me gane el burro. Yo le puedo ganar al burro.
0: Vea, es.
4: Sí, porque el burro no es tan burro.
0: Este viejito alabancioso.
1: Ya nomás nos tocó hacer la vaquita, pues, para comer pan con cola con el panetaria.
0: Sí.
1: Tristeza.
0: Gracias a mis panas por participar, chicos. Gracias.
5: Hola, mi Luis Fer, guapo. Hola. Precioso, los tiempos que te escucho.
0: Hola, Pepa Lucha. Sabes que te extrañamos. Las mañanas no son las mismas sin tu presencia.
5: No he podido estar conectada porque le estoy cogiendo la brocha a ese Pepe Lucho para que trabaje, porque si no, pasa pegado en el WhatsApp y en tu programa. Papi, espero verte pronto.
0: Ay, Dios mío, ese es un beso, ¿ah? Ese beso sí se notó y se siente un beso como que de alguien que te ha extrañado, ¿no?
5: Pasa ahí en tu programa. Papi, espero verte pronto.
0: Mire, qué beso, ¿ah? Qué beso.
6: Querido tenorcito Valareso, me despido de ti, así que si hay programa, nos vemos mañana con la bendición de Papito Dios. Que tengas un bonito restante del día martes. Feliz tarde para todos los fieles oyentes, chicas y chicos del grupo, y que todo me les vaya bonito. Muchas, pero muchas bendiciones. Felicidades a todos los ganadores. Otra vez será para que yo participe. Ya, pues, tenorcito, pondrá los audios para oír del lo que han hecho del burro los ganadores, para saber, para oír yo también, pues, hombre, que ya que no estoy. ¡Hombre!
7: Tenorcito, ese viejito sí me hace reír. Ese va a participar como otro burro. Claro, como otro burro con la paloma fuera.
0: El burro con la paloma fera, dice. Por acá Chelita nos dice, Brisa Azul sí cumple, no como otras. Ya sabe, tenorcito, de cuál le digo. Nos hicieron cantar feo y hasta el día de hoy hacen el sorteo. ¡No! No le creo, mira tú. No. Aquí me gusta a mí hacer, ya cuando tengo la plata en mano hago todo, porque si no... Saludos para mi pan Alonso Ramos en el norte de la ciudad. Cuídense mucho. Bendiciones. Ni el compa William le manda un beso así a usted, compa. No, nadie me manda un beso así, ¿eh? Nadie. Solo la Pepalucha me manda un beso así de todo corazón. Yo me voy. Y espero que tengan un lindo resto del día. Que Diosito me los cuide, me los proteja. Y que disfruten de todas sus bendiciones. Si Dios así lo quiere y lo permite, mañana, cuando sean las 9:00 a.m, estaremos con ustedes junto a Anthony Raulito compartiendo un capítulo más, un episodio más de su programa preferido, Sin Pies.

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0: Sale, sale.
1: Hoy ejecutamos un golpe de corazón empresarial, logístico y financiero del narcotráfico internacional. 23 allanamientos, 21 detenidos y 1.765 millones de dólares en Guayas y los Ríos, en Ecuador, y España, Bélgica, Portugal y Países Bajos. La operación Gran Fénix, Cantabria, para desarticular una estructura de crimen organizado transnacional dedicado al tráfico internacional de drogas. 14 incautaciones que representan aproximadamente 42.5 toneladas de cocaína registradas tanto en Ecuador como en España, Bélgica, Portugal y Países Bajos. Adicional a la operación son 630 kilos y una tonelada y media, que equivale a 85 millones de dólares. Esa droga está siendo incautada en dos contenedores en un puerto de la ciudad de Guayaquil y un puerto de Pozorja. La organización tendría incidencia en Guayas, Los Ríos y Pichincha, además de conexiones con ciudadanos radicados en Europa y en Emiratos Árabes Unidos. 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
1: ¿Qué tal si empezamos con algo más bueno así en la guitarra?
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2: El fútbol femenino de Santa Elena vive un momento histórico. Península Fútbol Club se consagró campeón de la Serie Femenina 2026, tras disputar la gran final del campeonato frente a Academia Sport JC, alcanzando un importante reconocimiento deportivo para la provincia. El encuentro decisivo se desarrolló este sábado, 10 de octubre, en el Estadio Derin, ubicado en la parroquia José Luis Tamayo, del Cantón Salinas. Este escenario fue testigo de una jornada especial para el conjunto peninsular, que logró cerrar su participación en el torneo con la conquista del campeonato. La obtención del título representa un importante avance para el fútbol femenino de Santa Elena, al demostrar el potencial de las deportistas de la provincia y el crecimiento de esta disciplina. El equipo consiguió posicionarse entre los protagonistas del campeonato hasta alcanzar el máximo reconocimiento de la competición. A través de sus plataformas digitales, la institución deportiva compartió su alegría por el campeonato conseguido y reconoció la dedicación de sus jugadoras. El club destacó que este resultado es producto de la constancia, el compromiso y los sacrificios realizados durante su preparación y participación en el torneo. Con esta conquista, Península FC escribe una nueva página en la historia deportiva de Santa Elena y se convierte en motivo de orgullo para los aficionados al fútbol femenino. El campeonato también constituye un impulso para las nuevas generaciones de futbolistas que aspiran a representar a la provincia en futuras competiciones.
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3: A 3 millas náuticas de la costa de Yangue, frente al islote El Pelado, investigadores realizan mediciones para conocer las condiciones del océano. El seguimiento se mantiene semanalmente desde 1991 y permite observar variaciones en la temperatura y salinidad del agua. Para obtener estos datos se utiliza un equipo llamado CTD, que registra la conductividad, la temperatura y la profundidad. Una vez que fue lanzado el CTD por aproximadamente 2 minutos alrededor de 50 metros de profundidad, se realizan los análisis para conocer las mediciones de la temperatura.
4: Tenemos de que los resultados preliminares son una temperatura promedio en la columna de 27.7 grados, que es a toda vez cálida. En la superficie tenemos 28.2 grados. Y en términos de anomalías, en la superficie esto implica 4 grados Celsius de anomalía, más cálido que lo normal.
3: Estos resultados se procesan en el Centro Nacional de Acuicultura e Investigaciones Marinas, CENAIM, de la Escuela Superior Politécnica del Litoral. Los análisis también se comparten con el EFREM, que los utiliza para elaborar perspectivas climáticas mensuales sobre el Niño y la Niña en Ecuador.
4: Esto es importante en seguimiento de las condiciones de la variabilidad oceanográfica y especialmente en el contexto que actualmente nos desarrollamos, es decir, en un desarrollo del evento El Niño.
3: El aumento de la temperatura puede alterar el ecosistema marino, según el investigador. El calentamiento reduce el ascenso de masas de agua fría y la disponibilidad de nutrientes, lo que disminuye la productividad oceánica y puede repercutir en las capturas pesqueras. La estación El Pelado ocupa una posición estratégica porque permite observar estos cambios en el Pacífico Oriental. Las mediciones también ayudan a identificar diferencias entre eventos de El Niño, cuyos efectos no siempre tienen la misma intensidad.
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5: Cinco, seis y hasta 12 horas sin electricidad. Los cortes de luz vuelven a alterar la rutina. Mientras el gobierno aseguró la semana pasada que no habrá apagones residenciales en el país. Cristian Gaviria trabaja en una peluquería de la República de El Salvador en Quito. Asegura que lleva 3 días enfrentando cortes de energía.
6: Últimamente ha estado como variando bastante, ya 3 días que se nos va y llega en la tarde.
5: Las quejas se multiplican en otras ciudades. En Guayaquil, basta revisar las redes sociales de la Corporación Nacional de Electricidad para encontrar a usuarios que exigen explicaciones por los cortes repentinos. Uno de ellos asegura que en Villa Geranios 2 llevaban 12 horas sin servicio eléctrico. También este lunes hubo reportes de apagones en al menos 7 cantones del Guayas, entre estos San Borondón. En este caso, CENEL dijo que se debe a una falla del transformador de la subestación Dos Cerritos. Mientras tanto, en Guaquillas también se reportaron interrupciones del servicio. Hasta ahora no hay explicaciones claras sobre estos apagones por parte de las empresas proveedoras del servicio. Estos cortes se producen en un escenario de alta demanda eléctrica. El consumo nacional durante la mañana se mantuvo en alrededor de 4.300 megavatios, con picos que alcanzan los 4.700. Para dimensionar el escenario, hace 2 años durante la crisis eléctrica, la demanda máxima rondaba en los 4.400 megavatios. Para los expertos, las medidas adoptadas hasta ahora no garantizan un abastecimiento regular y continuo.
7: Nosotros habíamos advertido que desde hace más de una semana ya deberían haberse comenzado con cortes, con apagones controlados y en horas en que afecta menos a la ciudadanía en general.
5: La advertencia es que si las condiciones hidrológicas empeoran y no se logra cubrir la demanda, las interrupciones podrían ser incluso mayores.
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8: El cambio busca que la ciudadanía utilice un solo usuario y contraseña para acceder a distintos servicios municipales, sin necesidad de crear una nueva cuenta para el registro de la propiedad.
9: Es importante aclarar que el cambio de estas credenciales no va a limitar que el ciudadano pueda acceder a los servicios. Al contrario, el objetivo es brindar una mejor seguridad a las credenciales, a los usuarios que utilizan nuestros servicios registrales.
8: Quienes ya tienen una cuenta municipal podrán utilizarla directamente. Si olvidaron su contraseña, deberán recuperarla desde otro portal de servicios ciudadanos.
9: Las cuentas que fueron creadas anteriormente al 12 de octubre del 2026 quedarán inhabilitadas. Y el sistema registral, el sistema CIREL, tomará las cuentas, las credenciales de los ciudadanos que han sido registrados en el portal de servicios municipales.
8: La nueva modalidad aplica tanto a ciudadanos como abogados, notarios, inmobiliarias, constructoras, entidades financieras e instituciones públicas y privadas que utilizan estos servicios.
9: Los productos registrales que nosotros emitimos a diario tienen un dato promedio de entre 900 y 1.000 inscripciones, entre un estimado de 1.000 a 1.500 certificados diarios que se emiten a diario, ¿no? Y el sistema registral tiene un dato interesante, que es el ingreso promedio de los usuarios hacia nuestra plataforma, que es de un estimado de 3.000 personas que utilizan nuestra plataforma.
8: Para realizar trámites digitales también es indispensable tener aprobado el acuerdo de responsabilidad y uso de medios electrónicos. Este requisito se mantiene para acceder a los servicios registrales en línea.

0: menos se nos van otras 12 horas, porque nadie lo está mencionando. Está mencionando así, nos prendemos y nos apagamos, pero el tiempo que necesitamos para volver a arrancar, para volver a estabilizar producción, ¿cuánto es?
1: Esta medida, que según el gobierno será temporal, genera preocupación en el sector productivo.
2: No se dice hasta cuándo, no sabemos hasta qué expectativa tener.
0: En un principio nos dijeron cuando era un día que esto podría durar hasta diciembre.
1: Varios gremios emitieron comunicados en los que exponen los riesgos que trae consigo una decisión de este tipo. El Comité Empresarial Ecuatoriano, por ejemplo, sostiene que está en peligro el empleo, las cadenas productivas y la economía. De su lado, la Federación Ecuatoriana de Exportadores explicó que el 75% del volumen de la carga que se exporta corresponde a productos perecibles que requieren condiciones específicas de conservación y que esta situación puede comprometer la calidad de los productos y poner en riesgo compromisos comerciales adquiridos. La Cámara de Industrias y Producción se pronunció en la misma línea y, así como los otros gremios, solicitó un diálogo con el gobierno para analizar otras salidas a la crisis energética.
0: ¿Es preferible para nosotros acumular todos esos paros en una semana para poder producir 3 semanas seguidas? Pues de esa semana nosotros podemos organizarnos de mucho mejor manera.
2: Se habla solo de desconexión industrial, es cuando debería haber un equilibrio de desconexión a nivel nacional.
1: En menos de un mes, el sector industrial pasó de 24 horas de desconexión a 3 días a la semana.
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4: Asegurar el suministro eléctrico a los hogares es el objetivo de las medidas preventivas anunciadas por el gobierno. El Ministerio de Ambiente y Energía informó que las condiciones hidrológicas y las dificultades para abastecer de combustible a las barcazas debido al estado del mar motivaron a la desconexión temporal de determinados usuarios industriales de alto voltaje 1 y media tensión. Según el comunicado oficial, la decisión busca preservar la estabilidad del sistema y priorizar el abastecimiento de las familias ecuatorianas. El gobierno asegura que mantiene un monitoreo permanente para ajustar las medidas y restablecer el servicio a sectores afectados cuando las condiciones técnicas lo permitan. Frente a este escenario, los gremios productivos expresaron sus preocupaciones y plantearon alternativas para proteger la producción y el empleo. La Federación Ecuatoriana de Exportadores, FedExport, advirtió que las desconexiones de hasta 72 horas podrían afectar la producción exportable, los puertos y la cadena logística. El gremio señala que aproximadamente el 75% del volumen exportado corresponde a productos perecibles. El Comité Empresarial Ecuatoriano alertó que las restricciones eléctricas también alcanzan a los trabajadores y sus familias. Al poner en riesgo los empleos y encarecer las operaciones, solicitó una reunión con el presidente para acordar planes de contingencia. Por otra parte, la Cámara de Industrias y Producción expresó que comparte la prioridad de proteger a las familias y las actividades que sostienen sus ingresos. Ratificó su disposición de colaborar con las autoridades y promover el cumplimiento de las medidas de gestión de la demanda. Sin embargo, señaló que las desconexiones dificultan la producción y los compromisos comerciales, por lo que propuso coordinación técnica, ahorro energético y participación de todos los sectores. El Centro de Industrias Lácteas del Ecuador solicitó cronogramas previsibles y coordinación para proteger la recepción, el enfriamiento y el procesamiento de las leches. El desafío es asegurar la energía para los hogares y mantener en marcha la producción que sostiene miles de empleos. Los gremios piden coordinación y medidas previsibles, mientras el gobierno asegura que evalúa las condiciones para restablecer el servicio a las industrias afectadas.
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5: La semana empezó con una reducción en el precio de los combustibles. Mucha atención, porque la gasolina Extra y Ecopaís pasan a costar $3.17 por galón, mientras que el diésel Premium se comercializa en $3.11. La actualización se aplica desde las 0 horas de lunes y representa un alivio para quienes utilizan estos combustibles.
6: ¿Sienten un beneficio?
7: Sí, absolutamente.
6: ¿Ya? ¿Y qué les beneficiaría, por ejemplo, en el equipo?
7: Se podría ajustar mejor los precios, ser más competitivos con el resto para que puedan también al cliente final no impactarle tanto, ¿no?
5: El ahorro dependerá de la cantidad de combustible que compre cada usuario. Por ejemplo, quienes adquieran 10 galones pagarán 40 centavos menos que con los precios anteriores.
8: Debemos recordar que la crisis internacional, principalmente el cierre del estrecho de Hormuz el 28 de febrero del 2026, dio una escalada de precios internacionales a niveles nunca antes vistos. Y era necesario que se proteja la economía local, se proteja de esta volatilidad internacional. Y el mecanismo de estabilización de precios permitió generar una reducción gradual frente a la situación que se

0: está atravesando a nivel mundial.
1: Esta reducción fue anunciada por el presidente Daniel Noboa el pasado 7 de octubre, en medio de las variaciones del mercado internacional del petróleo. El ajuste forma parte del mecanismo de actualización mensual de los precios de los combustibles en Ecuador.
0: El abastecimiento se encuentra asegurado. Existe una dinámica de importación, de entrada de buques, el destino y priorización a los segmentos de autogeneración, la entrega a las industrias, la entrega a las familias. Es un trabajo arduo que se lo realiza y no se lo realiza en horario regular. Es un trabajo que se efectúa 24 horas, 7 días de la semana para garantizar la estabilidad de todos los ecuatorianos.
1: Sin embargo, la gasolina super no está incluida en esta medida. Su precio está liberalizado y puede variar entre estaciones de servicio, de acuerdo con las condiciones del mercado. Mientras tanto, los nuevos valores de la Extra, Eco País y Diesel Premium se mantendrán hasta el 11 de noviembre, cuando corresponda una nueva revisión.
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3: El juez electoral Patricio Maldonado dispuso que se archive la denuncia contra la prefecta de Esmeraldas Roberta Zambrano por la presunta entrega de dádivas cuando la funcionaria está postulando para su reelección. Linder Altafulla, director provincial de Unidad Popular, denunció a la prefecta porque supuestamente el pasado 26 de septiembre en este evento entregó regalos, cuando esto está prohibido por la ley en campaña electoral. Altafulla argumentó que la prefecta está en medio de una precampaña. Zambrano ha señalado que no organizó el evento y entregó uno de los premios que ya estaba en el lugar. Además, negó que sea una niña la participante a quien se le levantó parcialmente el vestido. Pero el tema no llegó al punto de recibir las versiones en el TCE. Según el juez Maldonado, el denunciante no completó los requisitos a pesar de su pedido. En su providencia, asegura que aunque la acusación es por entrega de dádivas, el denunciante menciona otros hechos adicionales, como campaña anticipada, sin precisar la relación de estas últimas con la infracción electoral denunciada o esclarecer si se tratan de cargos adicionales. Dice además que las pruebas de Altafulla eran copias simples y no podían ser aceptadas. Incluye también que no entregó la dirección exacta donde debía citarse a la denunciada. Con estos argumentos, el juez Maldonado justifica el archivo de la causa, aunque dice que no implica una negativa sobre el fondo de la infracción alegada. Altafulla asegura que no insistirá, a pesar de que, según él, se le ha denegado justicia. La infracción de la que se acusaba a Zambrano implicaba una multa económica y hasta la pérdida de derechos políticos entre 6 meses y 2 años.
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4: Según el Banco del Instituto Ecuatoriano de Seguridad Social, entre enero y septiembre de 2026 se desembolsaron más de 1.579 millones de dólares en préstamos quirografarios, hipotecarios y prendarios destinados a los jubilados. Del monto total, más de 1.532 millones de dólares corresponden a préstamos quirografarios, que sumaron más de 284 mil operaciones. Esta cifra representa cerca de 100 millones de dólares, más que en el mismo periodo de 2025. De acuerdo al BIES, este tipo de financiamiento se respalda en la pensión del jubilado y no requiere una garantía adicional. La entidad financiera de la Seguridad Social reporta que durante los primeros 9 meses de este año se entregaron más de 12 millones de dólares en créditos hipotecarios para adultos mayores. Además, el plan Credicasa ofrece financiamiento para la compra de una primera vivienda con una edad máxima de acceso de 77 años, según las condiciones del producto. El Banco del IES también cuenta con espacios de asesoría digital como la isla web del Banco de Servicios en Quito, donde los jubilados reciben orientación para realizar trámites en línea y acceder a los servicios de la institución.
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5: El gobierno se refirió a la recuperación de una parte de los 48 generadores viejos y usados entregados por la empresa uruguaya ATM en el proyecto termoeléctrico Esmeraldas 3. El secretario de la Administración Pública, José Julio Neira, compartió este lunes un video en el que anuncia, como una novedad, que esos motores ya inyectan energía al sistema.
6: Hoy, esos 16 generadores ya se encuentran produciendo 30 megavatios.
5: Expone esa cifra pese a que el contrato con ATM fue para generar 91 megavatios y fue SELEC, con sus propios técnicos y recursos, el que puso a generar 30. La cifra no es nueva. La empresa había dicho en junio del 2025 que ya estaba haciendo las pruebas para incorporar esos mismos 30 megavatios y compartió imágenes a los medios de comunicación. Meses después, en marzo de este año, Luego de que el gobierno declarara a ATM como contratista incumplida, la ministra de Ambiente y Energía a esa fecha dijo que ya se estaban haciendo pruebas de generadores.
7: Eso no significa recepción de entrega ni satisfacción de entrega de estos 30 megavatios, porque todo ha sido con el personal de SELEC.
5: Esta central térmica, añadió Neira, generará 60 megavatios adicionales en los próximos meses, pero no aclara cuándo ni cómo. De los 48 generadores comprados, 16 se podían habilitar, pero el resto, 32, son incompatibles con el sistema nacional porque funcionan a otra frecuencia. El secretario de la administración también dijo que el gobierno ha expuesto las irregularidades y que hay una denuncia penal en contra de la empresa. Sin embargo, todo quedó en una investigación previa. Todavía no hay un proceso penal ni procesados por este caso de presunta corrupción en el que el Estado pagó 71 millones de dólares por adelanto.
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8: Son imágenes registradas durante las lluvias de este domingo 11 de octubre. Las intensas precipitaciones dejaron calles con acumulación de agua en más de 40 sectores de la urbe como Sauces, Guayacanes, Samanes, Alborada, Kennedy y Urdesa. También los efectos de las precipitaciones se sintieron en el barrio del Seguro, Las Acacias y el sector del centro, que dejaron imágenes como estas. La alcaldesa subrogante Tatiana Coronel explicó que Guayaquil recibió durante la lluvia prolongada 24,16 millones de metros cúbicos de agua, equivalentes al volumen de 174 edificios de Point, el más alto de Guayaquil con 36 pisos. Condiciones que se mantendrán hasta el 14 de octubre según la nueva alerta meteorológica para las zonas del litoral emitida por el INAMI. La entidad detalló que se incrementará la intensidad de las lluvias con tormentas dispersas y ráfagas de viento en el litoral. Además, existe riesgo de deslizamientos y crecidas de cuerpos de agua. Las zonas que podrían verse afectadas son en la región litoral con mayor intensidad, Esmeralda, Santo Domingo de los Áchilas, Los Ríos, El Oro y ciertas zonas de Manabí y Guayas. De esta última provincia se han desbordado ya el río Balao y el río San Rafael. En la región interandina con mayor intensidad, así también podrían verse afectadas provincias como Pichincha, Bolívar, Loja y zonas occidentales de Imbabura, Cotopaxi, Azuay, Cañar y Carchi. La región amazónica, en cambio, tendrá eventos ocasionales de intensidad moderada y puntualmente fuerte en Orellana, Napo, Pastaza y Morona, Santiago. Las lluvias registradas en el país desde el pasado 29 de agosto han registrado 326 eventos adversos en 22 provincias con afectaciones en 100 cantones y 199 parroquias. Desde aquella fecha el país también se encuentra en alerta roja por la evolución del fenómeno del Niño, que este año se prevé que se presente con fuerza.
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9: El patrimonio de 95 alcaldes y prefectos de Ecuador presenta graves inconsistencias y deberá ser examinado por Contraloría, Fiscalía, UAFE y SRI. Así lo determinó el informe de fiscalización aprobado por la Comisión de Gobiernos Autónomos Descentralizados de la Asamblea Nacional. Esta mesa legislativa analizó las declaraciones patrimoniales de 23 prefectos y 228 alcaldes sobre la base de una semaforización de riesgos. Incluyendo reemplazos y subrogantes, el listado se extendió a 251 funcionarios. En color rojo aparecen 41 servidores quienes habrían experimentado un crecimiento exponencial de su patrimonio. En naranja constan 54 autoridades que habrían reportado la reducción injustificada de sus propiedades durante su gestión.
10: Aquellas que tienen el carácter de rojo y naranja, es decir, 95 autoridades, pasan de manera directa al análisis de la Fiscalía y de la Contraloría General del Estado para que puedan de manera inmediata poder abrir investigaciones o poder hacer análisis más profundos.
9: En color verde aparecen 90 autoridades que registran inconsistencias leves en sus declaraciones de gastos y 66 autoridades aparecen sin alertas.
11: Que significa que no se va a remitir ni a la Fiscalía ni a la Contraloría, y hay otro grupo que no tiene nada, ningún tipo de observaciones.
9: El Pleno de la Asamblea Nacional conocerá este informe el próximo jueves y solamente con la voluntad de la mayoría de legisladores podrá levantar la confidencialidad de la información y revelar los nombres de los implicados.
10: Lo que sí quiero aclarar es que nosotros no vamos a revelar cuántos carros, cuántos hijos, o si tienen inconvenientes en fiscalía, en qué proceso se encuentra la investigación previa.
9: El correísmo votó en contra del informe, pues consideró que la investigación excede las competencias de la Asamblea Nacional.
12: Existen entes que se encargan de hacer esta fiscalización y de hecho sabemos la competencia lo tiene la Contraloría, lo tiene la Fiscalía y de hecho también existe un cuerpo a nivel de los gobiernos autónomos descentralizados.
11: Nosotros no es que queremos alcahuetear a los deshonestos, si los hay. Lo que queremos es que actuemos con mucha responsabilidad y que esto no se inscriba en una campaña electoral.
9: La investigación parlamentaria denunció dificultades para acceder a la información, vacíos normativos e inconsistencias tecnológicas que favorecerían la opacidad patrimonial de los servidores públicos de los gobiernos locales.
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4: A menos de 48 días de los comicios de 2026, el Consejo Nacional Electoral continúa con la distribución de kits técnicos electorales que se utilizarán en las elecciones seccionales y de los consejeros de participación ciudadana y control social. La mañana de ayer se despacharon 925 paquetes tecnológicos destinados a las delegaciones provinciales electorales de Manabí, Los Ríos, Guayas y Santa Elena. El operativo fue supervisado por el presidente del CNE, José Cabrera, desde las instalaciones del ex COSFA, ubicado en la avenida La Prensa al norte de Quito, en un recinto militar. Cada equipo tecnológico incluye una computadora portátil, un escáner, cables de alimentación eléctrica y cables USB, herramientas que permitirán transmitir los datos electorales durante la jornada. El despacho comenzó el 7 de octubre con el envío de los paquetes a las jurisdicciones de Cañar, Azuay, El Oro, Zamora, Chinchipe y Loja. Este lunes, el cronograma continuó con el despacho hacia Morona, Santiago, Pastaza, Napo, Orellana y Sucumbíos. Para mañana está previsto el traslado de los dispositivos tecnológicos a Imbabura, Carchi, Esmeraldas y Santo Domingo de los Sáchilas, mientras que el 14 de octubre se contempla el envío de los equipos a las circunscripciones electorales del exterior. En total, el CNE prevé distribuir 2.339 kits técnicos electorales tanto en el territorio nacional como en las tres juntas electorales del extranjero. Según el organismo, con este despliegue busca garantizar que los equipos tecnológicos estén disponibles para el desarrollo de los comicios de acuerdo con la planificación establecida.
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13: Cinco aspirantes a fiscal general del Estado continúan en el concurso que efectúa el Consejo de Participación Ciudadana y Control Social. Carlos Leonardo Alarcón, actual fiscal subrogante, lidera la lista con el puntaje más alto. Alarcón, de 53 años, es un doctor en jurisprudencia de la Universidad de Cuenca, con un masterado en Derecho Penal con mención en Criminalidad Compleja, que además cuenta con especializaciones y cursos en el extranjero en Justicia Indígena, Derecho Procesal Penal, Técnicas de Negociación, Combate a la Corrupción Pública, Trata de Personas, Explotación Infantil y Litigación Oral. Al Ministerio Público ingresó en 2001 como asistente de fiscales, luego escaló posiciones como secretario de fiscales, agente fiscal de Quinindé, fiscal de primera instancia, coordinador especializado de la Unidad de Delitos contra la Administración Pública, hasta ocupar el cargo de fiscal general subrogante desde el 3 de octubre del 2025, mientras se desarrolla el concurso público para definir a la autoridad titular.
14: Y sucede que cuando yo llegué a tomar las funciones de fiscal general del Estado, observé muchas circunstancias y muchas irregularidades de expedientes que estaban dormidos. ¿Y qué es lo que pasó? Tenemos que actuar.
13: Alarcón también ha estado al frente de causas judiciales de interés nacional, como el caso González y otros, en el que consiguió una sentencia de 25 años para un ex policía por la desaparición forzada de tres personas en una farmacia de Guayaquil en 2003. O el caso blindado en el que se investiga y acusa al alcalde de Esmeraldas, Vico B., de supuestamente lavar 9 millones de dólares.
14: Si es que una persona comete un presunto delito, no podemos hablar de persecución política.
13: Así como el caso Sinohidro, en el que se obtuvo una sentencia de 5 años de prisión para el expresidente Lenín Moreno por cohecho.
14: Ha sido esto público y notorio de todo el acervo probatorio contundente y fáctico por parte de la Fiscalía General del Estado para obtener una sentencia condenatoria.
13: Alarcón está en el primer lugar con 46,5 puntos de la calificación de méritos y habilitado para la fase de oposición, en la que también están Mario Fonseca Vallejo, Juan Guaño Costales, Andrea Casar Villasís y Patricio Aro Aldián. Según el CPCCS, la prueba escrita se realizaría el 28 de noviembre, la prueba oral el 19 de diciembre y antes de fin de año se designaría a la nueva autoridad de la Fiscalía.
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15: La jornada para los pescadores concheros y cangrejeros de los puertos orenses como Hualtaco en el cantón Huaquillas y Puerto Gelí en el cantón Santa Rosa, ambos de la provincia de El Oro, inicia antes de las 5 de la mañana. Cada lancha es preparada por sus integrantes, quienes entre 4 a 8 horas en mar abierto o en el manglar obtienen el producto. Una vez llegan al puerto, desembarcan lo que la red o ellos alcanzaron.
16: Antes cogíamos cuatro, cinco gavetas, y ahora ya dos, una.
17: Un poco más bajo ya, por las temperaturas también.
18: No hay para recolectar muchas, en vez de 100, 75.
15: Para Clemente Mayor, conchero en Puerto Hualtaco, y Guido Arévalo, cangrejero de Puerto Gelí, la calidez del mar producto del fenómeno de El Niño reduce la cantidad, calidad y por ende su precio.
19: El agua es muy caliente, la pesca blanca en su totalidad está un 10, 15%.
20: Ya el cangrejo está medio malo, es tiempo ya de cogerlo, o sea, más o menos duro y está dañado todavía.
15: Actualmente un atado de 12 cangrejos en Puerto Gelí, dependiendo el tamaño, está entre 10 a 15 dólares. Mientras, en Puerto Hualtaco, la libra de pescado llega a costar un dólar, dependiendo el tipo.
21: Aquí por lo regular siempre sale el robalo, la corvina, el pargo y pescado pequeño que tiene nombre de sano.
15: La consecuencia de los altos valores de inversión para dueños de restaurantes y negocios gastronómicos genera que algunos cierren sus puertas y otros con menú selecto, dejándolo variado a falta de pescados y mariscos.
22: Lo que se tiene en casa se lo puede servir, como ser lo principal, el arroz, los chicharrones, la corvina frita entera.
23: Verdad, ha subido, hay una diferencia, pero hemos mantenido los precios por también mantener a nuestra clientela.
15: Tanto Hualtaco como Gelí eran dos puntos considerados turísticos. Las lluvias y las condiciones del mar reducen incluso la movilidad marítima para quienes apreciaban de un paseo en lancha.
24: Claro, por lo que crece la marea, llega full y es un poquito complicado.
15: Aproximadamente a una hora de Puerto Hualtaco está Pitaya, puerto antes conchero y cangrejero. Aquí las lanchas o pangas, las pocas que hay, ahora solo forman parte del paisaje. Al preguntarles a los trabajadores del mar qué harán si el fenómeno del Niño se intensifica y no les permite pescar, su respuesta refleja incertidumbre.
25: Lo de nosotros es faenar y ver qué pasa más adelante.
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26: El despliegue policial llegó hasta el centro histórico de la capital. Con la afluencia de personas durante el feriado, los sospechosos aprovechaban para mimetizarse e intentar pasar por desapercibidos. Trabajos de inteligencia de la Policía Nacional los identificó y con las dosis de droga en sus bolsillos fueron aprehendidos.
27: De personas aprehendidas, todas ecuatorianas. Estas personas fueron aprehendidas por sustancias sujetas a fiscalización. Aparte de ello, todos tienen antecedentes. Aparte de ello, nos encontramos también con 17 ciudadanos extranjeros, los cuales van a ser revisados su registro migratorio a ver cómo se encuentran acá en el país.
26: Más de 20.000 sobrecitos entre marihuana y cocaína fueron incautados por los uniformados. Además, en su poder tenían varias armas blancas, licor artesanal, entre otros indicios más.
27: Tenemos gran cantidad de sustancias sujetas a fiscalización, sustancia blanquecina, sustancia verdosa.
26: En simultáneo, las intervenciones también se extendieron hasta el sector de Calderón en el norte de la urbe. Acá los gendarmes allanaron un inmueble que era utilizado como presunto desguazadero.
27: Un vehículo reportado como robado que ha sido recuperado, una camioneta, cuatro motocicletas retenidas por alteraciones en su chasis y en su número de motor alfanum.
26: Esto mientras una operación de la Dirección de Antinarcóticos incautó 6 kilogramos de cocaína camuflados en fundas de café. El alcaloide, señalaron las autoridades, pretendía llegar a España y Francia a través de los envíos de Curry.
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28: Primer ataque se registró la noche del viernes en la calle Colón, sector 4, canchas del cantón Santa Rosa. El sargento segundo de policía había estacionado su vehículo en esta esquina donde libaba con unos amigos.
29: Aparentemente llegan dos vehículos, un vehículo negro, posiblemente CZ. Aparentemente este vehículo llega al lugar, se bajan del vehículo y proceden a realizar varios impactos de arma de fuego, uno de los cuales le impactan en la cabeza al servidor policial, producto de esto se cae. Posterior a esto, a la otra persona le persiguen, le realizan varias detonaciones de arma de fuego y se desploma en el interior de la cancha. Y la otra persona parece que es un daño colateral.
28: Los heridos fueron llevados de urgencia a una casa de salud, mientras que el cuerpo del servidor policial quedó sin vida sobre la vereda. Según versión preliminar, el ataque estaría dirigido hacia él.
29: Según lo que se ve en las cámaras, parece que el policía estaba de esta manera con cerveza en la mano. Y sobre el vehículo también se encontraron botellas de cerveza. Puede ser que estaba tal vez con el vehículo tomando una cerveza. Esto fue aprovechado por los, en este caso, por las personas que puede ser que ya le estaban persiguiendo. Y en este momento, aprovechando el lugar, lógicamente, atentaron en contra del compañero y en contra de las otras dos personas.
28: El fallecido fue identificado como Luis Rodrigo Arias Cabrera, de 39 años, quien prestaba sus servicios en la sala de vigilancia del EQ911. A varios kilómetros del lugar del crimen, la policía halló un vehículo incinerado, el cual presuntamente habría sido utilizado para el atentado.
29: Parece que este vehículo, según las características, se fue incinerado cerca al sector de La Cuca. Ya personal de Arenillas de Amasal lugar verificó. Eso igual tiene que la INACE verificar para ver si efectivamente fue el móvil o el vehículo en el cual se trasladaban los delincuentes para poder realizar esta actividad.
28: Tres horas después de este evento, se alertaba de dos personas quienes habían sido baleadas mientras conversaban en una banca en las calles Juan Montalvo y Boyacá, en pleno centro de Machala. Una de las víctimas fue identificada como Sixto Alberto Vega Cabrera, de 40 años, abogado de profesión. En el lugar, una adolescente resultó herida por una bala perdida.
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15: Desde el aire, las chimeneas expulsan humo. En los alrededores se escucha el ruido de los motores. Y dentro de las instalaciones se observa a personal trabajando. Son las señales visibles de actividad en la central térmica Esmeraldas 3, ubicada al sur de la ciudad, junto a la refinería. El gobierno asegura que 16 de los 48 generadores adquiridos a la empresa Austral Technical Management, declarada contratista incumplida por el Estado, ya están aportando 30 megavatios al sistema eléctrico nacional. Sin embargo, las imágenes no permiten establecer si los 16 equipos están funcionando simultáneamente ni cuánta electricidad están produciendo. Ecoavisa solicitó a CELEGA autorización para ingresar a la central, recorrer sus instalaciones y constatar directamente su funcionamiento, pero hasta el cierre de este informe no hubo respuesta, por lo que todo el material fue registrado desde el exterior, en la vía pública. La generación anunciada tampoco pudo ser verificada a través de los datos públicos del Operador Nacional de Electricidad, SENACE. Hasta el mediodía de este lunes, su plataforma reportaba que el 30.3% de la electricidad generada en el país provenía de centrales térmicas, pero no permitía identificar cuántos megavatios estaba aportando específicamente Esmeraldas 3.
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0: Como ya ocurre en el servicio de aduanas, la plataforma de Palantir se implementará en la Unidad de Análisis Financiero y Económico, UAFE. Será a partir de enero. Su directora no adelanta cuánto costará, pero sí que habrá financiamiento externo.
1: Y hemos contado con gran apertura por parte de oficinas técnicas del gobierno americano, quienes están decididos y comprometidos a financiarla. La idea es contar con el financiamiento íntegro de la cooperación internacional y así reducir al máximo el impacto que este tendría en la caja fiscal ecuatoriana.
0: La idea, explicó, es que la plataforma, caracterizada por permitir el cruce de grandes volúmenes de datos, permita generar alertas tempranas para anticiparse.
1: E identificar patrones sistemáticos que nos permitan actuar de manera preventiva, más no reactiva, como históricamente la UAFE actuaba.
0: En principio, una buena idea, dice Lorena Piedra, docente especializada en sistemas de inteligencia.
3: Identificar masivamente operaciones atípicas, lo que normalmente, pues, por otros medios no se puede hacer tan rápido.
0: Pero el desafío está en el ámbito judicial. Ecuador, en promedio, consigue entre 2 o 3 sentencias por lavado de activos al año, el 1% de las que se consiguen en la región. Cifra que contrasta además de forma importante con las entre 30 y 40 que se logran en Colombia y Perú.
5: Esto tiene que ver, por ejemplo, con la disponibilidad de talento humano, de recursos humanos, de formación en las distintas entidades, sobre todo a nivel de fiscalía y del sector judicial.
6: Porque esto de alguna manera refleja a nivel
4: técnico y de efectividad desde el punto de vista de los estándares internacionales, que también se están comunicando a las autoridades.
0: Según información de la UAFE, solo en 2025 se reportaron 1.577 millones de dólares en operaciones inusuales ante la Fiscalía. Aunque varios de esos casos continúan en curso, en apenas uno relacionado con la agrupación Comandos de la Frontera, caso que terminó en sentencia, se detectaron movimientos por 397 millones de dólares. Pero las cifras históricas de la UAFE dan luces de lo pendiente en materia de judicialización. Solo el 11% de los reportes de esta entidad terminaron en sentencia entre 2017 y 2021.
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6: Quizás Segundo Tarco nunca se imaginó que el haber comprado un vehículo nuevo se convertiría en un verdadero dolor de cabeza.
7: Vendía un militar el vehículo, pero ese vehículo se fue a Ibarra. En Ibarra había vendido el militar a otro señor. Entonces, al momento que yo estaba trabajando en la Agencia de Regulación y Control Hidrocarburífero de chofer, en la altura del Chota, hacen parar a los policías, Prag, revisan los documentos y me dice, usted está detenido. Y digo, ¿pero por qué? Dice, este carro ha sido suyo y usted ha matado a una persona.
6: Ese habría sido el inicio de la pesadilla. Estuvo detenido 3 días, comenta, que desde el 2007 que vendió el automotor, los nuevos compradores aparentemente no han legalizado la negociación.
7: Yo manifesté diciendo que nada tenía que ver con ese vehículo porque yo ya fue vendido. Entonces me dijeron que presente los contratos de compra-venta, la declaración juramentada, hice todo, presenté en la Agencia Nacional de Tránsito y le bloquearon al vehículo.
6: Para el 2011 el problema regresó, habría sido desbloqueado. Tarco tuvo que pagar más de $3,000 en multas porque continuaban saliendo a su nombre.
7: Ahorita el carro se encuentra en Santo Domingo de los Colorados. Me fui a Santo Domingo de los Colorados en el 2023 a presentar nuevamente la declaración juramentada, el contrato de compra-venta.
6: Para estas alturas ya tiene una nueva deuda por otras multas.
7: Y hasta el día de hoy me siguen llamando que tengo 2.000 o 3.500 de multa y que estoy con juicio de coactivas. No puedo sacar la plata del banco, de todos los bancos están retenidos la cuenta.
6: Él es profesional del derecho y está seguro que cumplió con todo lo que establece la ley. Eso lo corrobora otro colega.
8: El tema que yo he visto es que al momento de hacer una transferencia de dominio de una compraventa de vehículo, por lo general la notaría tiene anclado el sistema del SRI, en el cual usted hace el contrato, se realiza y pasa automáticamente a través del SRI a constar el nuevo propietario. Ahora, ¿cuál es el inconveniente? No está conectado al sistema de la ANT. Entonces, esto genera que no se haga un traspaso de dominio automático, sino que genera que se vaya a la ANT y el comprador tenga que hacer largas filas, no hay mucha muchas veces del sistema y no puede perfeccionarse la transferencia.
6: En este punto se encuentra sin saber qué hacer ni a quién acudir.
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10: A pesar de la inestabilidad en el mercado energético, la fuerte inversión en infraestructura de inteligencia artificial mantiene el crecimiento global en torno al 3%. Así lo ha dejado en claro la directora gerente del Fondo Monetario Internacional, Kristalina Georgieva, en la sesión de apertura de las reuniones anuales del Fondo Monetario Internacional y el Banco Mundial, que este año se celebran en Bangkok. Georgieva aseguró que se puede amar, odiar o temer a la inteligencia artificial, pero lo que es un hecho es que ya está aquí y los impactos de su primera ola ya son perceptibles. Es por ello que su integración en la vida diaria debe pasar por un control gubernamental que garantice la seguridad frente a actores malintencionados para que su adopción pueda prosperar. Durante el coloquio, en el que también estuvieron presentes el presidente del Banco Mundial, Ajay Banga, y el presidente de Singapur, también se habló sobre cómo la inteligencia artificial aplicada puede impulsar la productividad y crear empleo. En el marco de esta cumbre está previsto que el Fondo Monetario Internacional presente el martes sus perspectivas de crecimiento económico para cada país, así como los informes globales de estabilidad financiera y de monitoreo fiscal. En las reuniones anuales del FMI y del Banco Mundial participan delegados de 191 países, entre ellos decenas de gobernadores de bancos centrales, ministros de economía, asesores financieros, empresarios privados y representantes de organismos multilaterales.
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11: El Vaticano informó el lunes que el Papa León XIV será hospitalizado el martes antes del mediodía en el Hospital Gemelli de Roma para ser operado de un nódulo en el pulmón. No precisó si la cirugía tendrá lugar ese mismo día. El pontífice de 71 años anunció el domingo al final del tradicional Ángelus que le habían detectado esa lesión en el pulmón, que según indicó está bien localizada y en una fase muy temprana. Y anunció que siguiendo la recomendación de sus médicos había decidido operarse. La cirugía se llevará a cabo en el centro de salud más grande de Roma, donde reciben atención médica los sumos pontífices desde Juan Pablo II. Según la oficina de prensa del Vaticano, los médicos estiman que la convalecencia durará aproximadamente una semana, lo que en principio permitiría a León XIV partir a su gira por América Latina, donde tiene previsto visitar Uruguay, Argentina y Perú entre el 6 y el 17 de noviembre. Es el primer susto médico para el Papa León XIV, quien goza de buena salud y es conocido por su afición al deporte, especialmente el tenis y la natación.
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12: Una barbería móvil en Panamá se transforma en una sala para la atención médica de bebés prematuros tras el terremoto de magnitud 7,7 que sacudió Panamá el viernes pasado. Desde ese día, el autobús de color negro, espejos y luces LED en su interior fue cedido por su dueño para convertirlo de manera provisional en el refugio de cunas donde los recién nacidos son cuidados por un grupo de médicos. Giselle Herrera, subdirectora regional de salud de la provincia de Herrera, se refirió a la situación.
13: Actualmente contamos con 3 neonatos, muchos de ellos que bebés prematuros. Prematuros quiere decir que han nacido antes de la fecha o antes de los meses donde realmente tenían que hacerlo. Y gracias a Dios en este momento se encuentran bajo las condiciones climatológicas especiales para ellos. Gracias a este emprendedor y este joven que con todo su amor hizo esta donación.
12: El fuerte sismo en Panamá provocó daños en al menos 24 centros de salud y obligó a muchos hospitales a atender a la intemperie a sus pacientes. En la ciudad de Chitré, cerca de las zonas más afectadas, el autobús acoge a los bebés prematuros en las mejores condiciones frente al Hospital Público Cecilio A. Castillero.
13: Necesitan una condición a veces de aparatos como CPAP para tener una mejor ventilación a nivel pulmonar por el tema de la inmaduración que ellos tienen a nivel de su pulmón por nacer antes. Y aparte de las calores que hacían para ellos, estos bebés ya poniéndose rojitos y todo lo demás, ya aquí cuentan con sus aires acondicionados. Otra empresa también nos hizo otra donación de otro aire acondicionado para tener más climatización especial para ellos.
12: El potente terremoto no dejó víctimas mortales, pero causó daños en más de 2.000 infraestructuras. La ayuda humanitaria sigue fluyendo, aunque aún no ha llegado a los pueblos más alejados, mientras que el gobierno ha decretado el estado de emergencia para desembolsar 100 millones de dólares para atender las afectaciones.
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14: Lula y Flavio Bolsonaro aceleran para ganar la presidencia. El sábado, los dos candidatos que accedieron al balotaje realizaron actos políticos masivos para reforzar su mensaje en las calles e intentar persuadir a los votantes. El ultraderechista, quien obtuvo alrededor de 2,2 millones de votos más que su rival en la primera ronda, enfatizó en que en su mandato su padre, el expresidente Jair Bolsonaro, regresará a la libertad de inmediato.
16: Y verán el 6 de enero de 2027, día de la investidura, a Flavio Nantes Bolsonaro orando y poniendo a Brasil en manos de Dios.
17: Entregando o Brasil nas mãos de Deus. E vocês verão Jair Messias Bolsonaro.
16: Y verán a Jair Messias Bolsonaro colocando la banda presidencial a su hijo. Brasil ganará. Brasil por encima de todo. Dios por encima de todo. Brasil por encima de todo. Dios por encima de todo.
14: En la otra orilla, el actual presidente Luis Inácio Lula da Silva se desplazó al estado de Río Grande do Norte, uno de los fortines del Partido de los Trabajadores. El líder de izquierdas le advirtió a la ciudadanía que el regreso de la familia Bolsonaro al poder conllevará grandes retrocesos para los más pobres.
18: La sociedad debe empezar a preguntarse de dónde saldrán los recortes. Al fin y al cabo, no conozco a nadie de la élite brasileña que haya gobernado este país y haya tenido el valor de hacer recortes que afecten a los ricos, a los banqueros, a los empresarios, al sistema financiero o a los grandes terratenientes. Siempre recortan a los pobres.
19: Dos fazendeiros e dos empresários. Ele sempre corta dos pobres.
20: Entretanto, en el estado de Río de Janeiro, el tercero más poblado del país fue declarado como ganador de la gobernación Douglas Ruas, miembro del Partido Liberal y aliado político de Bolsonaro. Las últimas encuestas de las firmas Atlas Intel y Datafolha dan como ganador de la segunda vuelta al ultraderechista por un margen que fluctúa entre los 4 y los 5 puntos porcentuales. Los comicios se llevarán a cabo el próximo 25 de octubre.
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11: Aunque finalmente no tocó tierra, el paso del huracán Simón por el Pacífico mexicano dejó un muerto e inundaciones en varios pueblos costeros. El ciclón se ubicaba a media tarde del lunes en la categoría 2 de 5 en la escala Saffir-Simpson. Pese a que se alejaba de la costa, las autoridades se mantienen en alerta por las fuertes lluvias que todavía puede causar y anticipan olas de hasta 5 metros en algunos poblados. La Agencia de Huracanes de Estados Unidos prevé además que toque tierra el miércoles en Sinaloa, un poco más al norte del país. Simón causó lluvias torrenciales en Jalisco y Guerrero, donde murió el hombre de 71 años por el colapso de una barda, pero también hubo inundaciones y deslaves en otros estados del Pacífico mexicano, como en Michoacán y Colima. Al embate de Simón se suma el de la tormenta tropical Rachel, que golpeó el país más al norte, en Baja California, y dejó una niña fallecida y una decena de personas desaparecidas.
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21: Los latinoamericanos piden en la FAO innovación y multilateralismo contra el hambre. República Dominicana, Cuba, Perú, Venezuela y Ecuador reclamaron este lunes en la Organización de las Naciones Unidas para la Alimentación y la Agricultura más cooperación internacional, innovación tecnológica y financiación para transformar los sistemas agroalimentarios y combatir el hambre y la malnutrición. Durante la inauguración del Foro Mundial de la Alimentación 2026, que se celebra en Roma bajo el lema Innovar hoy, nutrir mañana, los representantes latinoamericanos coincidieron en que la seguridad alimentaria es imprescindible para el desarrollo y la igualdad de oportunidades. El presidente de República Dominicana, Luis Abinader, destacó la salida de su país del mapa del hambre de la FAO después de que la prevalencia de la subalimentación se redujera a menos del 2,5%. Combatir el hambre nunca ha sido una política social más, es una obligación moral, afirmó Abinader, subrayando que salir de esta clasificación significa ampliar el territorio de la libertad. Por su parte, la presidenta encargada de Venezuela, Delcy Rodríguez, defendió la integración de la inteligencia artificial y abogó por destinar la riqueza energética hacia la agricultura regenerativa y por impulsar el encadenamiento productivo mediante una nueva legislación de economía local que conecte a los pequeños productores con la agroindustria. Desde Perú, Keiko Fujimori intervino por vía telemática y llamó la atención sobre las desigualdades que afectan a las comunidades rurales y a quienes trabajan en la producción de alimentos. Fujimori abogó por reforzar la prevención frente a fenómenos climáticos como el Niño y aseguró proteger a los agricultores y sus cosechas. El Foro Mundial de la Alimentación continuará sus sesiones en Roma a lo largo de la semana, abordando la gestión del agua, la atracción de inversiones sostenibles y la resiliencia frente a la crisis climática global, entre otros temas.
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22: El 22 de noviembre, Loja volverá a convertirse en escenario de las artes vivas con la 11ª edición de este festival internacional. Alemania será el país invitado de honor y junto a Ecuador participarán delegaciones de otros 12 países en una programación que busca acercar el arte y la cultura a públicos de todas las edades. Las calles, plazas y espacios culturales de Loja serán parte de esta fiesta artística.
23: Así que Loja está preparado con todo su bagaje de cultura, de música, de arte y también de empresa turística, que es la que está preparada y lista ya para recibir a todos los turistas que vean a Loja visitar ahora en el mes de noviembre.
22: Loja destaca por su producción de café de especialidad, con una ruta que reúne alrededor de 20 cafeterías y propuestas de agroturismo en fincas productivas.
23: Que es visitar las fincas emblemáticas productoras de café, donde pueden encontrar alojamiento, donde van a encontrar alimentación, donde van a encontrar recorridos y recorridos turísticos dentro de las zonas cafetaleras.
22: La gastronomía, la naturaleza y la cultura complementan la oferta. Entre los destinos cercanos está Vilcabamba, Saraguro y Zamora Chinchipe, además de los atractivos vinculados a la reserva de biosfera Podocarpus El Cóndor. Como incentivo para la movilización, el gobierno estableció la suspensión de la jornada laboral a nivel nacional para el viernes 20 de noviembre, tanto en el sector público como privado. La medida será no recuperable y busca fomentar el turismo interno y la participación en el festival. Y la programación también tendrá presencia de artistas nacionales. Uno de ellos será Luis Villamarín, quien invitó al público lojano a disfrutar de su presentación.
1: Viva el Ecuador por ese festival bellísimo y vamos a estar acompañándolos este sábado 14 de noviembre, ¿verdad? Con todo el poder de estos de eso y la energía musical de la libertad que vamos llevando para todos ustedes.
22: Así, durante 11 días Loja combinará arte, música, cultura, gastronomía y naturaleza en una nueva edición de un festival que busca convertir a la ciudad en un gran escenario cultural.
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15: Un evento calificado de batalla industrial. Con una presencia duplicada con respecto a hace 2 años, los fabricantes chinos acudieron en masa al Salón del Automóvil de París. El presidente francés Emmanuel Macron intentó tranquilizar a los fabricantes europeos, recordando el acuerdo bilateral alcanzado en Beijing para reducir a más de la mitad las importaciones chinas de vehículos híbridos en Europa. De 800.000 unidades pasarían a 350.000 anuales.
24: Es el fruto de un trabajo, como saben, que se viene realizando desde hace varios años, en el que hemos querido restablecer una competencia justa y leal entre europeos y no europeos cuando existían elementos de sobredotación o de competencia desleal.
15: La cuestión de los vehículos híbridos es uno de los temas más delicados entre la Unión Europea y China. Estos modelos se han convertido en un canal a través del cual los fabricantes chinos penetran en el mercado europeo, donde plantean una competencia desigual frente a sus rivales europeos.
25: Cuando se compara gran parte de la oferta china con lo que ofrecen actualmente los europeos en materia de coches eléctricos, me temo que los coches eléctricos fabricados en Europa siguen siendo muy caros.
15: Industriales y responsables europeos llevan años denunciando la llegada a la Unión Europea de productos chinos más baratos que debilitan sectores económicos enteros y provocan una pérdida masiva de puestos de trabajo. Acusan también a China de prácticas comerciales desleales a través, entre otras cosas, de las subvenciones concedidas a sus empresas y de la manipulación de su moneda. Beijing se defiende, destacando el éxito de su industria y señalando las debilidades de la economía europea.
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0: 22 cantaoras de la bomba puertorriqueña alzaron sus voces para reivindicar la presencia femenina en este género musical y en la cultura de Puerto Rico. El escenario, el sexto encuentro anual de cantaoras en la Plaza Pública Carlos Tata Cirino Osorio de Loíza, un municipio del norte considerado una de las cunas de este tipo de música endémica del archipiélago caribeño. La bailadora profesional Maribella Burgos Pizarro es la fundadora de este evento que enaltece la bomba puertorriqueña.
4: Pero en la antigüedad quien cantaban y quienes establecían el ritmo, el tiempo